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Hola, ¿qué tal, amigo y amiga? Aquí estás conmigo en un café con Fe, con Paqui Castaño. Te doy la bienvenida, estoy feliz, contenta. Ya no nos vemos desde, no nos hablamos desde el año pasado, pero bueno, estoy feliz de estar de nuevo contigo. Como ya te digo, aquí en Radio Vida, en los estudios de Radio Vida, en la línea, en un café con Fe. Y estoy acompañada de Roberto, que está ahí en el control, ayudándome a hacer este programita, que como tú sabes, pues siempre es un programa que hago desde la experiencia que yo tengo de cosas que me pasan a mí en mi vida, ¿no? No hablo de nada que no haya experimentado en mi propia vida, ¿no? Y siempre tiene este programa tiene un nombre que yo le pongo al programa y va acompañado pues con un versículo de la Biblia al final que tiene que ver con el nombre del programa. Te digo que puedes mandarnos un WhatsApp al 619 25 45 25. También nos puedes oír por YouTube, Radio Vida, guión, TV, por Instagram, @ Radio Vida, guión bajo, oficial, y por Facebook, Radio Vida Cádiz. Es decir, tienes un montón de oportunidades para escuchar este programa, y no solamente este, sino los demás. Y bueno, dicho esto, pues te voy a decir el nombre del programa, que se llama Dios me cuida. Es algo muy básico. El cuidado de Dios en la vida de una persona es algo muy básico, pero algo muy precioso y que nos llena de gratitud hacia Dios, porque de saber que Él nos cuida. Y yo estaba pensando, ¿no?, que no hay una sensación tan bonita ni tan preciosa como es sentirse cuidado por alguien, ¿no? Cuando las personas que nos quieren, que nos aprecian, que nos valoran, pues nos cuidan, pues la verdad que es muy agradecido. Como nosotros, también es muy importante para nuestras vidas cuidar a nuestros hijos, a nuestros nietos, a nuestros padres, a otros familiares, amigos, incluso personas que en el día a día pues se van sumando a nuestras vidas por los trabajos, por diferentes circunstancias de la vida, y también nosotros lo cuidamos, ¿no? Se crean unos lazos y es de gran valor poder hacerlo y también recibirlo, sentirlo en tu vida, de que otras personas te cuidan y te valoran. Es bastante gratificante, ¿no? Te llena de satisfacción y también de agradecimiento. Cuando tú eres cuidado por otra persona, te sientes agradecido. Y cuando tú cuidas a otro, esas personas te lo agradecen. Así que son emociones y sentimientos muy bonitos, ¿no? Y muy gratificantes. Yo le doy muchísimas gracias a Dios, ¿no?, personalmente, ¿no?, por las personas que Dios ha puesto en mi vida, ¿no?, para que yo cuide y para que ellas me cuiden también. Tengo, aparte de que mi familia me cuida, mis hijos, mi madre, tengo también algunos primos que se interesan por mí, que me pasa, ¿no? Tengo buenísimos amigos, no es que tenga muchísimos, pero tengo algunos amigos que me cuidan y algunos conocidos que también me aprecian y me cuidan. El cuidado de las personas se hace siempre sin ninguna, no esperando nada a cambio. Se hace de una manera desinteresada. Lo más bonito cuando tú haces algo de una manera desinteresada. No estás buscando que te hagan a ti, que hagan contigo lo mismo. Ahora, claro, por supuesto, es de agradecer que también lo hagan contigo, por supuesto. También quiero decir, ¿no?, que hoy día hay muchas personas que se dedican a cuidar a otros, sobre todo ancianos, y ellos lo hacen por un sueldo, que es normal, porque la vida ha cambiado mucho. Antes los ancianos estaban en las casas y eran cuidados por sus hijos, por sus nietos, por familiares. Hoy día muchas familias pues necesitan tener a alguien, a personas que van a su casa a cuidar a sus ancianos, y también en algunas residencias y en algunos geriátricos y cosas así, y también lo hacen por un sueldo, pero tienen mucho mérito. Yo creo que es un mérito increíble, ¿no? Este tipo de personas que aunque lo hacen por un sueldo, obviamente, no son sus familiares, pero lo hacen con amor, dedicación y cariño. Yo desde aquí quiero hacer un breve recordatorio de ellos, porque aunque lo hacen, ya lo he dicho, por sueldo, lo hacen con mucha dedicación, porque cuidar a los mayores es algo muy importante en esta vida que hoy día, por la forma en que vivimos, no se hace tanto como antes. Como ya he dicho antes, tú ibas a cualquier casa, yo me acuerdo de niña, y siempre había un anciano o dos, si eran los abuelos, la abuela y el abuelo, en una hamaca sentado, allí comiendo con sus hijos, con sus nietos. Era muy bonito, así que tener ese cuidado por nuestros mayores creo que es fundamental. Bueno, mientras que vas haciéndote un poco a la idea de qué va la cosa, pues te voy a dejar con un espacio musical.

Bueno, aquí estás en Un Café con Fe, en Radio Vida, como ya te he dicho anteriormente. Y estamos hablando del tema del cuidado. Dios nos cuida y nosotros también cuidamos a otros y otros nos cuidan a nosotros. También te he hablado de nuestros ancianos, de las personas que cuidan, sobre todo ancianos que también cuidan a niños o a otras personas, ¿no? Estaba yo pensando también que cuando tú cuidas a alguien o eres cuidado por alguien, si tú cuidas a alguien, le estás dando amor, atención, tu tiempo, tu apoyo, tu protección. Es un acto de confianza. Ahí entran un montón de cosas, ¿no? Pero la confianza es importantísima. Y cuando tú te sientes cuidado por otras personas, también es porque tú tienes confianza con ellas, te conocen. Sabes qué es lo que tú necesitas, en qué te pueden apoyar, qué pueden hacer por ti, ¿no? Yo tengo muchos detalles de amigas mías y de personas y de mis propios hijos y de mi madre que hacen cosas por mí porque saben a dónde lo que yo necesito. Y yo cuando ayudo a alguien es porque estoy pensando que puedo hacer algo por esa persona. Es increíble, ¿no? Este acto, ¿no? Es un acto de amor, ¿no? Es un acto de amor, como yo he dicho antes, desinteresado, sin esperar nada a cambio. Y también hay otras formas de cuidar a una persona. Pues es haciendo una visita, haciendo una llamada telefónica, orando por ella. En fin, hay muchas formas en las que tú puedes sentir el cuidado de alguien y cuidar a otra persona. A lo mejor no la puedes ver asiduamente. El otro día hablaba yo con una amiga mía que vive en Barcelona. Estamos muy, muy lejos la una de la otra, pero nos cuidamos. Ella me llamaba ayer para preguntarme cómo está el tiempo por ahí. Como ha habido tanta lluvia y tantas cosas, pues ella se preocupa por mí. Entonces es una forma de cuidarme, ¿no? Y la persona que realmente más me cuida y es el ejemplo del cuidado por excelencia es el Señor, ¿no? Dios es el mejor cuidador que podíamos tener, ¿no? Porque Él sabe todas nuestras necesidades, sabe todo lo que nosotros necesitamos. Dice la Biblia que aún no está la palabra en nuestra boca cuando ya Él lo sabe todo, aunque eso no quita que nosotros le pidamos, ¿no? Y muchas veces nos hacen falta cosas y nosotros se las pedimos al Señor y a veces Él contesta o de momento o no contesta porque a lo mejor tiene otra cosa para otro momento. Pero sentir el cuidado de Dios es lo mejor que yo creo que voy a hablar personalmente, ¿no? Yo creo que no, todos los que conocemos a Dios sabemos que es lo mejor que nos ha pasado. Realmente es lo mejor que nos ha pasado tener a Dios en nuestras vidas y sentir los cuidados de Dios hacia nosotros. Yo veo en los pequeños detalles, porque muchas veces buscamos grandes cosas, no beber, pero los pequeños detalles son casi los más importantes muchas veces porque la vida cotidiana está llena de cositas, ¿no? Por ejemplo, vas con el coche, que eso me pasa muchísimo, y ya estoy cansada, no hay aparcamiento, y esta mañana yo le pedí al Señor, iba yo a ver a mi madre, y yo dije, ay, que haya un aparcamiento, estaba todo lleno de agua, allí en Algeciras, yo fui a aparcar, yo, ay, Dios mío, no podía aparcar en ningún sitio, y Dios me dio un aparcamiento, y yo pensé, ay, qué bien, gracias, Señor, porque yo se lo había pedido, porque había muchísimos coches y era muy difícil de aparcar, ¿no? Entonces, el Señor vino a este mundo por amor, por un amor hacia nosotros, que lo llevó hasta la cruz del Calvario, para cuidarnos, porque Él quería librarnos, ¿no?, del pecado y de la vida que teníamos, que traíamos, ¿no? Así que yo creo que hemos sentido todos hemos sentido de alguna manera el cuidado del Señor en nuestras vidas. Y si no lo piensas que es casualidad, ¿no? Porque muchas veces las personas piensan que son casualidades, ¿no? De la vida. Ay, bueno, una casualidad, por ejemplo, lo del aparcamiento, lo puedes ver como una casualidad. Yo no lo veo como una casualidad. Yo lo veo como un cuidado de Dios en mi vida. Lo veo claramente. Entonces, me gustaría dejarte, ¿no?, con este buen sabor de boca, ¿no?, de que el cuidado de Dios es lo mejor que nos ha podido pasar. Porque nosotros, que nos han cuidado nuestros padres, que nos han desde bebé y nosotros hemos cuidado a nuestros hijos, cómo lo hacemos todo lo posible para que estén bien, para que crezcan bien, como hicieron nuestros padres con nosotros. Pues Dios es lo más grande, es el mejor cuidador. Tener los cuidados de Dios en tu vida y en mi vida es lo mejor que nos ha pasado. Así que nunca olvides, nunca te olvides de los cuidados de Dios. No olvides ninguno de sus beneficios, porque Dios ha hecho muchísimas cosas en nuestras vidas y sigue haciéndolas. Y no nos podemos olvidar de eso, no podemos cerrar nuestros ojos y no. Dios ha hecho grandes cosas en nuestras vidas, nos ha cuidado, nos ha protegido, nos ha provisto en muchísimas ocasiones de trabajo, de dinero, de alimento, de muchas cosas. Yo he visto tantos cuidados de Dios en mi vida que si me pongo a enumerarlo no terminaría nunca. Y yo creo que tú también lo has visto. Y no son casualidades, no. No son casualidades. Dios está muy pendiente de nosotros. Los detalles de Dios son tremendos. Su providencia, su amor,
Podría decirte tantas cosas, pero yo sé que tú también la sabes. Y bueno, yo voy a terminar por hoy con un versículo. La verdad que no es el mejor versículo del mundo sobre este tema, pero sí te puedo decir que a mí me identifica mucho porque en el diario vivir nos levantamos con tantas cosas en nuestra vida, con tanto por hacer, a veces que si el trabajo, que si cuidas a tu madre, que si tienes que hacer la compra, que si has hecho la comida, que si, en fin, te enfrentas a un montón de cosas, conducir y a otra ciudad, no sé, montones de cosas. Y estaba un poco como una se estresa, se afana porque tienes que correr, tienes que llegar a una hora, ¿no? Y aquí en Primera de Pedro dice en el capítulo 5 y en el versículo 7, echando toda vuestra ansiedad sobre él, porque él tiene cuidado de vosotros. Todas las cosas que tenemos en nuestro corazón, muchas veces tenemos los problemas, tenemos tantas cosas, ¿no? Nuestras ansiedades de la vida. Y a veces estamos en medio de crisis, de momentos difíciles. Incluso un día que te levantas súper bien y que va todo, vas corriendo porque no llegas a tiempo, por ejemplo, ¿no? Al trabajo o porque hay mucho tráfico. Y eso te crea un poco de ansiedad. Pues dice que echemos todo eso sobre el Señor. Te lo vuelvo a leer. Echando toda vuestra ansiedad sobre Él, porque Él tiene cuidado de vosotros, de nosotros. Dios es el que mejor nos cuida. Si nosotros hemos sido cuidadores y hemos sido cuidados, el que mejor nos cuida por excelencia es el Señor. Así que amigo y amiga, te animo a que nunca te olvides de esto y que esto traiga gratitud a nuestros corazones, porque la gratitud es lo mejor que podemos darle a alguien cuando nos cuida, ¿no? Sobre todo a Dios. Y nada, te dejo aquí, te vuelvo a repetir que nos puedes contactar mediante WhatsApp al 619 25 45 25 y que hay un montón de maneras de escuchar estos programas en YouTube, a través de YouTube, en Radio Vida-TV, por Instagram en @radiovida_oficial y por Facebook en Radio Vida Cádiz. Y con esto me despido de ti y te mando un abrazo. Y no olvides nunca de darle gracias a Dios porque Él te cuida. ¡Hasta luego! Luego.

Buenas tardes. Aquí Radio Vida en 95.1. Esta tarde venía del trabajo, buenas tardes ante todo, venía del trabajo y estaba meditando, pensando en un versículo en Isaías 26, capítulo 26, versículos 3 y 4. Y me estaba gozando pensando en la realidad de estos dos versículos, sobre todo del versículo 3. Os lo voy a leer. Tú guardarás en completa paz a aquel cuyo pensamiento en ti persevera, porque en ti ha confiado. Confiad en Jehová perpetuamente, porque en Jehová el Señor está la fortaleza de los siglos. Queridos, yo estaba pensando en esto y en este tiempo tan malo y de tanta turbulencia que estamos pasando entre guerras, enfermedades, pandemias, tantas cosas, es muy fácil perder la paz. Muy, muy fácil, porque vemos esos problemas que hay y que vienen a nuestra vida y que están alrededor de nosotros. Pero fijaos la promesa que Dios nos da, que si nosotros perseveramos en Él, Él nos guarda en completa paz. Es una promesa, es algo real. Significa que si nosotros pasamos tiempo en su presencia, si pasamos tiempo en su palabra y aplicamos sus promesas a nuestra vida, eso va a hacer que nuestro corazón se llene de paz. Y esa paz nos va a hacer confiar en Dios también. Dios nos dice claramente en Isaías 26, 3, 4. Tú guardarás en completa paz a aquel cuyo pensamiento en ti persevera, porque en ti ha confiado. Confiad en Jehová perpetuamente, porque en Jehová el Señor está la fortaleza de los siglos. Esto sí que es algo maravilloso. El Señor nos promete una completa paz en nuestro corazón si perseveramos en Él, si confiamos en Él. Y podemos confiar en Él, hermanos queridos, porque Él es la fortaleza de los siglos. En Él podemos confiar completamente, sin ninguna duda, a pesar de tantas cosas malas que pasan a nuestro alrededor. Pero hay

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1: En su angustia clamaron al Señor y Él los salvó de su aflicción. Los sacó de las sombras tenebrosas y rompió en pedazos sus cadenas. Salmo 107, 13 y 14. No hay pozo demasiado profundo. Ella misma lo decía. Era prostituta, lesbiana, alcohólica, y el único trabajo que había tenido alguna vez era de stripper. Tan solo tenía 24 años y ya llevaba casi un año en la cárcel acusada de asesinato. También era madre soltera y tenía dos hijos. Me escribió desde la prisión diciéndome que 4 meses atrás Jesús le había dado una nueva vida. Cuando creía estar acabada, Dios la rescató y ahora, me decía en su carta, me siento tan feliz de estar viva en Jesucristo. Estando encarcelada, alguien le regaló mi libro Creados por un propósito. Lo leyó y después escribió para decir que ahora sabe que Dios tiene un propósito único para su vida. Lágrimas de gozo inundaron mis ojos al leer su carta. ¡Qué milagro había hecho Dios en su vida! Esta joven es un hermoso ejemplo de lo que nos promete el salmista. En su angustia pidieron al Señor, y Él los libró de sus dificultades. Dios los sacó de esta profunda oscuridad y rompió sus cadenas. Tal vez tú también estás encadenada a un pozo, sintiendo que perdiste tu tiempo, que has llegado demasiado lejos como para que Dios restaure tu vida. Te puedo decir que sencillamente eso no es verdad. Corrie ten Boom, una cristiana holandesa que sobrevivió a los horrores del campo de concentración de Ravensbrück durante la Segunda Guerra Mundial, dijo: "No hay pozo tan hondo que supere la profundidad del amor de Dios. Él puede cambiar tu vida. Acude a Él de todo corazón y verás cómo tu vida es transformada por su amor".
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0: Dios ha prometido satisfacer todas las necesidades de aquellos que acuden a Él en busca de ayuda. Sin embargo, a veces esa ayuda tarda más de lo que nos gustaría. Esto es Pautas para Vivir. La Biblia nos enseña que Dios anhela mostrarnos amor y compasión, y que somos benditos cuando esperamos en su ayuda. Sin embargo, la paciencia se pone a prueba especialmente en tiempos críticos. Un ejemplo claro es el de Abraham, el padre del pueblo judío, quien, al mudarse a Egipto para escapar de la hambruna, decidió tomar las cosas en sus propias manos. En lugar de confiar en Dios, pidió a su esposa Sarai que mintiera, diciendo que era su hermana para salvarle la vida. Sarai fue llevada al palacio real, sin embargo, Dios la rescató y expulsó la mentira de Abraham. Más adelante, Dios cambió sus nombres de Abraham y Sara y les prometió un hijo, pero la espera fue larga. Desesperada, Sara intentó ayudar a Dios, dándole a Abraham su sierva para que tuviera un hijo con ella, lo que no era el plan divino. Aunque el hijo prometido llegó más tarde, la impaciencia de Sara y Abraham les causó sufrimiento. Como señala Steve Furtick, algo más difícil que esperar en Dios es desear haberlo hecho. Dios es fiel para cumplir su promesa en el momento justo. No te apresures, espera en su tiempo perfecto. Él nunca llega tarde y su plan es siempre mejor que el nuestro.
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0: es muy bueno ponerse zapatos nuevos, pero ¿ha notado usted que por lo general es preciso aprender a andar con esos zapatos nuevos? Nuestros pies necesitan ajustarse a esos zapatos nuevos, y los zapatos nuevos deben ajustarse a la forma y configuración de nuestros pies. Algo similar ocurre en cuanto a aprender a andar en amor. Hoy, aquí en Momento Decisivo, el Dr. David Jeremiah continúa su explicación de lo que la Biblia dice en cuanto a cómo andar en amor. 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
1: Pues bien, gracias por acompañarnos hoy al continuar estudiando las instrucciones que Pablo incluye en la carta que les envió a los creyentes en la ciudad de Éfeso. Pero, como todo en las Sagradas Escrituras, no fueron simplemente instrucciones para las personas en el siglo o tiempo cuando fueron escritas. Por inspiración del Espíritu Santo y por la gracia de Dios, también son aplicables y útiles para nosotros en este siglo y en este tiempo. 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Ahora, concluyamos nuestra consideración del tema Andando en Amor.

se la usaba para describir los cadáveres descomponiéndose en una tumba. La tercera palabra que Pablo menciona bajo la categoría de inmoralidad es la palabra avaricia. La avaricia y la codicia se hallan en la esencia de la inmoralidad, porque la inmoralidad es lujuria egocéntrica que busca la gratificación personal. Es lo opuesto exacto del amor. El amor busca el mejor interés del ser amado. La lujuria es el deseo de buscar el interés propio y la gratificación propia. Hay muchos ejemplos de este sistema falsificado. Estoy seguro de que algunos de esos ejemplos ya han pasado por su mente. Están en todas partes presentes en el mundo en que vivimos. Hacen su residencia en esta ciudad. ¿Lo sabían? Pornografía, relaciones sexuales fuera del matrimonio, homosexualidad, transgénero, divorcio, abuso sexual, incluyendo el abuso de niños. La Biblia dice que tales prácticas de inmoralidad ni siquiera se deben nombrar entre los cristianos. Esto no quiere decir que no se debe hablar de eso, puesto que se mencionan en esta carta, sino que las cosas que describen estas palabras nunca ser parte de quienes siguen a Cristo. John Stott escribe: "Todo esto es corrupción del amor de Dios por nosotros. Todas estas son violaciones del plan de Dios para nuestras vidas. No solo que debemos evitar el ceder a ellas, sino que también debemos evitar el pensar y hablar de ellas de manera tan completa a fin de que queden desterradas de la comunidad cristiana". Luego, menciona impureza. No son solo nuestras acciones. La inmoralidad tiene que ver con acciones, pero la impureza tiene que ver con el habla. La primera es en cuanto a nuestro andar. La segunda es en cuanto a nuestro hablar. Efesios 5, versículo 4 dice: "Tampoco haya obscenidades, ni necedades, ni groserías, que no son apropiadas, sino más bien acciones de gracias". Pablo ahora pasa de la inmoralidad a la impureza. Obscenidades son las palabrotas o palabras sucias. Es un término que significa algo obsceno y vergonzoso. De hecho, Pablo usa esta palabra de nuevo en el versículo 12 del mismo capítulo. Porque es vergonzoso aún hablar de las cosas que ellos hacen en secreto. Necedades procede de una palabra que se puede traducir bufonadas. Es la conversación insulsa que oímos tanto en las películas y en los programas de televisión en estos días. Y luego, groserías describe tomar algo que estaba destinado para el bien y ponerlo de cabeza a fin de que se vuelva malo. Es cuando arrastramos una idea o lo que dicen otros a la arena de color subido para hacer reír. Pablo dice que tal lenguaje no es propio para los seguidores de Cristo. Se nos debe conocer por habla de gracia y por palabras de gracias. Pablo dice que esa clase de habla no es apropiada para los seguidores de Cristo. Se nos debe conocer por habla amable y palabras de gracia. ¿Ve lo que está diciendo? Está tratando de ayudar a estos creyentes en Éfeso y a todos los demás en la historia del cristianismo, incluso nosotros, a entender que cuando uno dice que es cristiano, hay una diferencia creativa en uno y uno no puede hacer cohabitar la vida vieja en eso. No es propio decir, casi soy cristiano, pero me gusta algo de lo anterior también. Así que usted trata de hacer cohabitar esos impulsos. No, ni siquiera debe mencionarlo, ni siquiera puede debatirlo. Luego, el costo de no andar en amor, en los versículos 5 al 7. Si usted es como yo, se preguntará por qué alguien tomaría una medicina que viene con tantas advertencias. Por alocadas que suenan algunas advertencias, todos necesitamos advertencias en nuestras vidas. Las señales de advertencia en las carreteras informan a los conductores lo que hay por delante. Advierten que hay un semáforo, una curva o que algún venado puede cruzarse en el camino. Esos letreros ayudan a evitar el daño e incluso la muerte en la carretera. En el camino espiritual también hay señales de advertencia. Estas señales nos advierten acerca de nuestra vida espiritual. ¿Por qué tanto revuelo? ¿Por qué es algo que debemos considerar? Por lo que dice Efesios 5, versículo 5, porque con certeza ustedes saben esto, que ningún inmoral, impuro o avaro, que es idólatra, tiene herencia en el reino de Cristo y de Dios. Vaya, eso sí que es duro. En este versículo Pablo usa tres de las mismas palabras que acaba de usar en el versículo 3.
añade una cuarta para describir la avaricia como idolatría. Al hacerlo, Pablo nos recuerda que los que se caracterizan por esas cosas no son creyentes. No está diciendo que si alguien comete uno de esos pecados, ya no será creyente. Lo que está diciendo es esto: no se puede ser hijo de Dios y vivir como hijo del diablo. Ese es un cuadro imposible, y voy a decirles por qué. Segunda a los Corintios capítulo 5, versículo 17. De modo que si alguno está en Cristo, nueva criatura es. Las cosas viejas pasaron, ahora han sido hechas nuevas. No se puede ser un nuevo cristiano con vida vieja. No es posible. Tito capítulo 2, versículos 11 y 12. Porque la gracia de Dios se ha manifestado, trayendo salvación a todos los hombres, enseñándonos que negando la impiedad y los deseos mundanos, vivamos en este mundo sobria, justa y piadosamente. Eugene Peterson dice: las personas a quienes Dios ha concebido y traído a la vida no hacen del pecado una práctica. ¿Cómo podrían? La simiente de Dios está hondo en ellas, haciéndoles ser lo que son. No es la naturaleza del engendrado por Dios practicar y hacer gala del pecado. Así es como se nota la diferencia entre los hijos de Dios y los hijos del diablo. El que no practica los caminos justos no es de Dios, ni tampoco quien no ama a su hermano o hermana. Eso es simplemente una prueba. Los cristianos no están libres del pecado, pero pecan menos. ¿Me entiende? Es algo poderoso en que pensar. No, ninguno de nosotros va a aparecerse en el cielo sin jamás haber pecado una vez que se convirtió a Cristo. Eso no es posible, porque tenemos la vieja naturaleza todavía en nosotros y lo sabemos. Pero preste atención, no use eso como una excusa para no tratar de ser santo. La Biblia dice que no seremos impecables, pero debemos pecar menos si Jesucristo es nuestro Salvador y el Espíritu Santo, cuyo nombre es Santo, vive en nuestros corazones. Así que los cristianos deben ser mejores personas que los que no lo son, y eso es lo que Pablo está diciendo. No se engañe pensando que es cristiano si todavía está viviendo como solía vivir antes de que dijera que es cristiano. Eso no es posible. La Biblia dice que cuando uno nace de nuevo, el Espíritu Santo viene a morar en uno y lo convence de pecado. ¿Cuántos saben cómo es eso? Usted ni siquiera sabía algunas de las cosas que estaba haciendo mal hasta que se convirtió a Cristo. Y entonces el Espíritu Santo empezó a ladrarle, ¿verdad? Y de repente usted dice: ah, vaya, eso no está bien. John Phillips tiene un poderoso comentario. Una forma barata de cristianismo está en circulación hoy. En realidad no es cristianismo para nada, sino simplemente una falsificación popular. Las personas hacen una profesión de fe que no implica arrepentimiento, ni conversión genuina, ni regeneración por el Espíritu Santo, ni dinámica vida nueva en Cristo. Tales personas pueden engañarse y pensar que son cristianas, pero no ven la necesidad, ni sienten impulso de parte del Espíritu Santo morando en ellas, para dejar las prácticas de pecado o resistirlas. Son negocio como todos los días. Tales personas están tan perdidas como lo estaban antes de hacer los movimientos insulsos de profesar ser creyentes, ser bautizados y unirse a iglesias locales. Si Cristo no está cambiando su vida, si usted no está llegando a ser una nueva persona y hay cosas viejas que han pasado y tienen lugar cosas nuevas, si eso no es algo que está sucediendo, si ni siquiera puede mirar a algún rincón de su vida que es diferente a lo que era antes de que se convirtiera a Cristo, no es posible que sea cristiano, porque cuando Cristo viene, Él viene para transformarlo. Alguien dijo: si te arrestaran por ser cristiano, ¿hallarían suficiente evidencia para declararte convicto? Ese es el asunto. En los días de Pablo, él vio todo esto. Vio que sucedía en Éfeso. Vio que había quienes estaban siendo continuamente influidos por la maldad de la ciudad y el templo de Diana y todo lo que habían hecho antes, y a veces queriendo combinar lo que habían tenido antes y lo que tenía ahora. Y él dice: no, no puedes ser cristiano y vivir como solías vivir. Si eres cristiano, vas a ser una nueva persona. No siempre vas a ser perfectamente nuevo al principio, pero poco a poco debes poder mirar hacia atrás en tu vida y decir: hay algunas cosas en mi vida que son diferentes este año
de lo que fueron el año pasado. Todos los que somos cristianos debemos poder decir eso. En los días de Pablo había algunos en la iglesia en quienes habían influido los filósofos paganos y enseñaban que ningún acto físico puede hacerle daño al espíritu. Por consiguiente, el creyente puede continuar siendo sexualmente promiscuo y no manchar su relación con Dios. Pablo nos advierte que no debemos prestar atención a los que tratan de decirnos que está bien vivir en el pecado. Efesios 5, versículos 6 y 7 dice, que nadie los engañe con palabras vanas, pues por causa de estas cosas, la ira de Dios viene sobre los hijos de desobediencia. Por tanto, no sean partícipes con ellos. No sé si ustedes lo han notado. Cada vez que uno alza la vista hoy en nuestra cultura cristiana, alguien está promoviendo más tolerancia. Eso es simplemente la cultura del mundo filtrándose a la iglesia cristiana. ¿Alguna vez ha visto cosas así, cuando nadie es castigado por hacer el mal? Y si los meten en la cárcel, ponen fianza y salen al día siguiente para volver a hacerlo. No hay castigo por el pecado y el crimen se ha desbocado en nuestro país porque simplemente hemos desechado todas las cosas en que solíamos creer, de que el mal es mal y que cuando alguien hace el mal, debe ser castigado por eso. Esa es la única manera en que una cultura puede funcionar. Yo me preocupo por eso, pero ¿saben algo? Me preocupo más por la iglesia, porque veo que está sucediendo en la iglesia. Hay personas que tienen convicciones de cosas que distan mucho de lo que sabemos que dice la Biblia. Uno no tiene que decir, ¿cómo sé que eso es correcto? Porque Dios dice que lo es. ¿Cómo sé que es malo? Dios dice que es malo. Dios no ha cambiado de parecer. Él no se despertó esta mañana y dijo, ah, válgame, esta es una nueva cultura y por consiguiente, debo preparar una nueva versión de la Biblia. Dios no ha emitido una nueva versión, pero lo que sí tenemos es un conjunto de nuevas perversiones que se popularizan, diciendo que lo que solía ser malo, ahora está bien, porque es un asunto cultural. Y cuando dicen que Dios no quería decir lo que dijo, me enferma. Porque, ¿saben? Algunas de estas normas son igual de duras para mí como lo son para usted, pero son las normas de Dios. Y estoy agradecido por eso. Estoy agradecido por la verdad, porque cuando uno sabe la verdad, tiene algún lugar a donde ir. Si no sabe la verdad, usted está perdido. Lamento por las personas en esta cultura que están dejándose convencer por la idea de que se puede cambiar la palabra de Dios para hacerla que encaje en la cultura a fin de seguir haciendo lo que quieren hacer y no ser diferentes. Dios no nos da estas verdades debido a que no nos quiere y está tratando de hacernos desdichados. Dios no dijo, veamos, enviaré a mi hijo a la tierra y él dará su vida por esas personas y luego pasaré el resto de su tiempo en la tierra tratando de hacerlos tan desdichados como pueda hasta que finalmente los lleve al cielo. Así es como algunos piensan. Efesios 5 empieza animándonos a seguir a Cristo y ser imitadores de Él. Y esta sección termina con la conclusión de andar en amor. Algunos pensamientos que brotan de este pasaje, por duro que sea. Estas son unas cuantas cosas que recordar. Primero, al pensar en este pasaje, recuerde en el amor de Dios. En su comentario sobre Efesios, Brian Chappell dice, obedecemos porque somos amados. No somos amados debido a que obedecemos. ¿Cómo debes alejar a otros del pecado? ¿Debes advertirles? Sí. ¿Debes ordenar que se eviten? Sí. ¿Debes condenar la participación? Sí. ¿Pero qué primero? Primero recuerda a los que aman a Dios y se afligen por su fracaso, que son sus hijos amados. Di, eres un hijo maravilloso, un hijo precioso de Dios muy amado. Eres precioso para Él. Vive como alguien muy amado. Sé lo que eres en Cristo. En una revista sobre el liderazgo, Henry Nouwen dijo, no puedo continuamente decir que no a esto y no a esto otro, a menos que haya algo 10 veces más atractivo que escoger. Decir que no a mi lujuria, mi avaricia, mis necesidades y los poderes del mundo exige una cantidad enorme de energía. La única esperanza es hallar algo tan obviamente real y atractivo que pueda dedicar todas mis energías para decir que sí. Una de tales cosas a las que puedo decir que sí es cuando entro en contacto con el hecho de que soy amado por el Dios Todopoderoso.
una vez que he hallado que en mi total quebrantamiento todavía soy amado, soy libertado de la compulsión de hacer cosas de pecado. Así que recuerde el amor de Cristo. La razón por la que Dios pone todo esto en las Escrituras es porque lo ama. Él sabe el fin de estas cosas en su vida. Usted también la sabe porque ve televisión, ve a personas que viven este estilo de vida y mueren jóvenes, y mueren en desdicha, y mueren sin esperanza, y sus familias son un caos, y no les lleva a donde quieren ir, y tal vez ni siquiera vieron las señales de advertencia. O tal vez no crecieron en una cultura cristiana en donde había alguien en su vida que los amara lo suficiente como para decirles, no hagas eso porque arruinará tu vida. Estas cosas que Dios dice y que nos suenan tan duras y de las que Pablo escribe, no se nos dan para hacernos desdichados. Son señales de advertencia para decirle, te amo. Son del tipo de conversación que tenemos con nuestros hijos cuando empiezan a salir por cuenta propia. Los reunimos en la sala y les decimos, sí, puedes salir esta noche, pero escucha. Y les damos 10 reglas antes de que salgan. ¿Y por qué lo hacemos? Queremos que vuelvan a nosotros porque los amamos y Dios quiere que volvamos a Él porque el amor es una parte integral de quién es Él y cómo lo considera a usted. Usted tal vez me esté escuchando y piensa, ¿sabe? Eso no es para mí. Yo ya estoy más allá de ese punto. Ya he cruzado el Rubicón. He hecho esto y lo otro. Déjeme decirle algo. Si usted en realidad es cristiano y sabe que algo anda mal en su vida y siente convicción al respecto, vuelva a Dios. ¿Y sabe lo que hallará cuando vuelva a Él? Él está esperándolo. Él quiere que usted vuelva. Le ama. Es su Padre. Así que recuerde el amor de Dios. Número 2. Y aquí está lo opuesto hasta cierto grado. Respete la ira de Dios. Usted puede oponerse a la enseñanza bíblica en cuanto a la ira de Dios, pero considere esta analogía. Mientras más un padre ama a su hijo, más detesta en él al borracho, al mentiroso y al traidor. El enojo no es lo opuesto al amor. El odio lo es. Y la forma final del odio es la indiferencia. Para ser verdaderamente bueno, uno tiene que enfadarse por el mal y total e implacablemente ser hostil a la injusticia. Eso es lo que Pablo está diciendo en Efesios 5. Dios detesta las cosas que destruyen a las personas. Está obrando en contra de la inmoralidad y la impureza. Quiere que luchemos contra las cosas que destruyen la vida y quiere que abracemos las cosas que dan vida. N.T. Wright usa la siguiente ilustración para describir ¿cómo debemos evitar el pecado y abrazar la nueva vida que tenemos en Cristo? Piensa en un animal al que realmente le tienes miedo, sea un rinoceronte furioso.

nueva vida que Él te ofrece a ti y a todo el mundo. Correr para alejarse o correr para acercarse. Usted corre para alejarse del pecado, pero corre para alejarse del pecado a fin de correr para acercarse a Dios. En tercer lugar, responda a la gracia de Dios. Hay una frase breve, muy interesante, al final. Den siempre gracias, alguien dijo. Radical y básicamente, todo pecado es simplemente ingratitud. Pienso que es verdad. Un pastor dice, una de las mejores maneras en que podemos vencer la tentación a pecar es expresando gratitud y agradecimiento. La gratitud es lo opuesto de la lujuria y la codicia, porque el corazón agradecido ha dejado de rondar buscando todo lo que no tiene y se siente abrumado de aprecio por todas las buenas cosas que ya posee. La lógica de la avaricia requiere que estés descontento con lo que ya tienes y prestes atención a todo lo que no tienes. La lógica de la gratitud requiere que enfoques lo que ya has recibido y desbordar gratitud. La gratitud es lo opuesto de pecar. Un buen esposo, una buena esposa, una familia excelente, una vida buena, un buen trabajo, lo que sea. Usted ya ha recibido todas estas cosas y debe sentirse abrumado de agradecimiento. La gratitud es lo opuesto del pecado. Es difícil ser verdaderamente agradecido y pecar. Estas son palabras duras. Son palabras en las cuales pensar, pero son palabras en las cuales pensar porque eso nos las ofrece nuestro Padre por su apóstol. Y espero que usted las escuche de su pastor. Dios le ama, Dios me ama. Ha establecido unas cuantas señales de advertencia y quiere que seamos como Él. Y nos dice, si quieres ser como yo, estos son unos cuantos desvíos que debes evitar. ¿Estamos imitando a Dios? De modo que cuando Dios ha aplicado esto a nuestras vidas, ¿la gente lo ve? Quiero decir, nunca alguien se ha acercado a mí para preguntarme si yo soy Jesús. Probablemente a usted tampoco. Pero no es de eso de lo que estoy hablando. De lo que estoy hablando es que cuando andamos con el Señor e imitamos a Dios y llegamos a ser personas que aman y perdonan, hombres y mujeres de Dios en este mundo caótico en que vivimos, el mundo debe poder mirarnos y decir, ¿hay algo diferente en él o ella? ¿Hay algo singular en él o ella? En un par de ocasiones alguien me ha preguntado, ¿por qué usted es como es? La Biblia dice que debemos estar listos para dar respuesta a quienes nos hacen esa pregunta. ¿Por qué somos lo que somos? Viva una vida santa. En este mundo trastornado, vivir una vida santa se destacará cada día más, ¿verdad? Tal vez por eso es que nos están dando tanta atención. Más y más en un mundo de tinieblas, los hijos de la luz brillan. Somos los mensajeros de Dios en este mundo trastornado. Este es un breve poema para terminar el mensaje. Tú estás escribiendo un evangelio, un capítulo por día, por las obras que haces y por las palabras que dices. Los hombres leen lo que escribes, sea sin fe o verdad. Veamos, ¿qué es el evangelio según tú? ¿Qué es el evangelio según yo? ¿Qué ven los hombres en mí que les hacen querer conocer a Dios? Así es como debemos vivir. Señor, hazme como tú, hazme como tú. Y entonces andamos. Y vamos a salir, y vamos a caminar, y vamos a volver al mundo, volver a nuestro empleo, volver a nuestra familia. Y como saben, a veces recibimos un mensaje como este, y nos entusiasmamos y queremos cambiarlo. Pero no, simplemente camine, dé un paso a la vez. Conforme Dios le habla al corazón, haga lo que le dice que haga, dé el próximo paso. En eso consiste andar, ¿verdad? Simplemente dé el próximo paso. Andar significa poner un pie por delante del otro, y uno tiene algo de fe de que el pie que pone por delante del otro va a pisar tierra sólida y le va a llevar al lugar a donde va. Así que andemos. ¿Y cómo se supone que debemos andar? Trate de ser como Jesús. Espero que esa sea su esperanza hoy. De modo que sí es posible aprender a andar en amor con otras personas, incluso al hablarles con claridad y con la debida cortesía en cuanto a nuestra fe en el Señor Jesucristo, y cómo esa fe se traduce en nuestro comportamiento diario. El día de mañana pasamos al pasaje que sigue en la carta de Pablo a los Efesios y empezaremos una lección titulada
deje

0: la luz encendida, que concluiremos el día jueves. El día viernes empezaremos una lección titulada Andando en Sabiduría, que concluiremos en la edición de Momento Decisivo del día lunes. Luego, el día martes de la semana entrante, empezaremos una lección titulada Matrimonio, y concluiremos la semana con una lección titulada Padres e Hijos. Continuaremos estudiando el resto de la carta de Pablo a los Efesios en los días que restan en este mes de agosto.
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0: señores.
1: Encontramos paz en Cristo aunque enfrentemos aflicciones. Él ha vencido al mundo.

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Buenas tardes, me llamo Juani Villada y soy de la línea de la Concepción. Estoy aquí en Radio Vida queriendo compartir algo con ustedes que este fin de semana he estado meditando y la verdad que me ha llenado de un gozo, una paz y como me ha dado alas. Ha sido de verdad muy, muy, muy precioso. Los quiero leer para ustedes, ¿ok? Está en el Evangelio de San Juan, capítulo 10, versículo 10. El ladrón no viene sino para hurtar y matar y destruir. Y yo he venido para que tengan vida y para que la tengan en abundancia. Queridos, esto es un mensaje de mucho poder. Y es un mensaje muy revelativo. Revela que el enemigo está ahí. Viene para hurtar, matar y destruir. Son tres adjetivos muy fuertes. Y muchas veces nosotros nos dejamos de hurtar, de matar y de destruir. Cuando vienen a nosotros pensamientos como yo no valgo, Señor, estoy deprimida, el Señor no me va a ayudar, no tengo gozo. Y eso es el enemigo, queridos, es el enemigo que os susurra y os dice todo esto. Y eso no es verdad. Tenemos que poner en práctica el declarar la palabra. ¿Ok? Dios es fiel. Dios es torre fuerte. Él guardará tu salida y tu entrada. Él ha dado su vida por ti. Ha derramado su sangre por ti. Y el enemigo no va a destruir eso. Porque la obra que Dios ha empezado en tu vida, Dios la va a terminar. No te quepa la menor duda. Hermanos, hermanas, agarraos a la palabra de verdad. A la palabra de Dios, meditad en ella, permaneced en ella. Y entonces el ladrón no va a poder hurtar, no va a poder matar y no va a poder destruir. Dice la palabra de Dios que si resistís al diablo, él huirá de vosotros. Y eso es verdad. Hermanos, os animo, declarad la palabra de Dios, hablad de ella, meditad en ella y esa verdad os transformará. Amén. Amén. Buenas a todos y que Dios os bendiga.

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1: Dios prometió a dos ciudadanos ancianos, Abraham y Sara, que tendrían un hijo. Algo que a su edad es obviamente imposible. Abraham, famoso como hombre de fe, no era bobo y comprendía muy bien que un hombre de 100 años y su esposa de 90 no podrían ser padres. Aún así, él enfrentó los hechos de la situación y confió en Dios. Eligió creer en la promesa. Mira lo que dice la Biblia sobre Abraham. Y no se debilitó en la fe al considerar su cuerpo que estaba ya como muerto, siendo de casi 100 años, o la esterilidad de la matriz de Sara. Tampoco dudó por incredulidad de la promesa de Dios, sino que se fortaleció en fe, dando gloria a Dios, plenamente convencido de que era también poderoso para hacer todo lo que había prometido. Eso es lo que yo llamo confianza absoluta en Dios. Hace poco a mi tía Lois la sometieron a una delicada cirugía del corazón. Antes de operarla, el doctor nos miró a los ojos y nos dijo: quiero que sepan que sus posibilidades son de 1 en 1000. Sin perder su fe, Lois siguió adelante con la cirugía y Dios decidió que viviera. Los hechos de cualquier situación incluyen dificultades e imposibilidades, pero también la realidad del poder de Dios para obrar en nuestra situación imposible. Alguien dijo: mira a tu alrededor y sentirás desesperanza. Mira dentro de ti y sentirás depresión. Mira a Jesús y hallarás descanso. En realidad, esa es la única forma en que uno puede estar tranquilo cuando se enfrenta a una situación imposible. Mirando a Jesús, enfocándonos en Él y no en las circunstancias, llenando nuestra mente con la palabra de Dios, concentrando nuestra atención en sus promesas. Sí, la fe significa enfrentar la realidad y luego elegir de forma consciente creer en Dios y confiar en Él. Cuando lo hacemos, estamos poniendo en práctica la absoluta confianza en Dios que tenía Abraham.
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6: Muy buena, querido amigo y amiga que nos estéis escuchando aquí en Radio Vida en el 95.1. Estamos en el programa A Pie de Calle y en el día de hoy vamos a estar hablando sobre un poco de cultura, de escritura, esa literatura que emerge de aquellos campos gibraltareños, los cuales pues tengo el gusto de presentarle a alguien que está debutando con su primer manuscrito titulado Loba, Cartas de Guerra, de Francisco Martínez, conocido para los amigos como Paco. Muy buenas y bienvenido, Paco.
7: Buenos días, gracias.
6: Primeramente, quiero darte las gracias por prestarte para estar aquí con nosotros en Radio Vida y hablarnos un poquito sobre esta obra que me gustaría conocer primeramente sobre este libro. ¿Cómo surgieron ese anhelo o esas ganas por escribir esta novela?
7: Pues la novela se empezó a escribir hace casi 30 años. Y después estuvo en un cajón metida durante muchos años. Aquello fue pues empezar a escribir porque tenía ganas de escribir algo, lo que fuese. Empecé una página que se convirtieron en 20 y después pasaron a ser 180 porque vi algo que iba naciendo, iba creciendo y casi que tenía identidad propia. De hecho, cuento como anécdota que muchas veces he pretendido que algún personaje de la novela hiciese algo en particular que a mí me convenía por los planes que yo tenía para la novela y el mismo personaje ya no me dejaba por la identidad que tenía. Fue algo que encontré súper curioso. Esta es mi primera experiencia, ¿sí? O sea que todo esto es nuevo para mí. Muchos años estuvo aparcada y muchas vivencias tuve durante esos años, así que las retomé. Las 180 páginas pues se convirtieron en casi 400. Quise meter el tema de trata por medio, algo. Estuve trabajando con un equipo de trata y quise que eso apareciese en la novela, aunque no fuese el tema principal. Y por encima de todo es expresar que Dios es un Dios de segunda oportunidades y que no entendemos realmente hasta dónde llega la gracia de Dios. A pesar de tropiezos, a pesar de caídas. Y bueno, pues básicamente así es como se generó. También era la intención de expresar algo.
6: Loba, carta de guerra, habla de Dios, patria, deber, honor. Y una pregunta que la verdad es que es muy curiosa, ¿no? Que ¿bajo qué circunstancias enviarías a la muerte segura al amor de tu vida? ¿Qué has querido plasmar con este libro? ¿Cuál es el objetivo por el cual has querido acercarte a los lectores?
7: Bueno, como se ve en la contraportada, es un libro que está relacionado con la vida militar, donde hay una serie de responsabilidades a las que hay que atender. Cuando hay que atender responsabilidades y el bienestar de muchas personas, los temas personales deben de quedar, debieran de quedar al margen y no ser motivos de toma de decisiones importantes. Entonces, sí. La vida militar conlleva el máximo sacrificio, si es necesario, tanto de uno mismo como el de otras personas. Es peor que ir uno personalmente al máximo sacrificio, es el enviar a otra persona. Y hay personas que tienen la obligación de tomar esa decisión, de enviar a otras personas a cumplir con ese sacrificio. Cosa que realmente no se valora como se debiera de valorar. Y eso sí he querido plasmarlo. Y aunque el libro no es primordialmente acerca de la vida militar, pero sí he querido plasmar esos valores que pocos tienen.
6: Podemos decir que esta obra está enfocada, bueno, en parte a parte de tu biografía, de tu vida.
7: Bueno, nunca he estado cerca de cumplir con ese sacrificio, pero Yo entiendo que cuando escribimos siempre dejamos algo de nosotros en los personajes que a los que les dan movida, ¿no? Hay personajes que he creado de acuerdo con los deseos de mi corazón, hay personajes que reflejan algo de mí, no solamente, digamos, el personaje varón, también hay personajes que son mujeres que reflejan algo de mí, en su forma de actuar, digamos. Sí, siempre dejamos algo. Algo mío hay. Bastante.
6: Sí, siempre como escritor, pues siempre procuramos bueno, siempre sale algo, afloran pensamientos, sentimientos y cosas de nosotros mismos, que luego, pues, aunque no es algo biográfico, pero siempre se plasma esa esencia del autor, que se puede ver plasmada en el libro. Paco, nos llama mucho la atención también el título Cartas de Guerra, ¿no? Pero en grande aparece la palabra loba, ¿no? Así se titula esta novela tuya. ¿Por qué loba? Que cuéntanos un poquito, sin hacer mucho spoiler, pero conocer un poco de qué va la historia y demás.
7: Bueno, el título originalmente era Cartas de Guerra, porque trataba, pues, de dos personas, que uno estaba en el Medio Oriente, se había ido allí, y otro era, pues, una amiga suya que estaba aquí en Algeciras, y se estaban carteando, era una amistad. Pero hay otro personaje en la novela al que, por los ojos, que son ámbar, algunas personas la llaman loba. Pero ella toma el apelativo de loba por algo negativo, algo que ella considera negativo dentro de su propio carácter. Y eso sale en la novela casi al final. Por eso cambió el título, por eso cambió el título. Quise resaltar y hacerle honor, aunque sea un personaje ficticio, pues a la valía de esta persona.
6: La portada del libro, la verdad es que llama muchísimo la atención, ya que sale la mirada, imagino que de ese personaje, de esa mujer que describes en el libro, en la historia, mirando directamente al autor con una mirada profunda. ¿Crees que un libro que puede hacernos ver a nosotros mismos parte de nuestro interior, de nuestro carácter como seres humanos?
7: Bien, comentarte algo antes de responder a la pregunta. Dentro del ojo se ve una imagen, un reflejo, y ese es el mar muerto visto desde el interior de una cueva de Qumran, que es importante dentro del libro, la cueva esa, y el hecho de que se ve el mar muerto. Introspección. Sí. A nivel emocional, a nivel de carácter, de valores. Y también a nivel espiritual, especialmente a nivel espiritual.
6: Como cristiano es una parte esencial, ¿no? Que de la escritura, ¿no? Como autor, novelista, y como cristiano, siempre esa parte espiritual sale a la hora de tomar la pluma y el papel, ¿verdad?
7: Sí, en cualquier conversación que tenemos, ¿verdad? Aunque sea tomando un café por la mañana con un amigo, pues el señor sabe. Soy reacio a llamar la novela una, entre comillas, novela cristiana, porque realmente los personajes no son cristianos de éxito, por decirlo de alguna forma. Son personas rotas que han caído, que se levantan como buenamente puedan, y más importante que eso es cómo aparece Dios en la aparición de dones proféticos que tienen algunas personas, en la intercesión que se ve por alguna otra persona, cómo Dios contesta a las oraciones, a las intercesiones, cómo Dios llama a personas para que intercedan en momentos clave. Y también, pues aparecen personajes que sí son creyentes formados y que andan en los caminos del Señor y que van guiando a estas personas hacia el camino que deben de seguir, porque la verdad es que Dios no nos deja solo, especialmente en nuestros peores momentos. Y eso he querido yo que surja, que siempre Dios sale al paso, de alguna forma u otra.
6: Bueno, eso yo creo que es un punto a favor, ¿no? Mostrar también la realidad de que somos una naturaleza caída, no por ello debemos de quedarnos caídos siempre, ¿no? Tenemos que levantarnos. Y pero muestra también la realidad del ser humano, ¿no? De esa imperfección que debemos anhelar y buscar, ¿no? Perfeccionar a través de su palabra. Y sí, yo estoy a favor también tuya, también como escritor, de no llamarlo caer en una novela cristiana, ¿no? Pero es muy importante también ver cómo se realzan los matices en la escritura cuando es una novela escrita por alguien cristiano, ¿no? Eso marca una diferencia y también hace de que la novela pueda llegar a un público más extenso, que creo que eso es también a lo que estamos llamados, ¿no? A poder llegar a otras personas que tal vez si encajamos una novela, un proyecto a un modelo literario, en este caso cristiano, tal vez no llegue a un público más extenso y lo que queremos también, además de que la novela sea leída, es poder transformar vida, hacer reflexionar, transmitir y que ahí esté también el Señor obrando de alguna manera. Oye, Paco. Otra pregunta que me gustaría hacerte, porque hemos visto que has estado realizando en estas últimas semanas firmas de ejemplares, y las personas que nos estén escuchando tal vez se están interesando por adquirir este libro, ¿cómo pudieran conseguirlo?
7: Pues está disponible en Amazon, en formato digital y también en formato tapa blanda. Pensé en hacer el formato tapa dura, pero no sé yo si hubiese sido una buena idea. De momento lo he dejado así, en formato tapa blanda. No sé cómo pasar el link, pero si buscas en Amazon Francisco Martínez Loba, pues seguramente te aparece. De todas formas, no sé si se pueden poner las personas interesadas en contacto con nosotros de alguna forma y se les pasa el link.
6: Estupendo. Sí, también pues a través de, no sé si también te manejas en redes sociales, hay algún perfil donde la gente te pueda seguir, pueden ponerse en contacto contigo personalmente.
7: Pues
6: Igualmente, desde
7: en
6: aquí.
7: Facebook o en Instagram, a través de Francisco Martínez Cea, Facebook o en Instagram.
6: Estupendo. De todos modos, a través de aquí de Radio Vida, pues también le prestamos pues esa ayuda si alguien nos quiere escribir al 619-2545-25 o a través de la plataforma de Facebook también, Radio Vida, pues podemos facilitarle el contacto con el autor y enseguida pues pueden conseguir este libro y además, si soy de aquí, del campo de Gibraltar, pues también con una dedicatoria, ¿verdad, Paco?
7: Por supuesto, por supuesto, por supuesto.
6: Estupendo.
7: Que me llamen y quedamos y nos tomamos un café y le dedico el libro, por supuesto que
6: Estupendo. Genial. Oye, Paco, para finalizar, ¿tienes alguna idea? ¿Estás escribiendo algún otro libro o por ahora has escrito este y estás pues asentando un poquito las bases y centrándote en la presentación de este libro?
7: Pues estoy escribiendo, empezando a escribir el 15 años después. Sería la segunda parte de este mismo libro y bueno, pues todo lo que pasa en 15 años de vida y problemas adicionales, y problemas
6: Sí.
7: diferentes y temas a tocar, pues de momento estoy haciendo el esquema solamente. Estoy empezando a escribir solamente la segunda
6: Estupendo.
7: parte. Mención de honor, ahora que hemos visto cosas que han ocurrido, he querido tratar con muchísimo cariño, no solamente a la brigada paracaidista, a la que evidentemente le tengo afecto, pero también a la Guardia Civil. He tratar con bastante honra a la Guardia Civil, en la medida que he podido, que me dejaba la nómina. Bueno, entonces, pues. Si cualquier guardia civil lo adquiere, pues que me llame, que con mucho gusto voy a ir al cuartel mismo y le firmo.
6: Estupendo. Pues sí, oramos por las fuerzas y seguridad del Estado, la Guardia Civil, la Policía Nacional y todo el ejército que sin duda pues realizan una estupenda labor y oramos por ello. Y Paco, para ya para finalizar, me gustaría que dirigieras unas palabras, ahora que es tu oportunidad, unas palabras de parte del Señor o lo que tú tengas en tu corazón que quieras expresar, dirigido hacia la audiencia que nos está escuchando en estos momentos.
7: Dios es el Dios de segundas oportunidades. Siempre lo ha sido, siempre lo será. Es su naturaleza. Es su naturaleza. El sacrificio de Cristo en la cruz y su resurrección fue precisamente una segunda oportunidad para una humanidad caída. Y nada, si has caído, levántate, sacúdete el polvo, arrepiéntete, por supuesto, pero sigue adelante, queda vida y mucha gente que necesita escucharte.
6: Amén. Pues nos quedamos con estas palabras del escritor Francisco Martínez, quien presenta esta novela Loba Carta de Guerra. Así que, queridos oyentes, queridos amigos que nos estáis escuchando aquí en Radio Vida, os animamos a adquirir este ejemplar y también pues indagar en las redes sociales del autor por si quieren alguna dedicatoria o conocer un poquito más al autor y hablar sobre estos temas, ¿no? Temas que nos llevan a Cristo, al Señor, quien es un Dios de segundas oportunidades. Así que muchísimas gracias, Paco, gracias por tu tiempo, gracias por el tiempo que has dedicado también para escribir este libro que sin duda tocará vida, tocará corazones y será de mucha bendición.
7: Muchas gracias a ti por recibirme y por la ayuda que me das.
6: Nada, para eso estamos. Y querido oyente, gracias a ti también por estar aquí sintonizando el 95.1 de Radio Vida para todo el campo de Gibraltar y también si nos escuchas desde fuera, desde la página web radiovida.es, también queremos que Dios te bendiga, que puedas seguir escuchando todos los programas, todos los invitados que traemos aquí y podamos crecer juntos, sigamos creciendo juntos gracias a la palabra del Señor. Muchísimas gracias y seguimos aquí en Radio Vida en el 95.1.
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0: si en algún momento de nuestra vida hemos quitado tiempo, quitado espacio, estamos dispuestos a devolver lo que hemos robado.
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1: Patatas. La Gran Depresión flotaba sobre los Estados Unidos en la década de 1930, cuando mi padre aceptó el pastorado de una pequeña iglesia. Con un salario semanal de tan solo $10, apenas suficiente para comprar alimentos y pagar el alquiler. Un día, el señor Smith, un agricultor de la iglesia, entró marcha atrás con su pequeño camión blanco en el jardín de mis padres y descargó un saco de casi 50 kilos de patatas o papas, diciendo: "Cuando éstas se acaben, háganmelo saber y traeré otro saco". 50 kilos de papas. Se sintieron como millonarios. Se pueden hacer tantas cosas distintas con ellas. Hervirlas, asarlas, freírlas, rellenarlas y mucho más. Ciertamente mis padres disfrutaron de aquellas patatas. Pero a medida que transcurrían las semanas, el número de papas iba menguando dentro del saco. Mi padre recordaba el ofrecimiento del señor Smith de traer más papas cuando lo necesiten. Él nos contaba que no sabía si era por orgullo, vergüenza o testarudez, pero no podía ir a pedirle más patatas al señor Smith. Lo que sí hizo fue ponerse de rodillas y pedir a Dios que le dijera al señor Smith que necesitaban más papas. ¿Sabes que en menos de 2 semanas el señor Smith descargó otro saco de 50 kilos de papas? Quedaban exactamente 2 patatas en el primer saco. ¡Qué asombroso pensar que tenían un Dios que los amaba tanto que hasta llevaba la cuenta del número de papas que había en el saco! Él sabía cuándo y cómo suplir las necesidades de mis padres. ¡Anímate! Él también suplirá aquello que tú necesitas. Como dijo el apóstol Pablo, mi Dios, pues, suplirá todo lo que les falta, conforme a sus riquezas, en gloria en Cristo Jesús.
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0: El beisbolista Yogi Berra hizo una observación que, aunque divertida, tiene profunda implicación teológica. Debes tener mucho cuidado si no sabes a dónde vas, porque a lo mejor no llegas allá. La frase parece graciosa, pero merece atención seria. El problema es que, aunque uno no sepa hacia dónde se dirige, en términos de la eternidad, terminará en un lugar específico. Y puede que ese destino no sea agradable. Esto no es motivo de risa. La Biblia deja claro que existen dos destinos eternos para la humanidad y que cada persona tiene la responsabilidad de escoger sabiamente. Conocer la palabra de Dios y seguir sus enseñanzas es la manera de tomar esa decisión con seguridad. Le habla David Jeremiah animándole a que tome el camino a una vida nueva. Descubra las direcciones de Dios para la eternidad. 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
1: Él fortalece al descanso y acrecienta sus fuerzas del débil. Isaías 40:29.

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1: Prueben y vean que el Señor es bueno. Dichosos los que en Él se refugian. Salmo 34:8. Los desafíos de la enfermedad. Un cartel en la pared del hospital lo explica muy bien. El cáncer es tan limitado. No puede paralizar el amor. No puede destrozar la esperanza. No puede corroer la fe, destruir la paz, ni matar las amistades. No puede suprimir los recuerdos, silenciar el valor, ni invadir el alma. No puede robar la vida eterna, no puede vencer al espíritu. Mi amiga Lois está luchando contra el cáncer. Cada 3 semanas le dan quimioterapia durante todo el día y eso la deja muy débil. Sí, se desalienta. La insensibilidad de los dedos en las manos y los pies la acompaña todo el tiempo durante este tratamiento y es agotador. Luis es del tipo de personas a las que no les gusta perder el tiempo. Por eso a ella le resulta tan duro cuando no tiene energías para realizar todo lo que quiere hacer. Pero ella cree en Jesús. El Espíritu de Dios en su vida se manifiesta por medio del amor, la fe, la esperanza, la paz, la amistad, el valor y un espíritu vencedor. No pierde tiempo en preguntas como ¿por qué me está ocurriendo esto a mí? Sino que afirma, sé quién sostiene mi futuro y quién sujeta mi mano hoy. Alabo a Dios por la maravillosa paz que me da en lo profundo de mi ser y por su extraordinario pueblo que camina a mi lado y me alienta cuando mi cuerpo se cansa. Mientras ando por el valle de sombra de muerte, sé que no es más que una sombra porque el Cristo vivo está conmigo y su gozo es mi fortaleza. Y enseguida le gusta a ella recordarnos el Salmo 34:8. Sugiero que gustes y veas lo bueno que es el Señor. Es un consejo muy importante de alguien que habla con experiencia.
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2: Dos son mejor que uno, y tres mejor que dos.
3: La Biblia enseña de manera clara que Dios nos creó en su perfecta sabiduría para vivir en comunión y relación con los demás. La calidad de las relaciones producirá calidad de vida. El aislamiento social crónico es una anomalía. Hay quien dice que la depresión está en la vida, en las relaciones humanas. La persona herida, dañada, deprimida, incomprendida, se aísla alejándose del plan de Dios que no nos ha creado para vivir aislados de forma permanente. La relación rota más importante es la relación del hombre con Dios, y la siguiente, la que tiene con las demás personas. La sanidad viene cuando nos volvemos a Dios y vivimos rodeados de personas que también han aceptado a Jesucristo como Señor y Salvador. En la verdadera Iglesia de Dios encuentras comprensión, apoyo, seguridad, compañía, respeto, amor, fuerza, ánimo, protección y muchas más cosas. Leamos Génesis 2, capítulo 18.
2: Y dijo Jehová Dios: no es bueno que el hombre esté solo, le haré ayuda idónea para él.
3: Este versículo expresa claramente que Dios nos creó para tener relaciones fuertes y edificantes. El verso nos muestra la relación entre Adán y Eva como principio de la familia en la que todos deberían vivir, ayudándose los unos a los otros. Dios nos muestra dos cosas. Primero, la ayuda idónea para Adán era Eva. Ambos se complementaban. Ambos tenían un mismo llamado y propósito dado por Dios. La multiplicación y bendición de la humanidad dependía de la buena relación entre ellos dos y de Dios. Segundo, No es bueno que el hombre esté solo. Incluso cuando la persona no quiere casarse, no debe dejar de rodearse de personas que le supongan una ayuda idónea. Estar aislado permanentemente no es bueno. Una persona sana busca vivir en una relación saludable con otros. Vamos a mirar el pasaje de Eclesiastés capítulo 4, versículos del 9 al 12, donde vamos a encontrar el principio de que dos son mejor que uno y tres mejor que dos. El autor del libro, el predicador, al que muchos reconocen como el rey Salomón, va a ilustrar esta verdad con tres imágenes. Leamos el pasaje.
2: Mejores son dos que uno, porque tienen mejor paga de su trabajo. Porque si cayeren, el uno levantará a su compañero, pero ay del solo que cuando cayere, no habrá segundo que lo levante. También si dos durmieren juntos, se calentarán mutuamente. Mas ¿cómo se calentará uno solo? Y si alguno prevaleciere contra uno, dos le resistirán, y cordón de tres dobleces no se rompe pronto.
3: El Talmud judío enseña que un hombre sin compañero es como la mano izquierda sin la derecha. Donde el que está solo fracasa, el que está acompañado triunfa. Existen ventajas evidentes al cooperar con otras personas. La vida no está diseñada para el aislamiento, sino para el compañerismo. La vida no está diseñada para la soledad, sino para la intimidad.
2: Mejores son dos que uno, porque tienen mejor paga de su trabajo.
3: En todas las cosas, la unión tiende al éxito y a la seguridad. Uno solo hará menos trabajo que cuando trabaja en compañía. La unión hace la fuerza. La palabra paga es sacar, que no solo implica un salario económico, sino el beneficio o fruto integral del esfuerzo. Dos personas cooperando superan la suma de sus esfuerzos individuales. En cualquier trabajo práctico, dos personas podrán lograr más que una sola trabajando. Veamos la primera ilustración.
2: Porque si cayeren, el uno levantará a su compañero, pero ay del solo que cuando cayere, no habrá segundo que lo levante.
3: ¿Te has caído alguna vez? ¿Marcó una diferencia que alguien te ayudara al levantarte? ¿Qué hubiera pasado si hubieras estado solo? En el Antiguo Oriente, caer podía significar literalmente tropezar en el camino, pero también fracaso económico, enfermedad, desgracia o crisis. El escenario que presenta es el viaje por los caminos áridos, empinados y rocosos de Judea. Si alguien cae en una cisterna o se lesiona, la soledad podría llegar a ser una sentencia de muerte.
2: ¡Ay del solo!
3: Es una exclamación de lamento fúnebre. La palabra levantar aquí implica restaurar, ayudar o rescatar. Si una persona cayere no solamente físicamente, sino que cayere en la enfermedad, en problemas económicos, en dificultades y se encuentra sola en la vida, le será muy difícil de llevar. Le irían mucho mejor las cosas si tiene una mano amiga que la levante y la acompañe a través de la enfermedad. Si tiene dificultad económica, tener a alguien que te ayude o te dé ánimos marca una gran diferencia. El refranero dice, si quieres ir rápido, camina solo. Si quieres llegar lejos, camina acompañado. Y también dice, la amistad multiplica los bienes y divide los males. Proverbio 17:17 dice, en todo tiempo ama el amigo y es como un hermano en tiempo de angustia. La segunda ilustración en Eclesiastés 4:11 dice,
2: también si dos durmieren juntos se calentarán mutuamente, mas ¿cómo se calentará uno solo?
3: ¿Qué estaba pensando el autor cuando escribió este pasaje? El texto no alude en primer lugar a una relación sexual o matrimonial, sino a una necesidad de supervivencia. Hace miles de años, dormir juntos era una forma de mantenerse caliente durante el frío de la noche. Es fácil olvidar que no vivían con nuestras comodidades. Imagina a los pastores en medio de la noche. La estufa de aquel tiempo era el cuerpo de otra persona. Una persona sola estaba condenada no solo a pasar frío, sino al riesgo de morir en las épocas invernales. Las familias se acostumbraban a dormir todas juntas como método de supervivencia. Veamos la tercera ilustración en el versículo 12.
2: Y si alguno prevaleciere contra uno, dos le resistirán, y cordón de tres dobleces no se rompe pronto.
3: Aquí nos presenta la imagen de un ataque directo en contra de la persona. La palabra prevaleciere evoca un ataque violento y sorpresivo. Esto nos muestra que si estás acompañado tiene muchas más posibilidades de vencer que estando solo. Dos personas pueden cubrirse las espaldas mutuamente. El refrán dice, la unión hace la fuerza. Marcos 6:7 y Deuteronomio 32:30 dice lo siguiente.
2: Después llamó a los doce y comenzó a enviarlos de dos en dos y les dio autoridad sobre los espíritus inmundos. ¿Cómo podría perseguir uno a mil y dos hacer huir a 10,000 si su roca no los hubiese vendido y Jehová no los hubiera entregado?
3: El cordón de tres dobleces no se rompe pronto. Esta frase es el clímax, la parte más importante del pasaje. Parece que era una frase popular en aquel tiempo. Todos conocían que un hilo se partía fácilmente. Dos hilos retorcidos tenían más resistencia, pero a partir del tercer hilo, trenzado, se distribuye la tensión de tal manera que modifican la naturaleza de la misma cuerda, haciéndola prácticamente indestructible bajo fuerzas humanas ordinarias. Es común escuchar y aplicar este pasaje en bodas, atribuyéndole al tercer hilo la identidad de Dios o de Cristo. Es aplicable también a una relación de amistad o a una iglesia donde Dios es el hilo central. Nos muestra la idea de que cuanta más comunión con otros y con Dios, mayor resistencia y fuerza, mayor bendición, seguridad, paz y protección. El número 3 sugiere plenitud y en especial con la presencia de Dios. Mateo 18:20 dice lo siguiente.
2: Porque donde están dos o tres congregados en mi nombre, allí estoy yo en medio de ellos.
3: Jesús valida la fuerza del grupo pequeño. La presencia divina se manifiesta con poder en la unidad. Dios envía bendición y vida eterna cuando el pueblo de Dios disfruta junto. La colaboración y la amistad genuina son estrategias divinas de éxito y supervivencia. Cuando las personas caminan unidas con un propósito correcto, sus capacidades, recursos y ánimo se multiplican. Leamos el Salmo 133.
2: Mirad cuán bueno y cuán delicioso es habitar los hermanos juntos en armonía. Es como el buen óleo sobre la cabeza, el cual desciende sobre la barba de Aarón, y baja hasta el borde de sus vestiduras. Como el rocío de Hermón, que desciende sobre los montes de Sión, porque allí envía Jehová bendición y vida eterna.
3: Hermanos juntos trabajan mejor, consiguen más con menos esfuerzo. Las cargas se reparten y los talentos y dones se complementan. Es del agrado de Dios. Hermanos juntos se apoyan mutuamente en momentos de debilidad. Que alguien te anime marca la diferencia. Hermanos juntos se protegen con apoyo emocional, espiritual y práctico ante las dificultades. Cuando Dios une a personas con un mismo propósito, la fe se fortalece, el trabajo avanza, los obstáculos se reducen y las victorias se multiplican. Leamos Gálatas 6:2 para terminar con Juan 13:34-35.
2: Sobrellevad los unos las cargas de los otros y cumplid así la ley de Cristo. Un mandamiento nuevo os doy, que os améis unos a otros como yo os he amado, que también os améis unos a otros. En esto conocerán todos que sois mis discípulos, si tuviereis amor los unos con los otros.
3: Desde Promesas de Dios queremos animaros a formar ese cordón poderoso unido a Dios, porque dos son mejor que uno y tres mejor que dos, y sobre todo cuando Dios es el cordón principal que nos une. Que Dios os bendiga grandemente. Os esperamos en un próximo programa.

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2: En la lección pasada consideramos el mandato bíblico de que debemos andar en amor. En el pasaje que sigue, el apóstol Pablo nos dice, «Anden como hijos de luz». Una de las características peculiares de la luz es que su propósito no es atraer la atención hacia sí misma, la luz, sino iluminar lo que está alrededor. La luz no se enciende para ver la luz, sino para ver lo que tenemos delante de nuestros ojos. Hablaremos de eso en unos momentos. 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Ahora, veamos lo que podemos aprender en cuanto al tema, deje la luz encendida.

A Thomas Edison, por lo general, se le acredita la invención del bombillo eléctrico, pero hay una historia más honda detrás de todo eso, empezando con un hombre llamado James Prescott Joule. Joule, científico británico, descubrió la primera ley de termodinámica, que dice que la energía se conserva aun cuando se transforma de una forma a otra. Lo que con el tiempo se llegaría a conocer como el efecto Joule, dice que la electricidad, si se la pasa por un conductor resistente, se pondrá incandescente al rojo blanco cuando la energía de calor se transforma en energía de luz. Como saben, así es como funcionaban los bombillos eléctricos. Joule probó su punto, pero enfrentó un reto realmente difícil, porque no pudo hallar un material que pudiera reducir a un filamento delgado y que no se quemara rápidamente cuando pasaba por él la electricidad. Pudo producir la luz, pero solo por un segundo o dos antes de que el filamento se quemara. Entre Joule y Edison desfila una larga hilera de pensadores e inventores que intentaron extraer todo el oxígeno de un bombillo de vidrio y hallar un filamento que proveyera justo la cantidad precisa de resistencia a una corriente eléctrica a fin de volverse incandescente y dar luz. De 1820 a 1879 hicieron filamentos de platino, carbón, papel carbonizado, bambú carbonizado, algodón y toda otra clase de materiales, y todos funcionaron en cierta medida. Pero le correspondió a la persistencia de Thomas Edison hallar el filamento perfecto. Edison probó materiales de todo el mundo. De hecho, probó no menos de 6.000 diferentes filamentos, tratando de figurarse cómo hacerlo funcionar. En octubre de 1879, usando bombas de vacío mejoradas y un hilo de algodón carbonizado como filamento, Thomas Edison consiguió que un bombillo estuviera encendido por casi 14 horas. Con filamentos mejorados para fines de 1880, hizo un bombillo de 16 vatios que brilló por 1500 horas. No fue sino en 1910 que se descubrió que un hilo de tungsteno, un material que Edison había probado pero no tenía las herramientas para perfeccionarlo, era el filamento perfecto, lo que resultó en el uso extendido del bombillo incandescente que se usó por años. Pienso que la Biblia diría que nosotros somos el tungsteno de Dios. Dios quiere que seamos luz. Invitamos a Dios cuando andamos en amor. Y hoy vamos a aprender que invitamos a Dios cuando andamos en la luz. Efesios 5, versículo 8 dice, anden como hijos de luz. Al decirnos, anden como hijos de luz, Pablo nos recuerda que no es nuestra luz, es la luz que viene de Dios. La verdadera luz. Nuestra responsabilidad como creyentes es reflejar esa luz a otros, andar en la luz del Dios que amamos y servimos. Salmo 27, versículo 1 dice, el Señor es mi luz y mi salvación, ¿a quién temeré? Isaías, capítulo 60, versículo 19 dice, ya el sol no será para ti luz del día, ni el resplandor de la luna te alumbrará, sino que tendrás al Señor por luz eterna y a tu Dios por tu gloria. Juan, capítulo 8, versículo 12, nos dice, Jesús les habló otra vez, diciendo, yo soy la luz del mundo, el que me sigue no andará en tinieblas, sino que tendrá la luz de la vida. Primera de Juan, capítulo 1, versículo 5, dice, y este es el mensaje que hemos oído de él y que les anunciamos, Dios es luz y en él no hay ninguna tiniebla. En Efesios 5, versículo 8, tenemos una nueva descripción y dice, porque antes ustedes eran tinieblas, pero ahora son luz en el Señor. Anden como hijos de luz. Dice que antes éramos tinieblas, pero que ahora somos luz. Recuerdo haber tomado un estudio bíblico en donde se nos enseñó que notemos las palabras interesantes en un versículo dado, y este es un versículo que ilustra eso. Note el contraste. Antes y ahora eran y son. Antes éramos esto y ahora somos esto. Pablo nos dice que somos diferentes a lo que solíamos ser. Hay un contraste en nuestras vidas debido a que nos hemos convertido a Cristo. Efesios, capítulo 2, versículos 1 al 3 dice,
y Él les dio vida a ustedes que estaban muertos en sus delitos y pecados, en los cuales anduvieron en otro tiempo según la corriente de este mundo, conforme al príncipe de la potestad del aire, el espíritu que ahora opera en los hijos de desobediencia. Entre ellos también todos nosotros, en otro tiempo, vivíamos en las pasiones de nuestra carne, satisfaciendo los deseos de la carne y de la mente, y éramos, por naturaleza, hijos de ira, lo mismo que los demás. Pablo quiere que sepamos que vale la pena mirar hacia atrás y recordar lo que éramos en un tiempo. Como saben, una manera de dar testimonio de su conversión es decirles a las personas lo que uno era antes y decirles lo que es ahora, y entonces decirles cómo pasó de lo que era a lo que es ahora. Todos sabemos de dónde salimos cuando nos convertimos a Cristo. Usted dice: yo me crié en un hogar cristiano y no hice nada terrible. Supongo que yo podría decir eso, pero también sé que uno no tiene que hacer cosas terribles para tener un corazón negro y un alma pecadora. Así que la Biblia dice que uno hace bien en mirar hacia atrás y pensar lo que uno era antes y lo que es ahora. Ese es un buen ejercicio. Lo que yo era antes y lo que Dios ha hecho por mí y cómo me ha dado vida nueva. Así que Pablo dice: antes ustedes eran tinieblas. Usa la palabra tinieblas para describir la vida del no creyente. ¿Qué quiere decir eso? Siempre me ha intrigado la palabra tinieblas, porque la oscuridad en realidad no es algo, no hay cosa tal como oscuridad. Tinieblas u oscuridad es simplemente una palabra que se usa para describir la ausencia de luz. No hay cosa tal como cantidad de oscuridad. Oscuridad simplemente describe lo que sucede cuando las luces se apagan. La oscuridad no es la presencia de algo, es la ausencia de algo. Es lo opuesto directo a la luz, es la falta de iluminación o la ausencia de luz visible. Hay cuatro maneras en que la Biblia nos dice que antes de que siguiéramos a Cristo, éramos tinieblas. Primero, tinieblas es una persona. Efesios 6, versículo 12 dice: porque nuestra lucha no es contra sangre y carne, sino contra principados, contra potestades, contra los poderes de este mundo de tinieblas, contra las fuerzas espirituales de maldad en las regiones celestes. Cuando la Biblia habla de tinieblas, a menudo se refiere a Satanás y sus seguidores. El reino de Satanás es el reino de tinieblas, y bajo su control hay personalidades muy reales. En este versículo se nos menciona principados, potestades, poderes y fuerzas espirituales de maldad. Si se imagina todo el mundo cubierto de tinieblas, como una noche negra, y los cristianos apareciendo como puntos de luz por todo el mundo, tiene una buena idea de cuán oscura es la persona de Satanás y cómo trata de influir en el mundo. Satanás no quiere que usted sea luz, quiere que sea oscuridad. ¿No es interesante que la mayoría de crímenes se cometen en la oscuridad? Eso es la noche, cuando el manto de tinieblas cubre las cosas malas que la gente hace. La diferencia entre usted como cristiano, a diferencia de lo que era una vez, es la diferencia entre la oscuridad y la luz. Las tinieblas no son solo una persona, sino también tinieblas es un poder. Colosenses capítulo 1, versículo 13 dice: porque Él nos libró del dominio de las tinieblas. Las tinieblas tienen poder real sobre los que viven bajo su dominio. Es realmente abrumador cuando uno se pone a pensar en esto. Las tinieblas pueden apoderarse de la vida de una persona, llevándole a hacer cosas inimaginables. Eso es lo que sucede cuando las adicciones y esas cosas se apoderan de la persona. Es tinieblas. Las tinieblas, una persona, la tiniebla es poder, y esta es algo que es casi difícil de comprender. Las tinieblas son una preferencia. Juan capítulo 3, versículos 19 al 21 dice: y este es el juicio, que la luz vino al mundo, y los hombres amaron más las tinieblas que la luz, pues sus acciones eran malas. Porque todo el que hace lo malo odia la luz y no viene a la luz para que sus acciones no sean expuestas. Pero el que practica la verdad viene a la luz para que sus acciones sean manifestadas que han sido hechas en Dios. Ese es un pasaje profundo.
Este pasaje dice que la razón por la que los seres humanos aman la oscuridad no es solo porque están en tinieblas, sino también porque sus obras son malas. Cuando sus obras son malas, no quieren que la luz resplandezca sobre ellas. En Efesios 5, versículo 11, Pablo se refiere a las prácticas del mal como las obras estériles de las tinieblas que las personas prefieren hacer cuando siguen sus propios criterios. El pecado prefiere la oscuridad. La oscuridad es un cuadro de lo negativo del hombre a permitir que la luz de Dios brille en su vida a fin de que pueda ser renovada. Recuerde que Pablo está diciéndonos lo que éramos antes, a fin de que podamos apreciar el momento en que estamos ahora. Las tinieblas son una persona, un poder, una preferencia, y aunque usted no lo crea, las tinieblas en un lugar. En Mateo capítulo 8, versículo 12, Jesús dice que las personas que se someten a los poderes de las tinieblas y prefieren las tinieblas a la luz, se dirigen a un lugar oscuro en donde pasarán toda la eternidad. Dice, pero los hijos del reino serán arrojados a las tinieblas de afuera. Allí será el llanto y el crujir de dientes. ¿Puede imaginarse vivir en total oscuridad por la eternidad? ¿Nunca ver nada de luz? Si usted no recibe a Jesucristo como su Salvador y muere sin salvación, la Biblia dice que pasará la eternidad en tinieblas. Tengo amigos que ministran en una iglesia en Alaska. ¿Saben que hay un periodo de tiempo en Alaska en donde no hay luz? Por 24 horas es tinieblas, todos los días. Es oscuro por la mañana, y es oscuro al mediodía, y es oscuro por la noche, y vuelve a repetirse. Es simplemente oscuro todo el tiempo. Mis amigos me han dicho lo que les ocurre en ese periodo, y cómo tienen que batallar contra la depresión, así que finalmente llegaron a la conclusión de que la única manera de lidiar con eso es salir de Alaska por 6 semanas cada año. Y no pueden quedarse porque todo es oscuro. Damas y caballeros, si usted no conoce a Jesucristo, si no le recibe como su Salvador, cuando muera, irá a las tinieblas de afuera y nunca recibirá ningún alivio, porque es para siempre, jamás. La oscuridad es un lugar suficiente en cuanto a las tinieblas. Ahora hablemos de la luz. La Biblia dice que antes éramos tinieblas, pero ahora somos luz. Pablo nos dice que las tinieblas son un asunto del pasado para el verdadero creyente. Tal como la luna refleja la luz del sol, nosotros debemos reflejar la luz del Hijo Jesucristo. Debemos andar en esa luz. En Mateo capítulo 5, versículo 14, Jesús dice, «Ustedes son la luz del mundo. Una ciudad situada sobre un monte no se puede ocultar». Pedro describe a los creyentes de esta manera, «Pero ustedes son linaje escogido, real sacerdocio, nación santa, pueblo adquirido para posesión de Dios, a fin de que anuncien las virtudes de Aquel que los llamó de las tinieblas a su luz admirable». Primera de Pedro 2:9. Hemos sido llamados de las tinieblas a su luz admirable. De nuevo, en un tiempo éramos tinieblas. Ahora somos luz. ¿Ha notado que la palabra gris no aparece en estos versículos? Bien sea es tinieblas o luz, no hay terreno medio. Demasiado a menudo veo un deseo de hallar un área gris, un terreno medio que no sea tan exigente, en donde podemos estar en gran parte en la luz, pero todavía travesear en las tinieblas. Pero eso no es bíblico. Usted está bien, sea en las tinieblas o ha sido llamado de las tinieblas a la luz. No hay terreno medio de acomodo. Así que nuestra nueva descripción es que antes éramos tinieblas, pero ahora somos luz. Ahora, una nueva dirección. Los que han sido llamados a salir de las tinieblas no es para que simplemente se sienten y se solacen en la luz. Somos llamados a seguir una nueva dirección en la vida. Efesios 5, versículos 8 y 9 dice, «Anden como hijos de luz, porque el fruto de la luz consiste en toda bondad, justicia y verdad». Pablo dice que uno no se queda simplemente sentado sin hacer nada. Hay muchos cristianos así, son muy pasivos en cuanto a su fe, pero la Biblia nos da dirección, y quiero examinar con ustedes tres palabras que son en verdad interesantes. El versículo 9 dice que el fruto de la luz consiste en toda bondad,
justicia y verdad. En otras palabras, si estamos en la luz, hay un fruto cierto que debe brotar. ¿Cómo sabe uno que está en la luz? Pues bien, Pablo dice, aquí lo tienen. Estas son algunas cosas que pueden verificar. En primer lugar, nuestra relación con otros es bondad. La bondad en toda su sencillez puede ser problemática. Creemos que no somos salvados por ser buenos, así que a veces pensamos que después de que somos salvados, ya no necesitamos hacer el bien. Conozco a unos cuantos así, que no creen en las buenas obras ni antes ni después de la salvación. Y es triste, porque la Biblia no nos da esa opción. Por cada versículo que dice que no somos salvados por buenas obras, hay otro que dice, porque somos hechura suya, creados en Cristo Jesús para hacer buenas obras, las cuales Dios preparó de antemano para que anduviéramos en ellas. Efesios 2:10. Las buenas obras debe ser una característica del cristiano. Vivimos en días, para ser francos, damas y caballeros, en los que cuando uno habla del bien, eso no tiene mayor significado para mucha gente. Primordialmente nuestra bondad se manifiesta en nuestras relaciones personales con otros. En tanto que conservamos nuestras relaciones personales con personas que conocíamos antes, cuando andamos en tinieblas, no nos apoyamos en esas relaciones para propósitos turbios. Andamos en la luz y hacemos cosas buenas por otros. Primera a los Tesalonicenses, capítulo 5, versículo 15, dice, miren que ninguno devuelva a otro mal por mal, sino que procuren siempre lo bueno los unos para con los otros y para con todos. Estoy seguro de que ustedes saben que, si soy pastor y predico estos mensajes, tengo que trabajar en ellos durante la semana. Pero lo que tal vez no sepan es que los mensajes también obran en mí durante la semana, y eso está bien. Pero hay algo realmente bueno en esto de ser cristiano, porque Dios le da a uno sensibilidad en el corazón. Hay algo que sucede cuando uno se convierte a Cristo, y es que entonces uno tiene el deseo de ayudar a otros en lo que están haciendo. En especial, si es algo bueno, si es algo positivo, está diciendo que representa lo mejor en la sociedad. No pienso que debemos de dejar de hablar en cuanto a lo bueno. Pienso que está bien ser bueno. Queremos ser buenas personas. Quiero que esta iglesia sea una buena iglesia. Quiero que las personas que

Correcto. Si somos rectos o justos, eso quiere decir que estamos tratando de hacer lo correcto. ¿Y qué es lo correcto? Si Dios es la verdad, Él es recto, así que tratamos de hacer lo que Dios hace. Tratamos de imitar a Dios. ¿Qué haría Dios? ¿Qué haría Jesús? La persona justa hace lo que es justo y bueno conforme a la palabra de Dios. Pablo dice en 1 Timoteo capítulo 6, versículo 11, que algunos se apartaron de la fe debido a que amaban el dinero, y le dice a Timoteo, huye de estas cosas y sigue la justicia. ¿Qué significa seguir la justicia? Seguir la justicia no significa tomar un enfoque pasivo a ser honrado y tener integridad. Quiere decir ir en pos de la justicia, perseguir lo recto y bueno, buscarlo, perseguirlo. Significa nadar contra la corriente de las tinieblas en este mundo y perseguir aquello que no está a un alcance fácil. Eso es un desafío, ¿verdad? Nos levantamos cada día y la marejada que viene contra nosotros como cristianos empieza a caernos encima al rayar el día. Usted va a buscar su café y si no presta atención, algo le saldrá al paso y usted le hará frente. La Biblia dice que la manera de lidiar con eso es que usted persigue la justicia, persigue lo bueno, hace las cosas que Dios le ha llamado a hacer, no con una actitud pasiva, ni callada, ni casi, sino de manera total. Persigue a la justicia. No sé lo que eso signifique para usted, sé lo que significa para mí, y es que uno no simplemente espera que algo malo no suceda, sino que hace algo bueno que Dios le ha llamado a hacer, y está a la ofensiva. Nunca me ha gustado jugar como defensa, de todas maneras. Prefiero estar en la ofensiva. ¿Y usted? La Biblia nos dice que en ocasiones tenemos que hacer algo de defensa, pero debo decirles que no se habla mucho en cuanto de tomar la ofensiva. Parece que simplemente dejamos que en la oscuridad nos caiga encima. La injusticia está muy cerca, pero la justicia hay que perseguirla. Primero de Crónicas, capítulo 28, versículo 9 dice, si lo buscas, Él te dejará que lo encuentres, pero si lo abandonas, Él te rechazará para siempre. Pablo escribe, ni presenten los miembros de su cuerpo al pecado como instrumentos de iniquidad, sino preséntense ustedes mismos a Dios como vivos de entre los muertos, y sus miembros a Dios como instrumentos de justicia. Romanos 6:13. Y Juan dice, si saben que Él es justo, saben también que todo el que hace justicia es nacido de Él. 1 Juan 2:29. Nuestra relación personal con otros es bondad. Nuestra relación personal con Dios es justicia. Y Pablo menciona luego la verdad. Eso es nuestra relación con nosotros mismos. El fruto de la luz es verdad. Esto tiene que ver con honradez, fidelidad, confiabilidad e integridad. Esto es la luz como opuesto al engaño e hipocresía de las tinieblas. Cuando uno anda en la luz, anda en la verdad. Cuando anda en la luz, deja que la luz brille como realmente es. No se avergüenza porque están andando en la verdad. Y la luz da testimonio de eso. Si estamos andando en la luz, nuestra palabra será veraz. Nuestra palabra será nuestra fianza. Lo que decimos será igual a cómo vivimos. No habrá conflicto entre nuestra persona exterior y nuestra persona interior. La Biblia dice que debemos tener integridad. ¿Sabe lo que quiere decir integridad? Integridad proviene del vocablo integral, que significa uno. Quiere decir que uno es el mismo donde quiera que esté. No sea una persona el domingo y otra persona durante la semana. Sea usted en Cristo andando en la luz todo el tiempo. No tenga una segunda vida. Tristemente, hay muchos que viven una doble vida. Vienen a la iglesia, cantan los himnos, escuchan el mensaje. Si solo se sabría eso, uno diría, en verdad está andando en la luz. Pero si supiera el resto de la historia, la verdad es que no están andando en la luz. Tal vez estoy hablándole a usted hoy. No, no he leído sus cartas, ni sé lo que está pasando en su vida. Pero el Espíritu Santo, utilizar la palabra de Dios para convencernos de que puede ser que con una parte de nuestra vida estamos andando en la luz, pero también nos cuidamos de conservar algo de tinieblas, aquí y allá. La Biblia dice que no podemos hacer eso. Usted debe estar en la luz o en las tinieblas. Así que tenemos una nueva descripción.
No somos lo que fuimos antes, somos

0: personas distintas. Continuaremos nuestro estudio del mensaje «Deje la luz encendida» el día de mañana. Todavía hay un buen número de lecciones en esta consideración de la carta de Pablo a los Efesios, y lo haremos durante todo este mes de agosto. 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Póngase en contacto con nosotros, bien sea llamándonos por teléfono o enviándonos un correo electrónico o, si lo prefiere, una carta por correo regular y le enviaremos toda la información que necesita para obtener estos recursos. Les habló David Jeremiah. Gracias por escucharnos. Que tenga un buen día.
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Hola, estamos comenzando un ciclo de la lectura de los Proverbios. Este libro lleno de consejo, lleno de sabiduría y que puede guiarnos en todos los aspectos de la vida. Cada día se presentará, se leerá un capítulo de los 31 que contiene el libro de los Proverbios. Te invitamos a que te alegres al escucharlo y que estos sean de bendición para tu vida. Proverbios capítulo 22. De más estima es el buen nombre que las muchas riquezas, y la buena fama más que la plata y el oro. El rico y el pobre se encuentran, a ambos los hizo Jehová. El avisado ve el mal y se esconde, mas los simples pasan y reciben el daño. Riquezas, honra y vida son la remuneración de la humildad y del temor de Jehová. Espinos y lazos hay en el camino del perverso. El que guarda su alma se alejará de ellos. Instruye al niño en su camino, y aun cuando fuere viejo no se apartará de él. El rico se enseñorea de los pobres, y el que toma prestado es siervo del que le presta. El que sembrare iniquidad, iniquidad segará, y la vara de su insolencia se quebrará. El ojo misericordioso será bendito, porque dio de su pan al indigente. Echa fuera al escarnecedor y saldrá la contienda, y cesará el pleito y la afrenta. El que ama la limpieza de corazón, por la gracia de sus labios tendrá la amistad del rey. Los ojos de Jehová velan por la ciencia, mas él trastorna las cosas de los prevaricadores. Dice el perezoso: el león está fuera, seré muerto en la calle. Fosa profunda es la boca de la mujer extraña. Aquel contra el cual Jehová estuviere airado caerá en ella. La necedad está ligada en el corazón del muchacho, mas la vara de la corrección la alejará de él. El que oprime al pobre para aumentar sus ganancias, o que da al rico, ciertamente se empobrecerá. Preceptos y amonestaciones. Inclina tu oído y oye las palabras de los sabios, y aplica tu corazón a mi sabiduría, porque es cosa deliciosa si la guardares dentro de ti, si juntamente se afirmaren sobre tus labios, para que tu confianza sea en Jehová. Te la has he hecho saber hoy a ti también. ¿No te he escrito tres veces en consejo y en ciencia para hacerte saber la certidumbre de las palabras de verdad, a fin de que vuelvas a llevar palabras de verdad a los que te enviaron? No robes al pobre, porque es pobre, ni quebrantes en la puerta al afligido, porque Jehová juzgará la causa de ellos y despojará el alma de aquellos que los despojaren. No te entremetas con el iracundo, ni te acompañes con el hombre de enojos, no sea que aprendas sus maneras y tomes lazo para tu alma. No seas de aquellos que se comprometen, ni de los que salen por fiadores de deudas. Si no tuvieres para pagar, ¿por qué han de quitar tu cama de debajo de ti? No traspases los linderos antiguos que pusieron tus padres. ¿Has visto hombre solícito en su trabajo? Delante de los reyes estará, no estará delante de los de baja condición. Amén.

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1: Cuando ves que se aproxima a tu vida una tormenta demasiado grande como para que puedas soportarla, ¿a quién acudes por auxilio? ¿En qué o en quién te apoyas? El profeta Isaías dijo: ¡Ay de los que descienden a Egipto por ayuda y confían en caballos! Ponen su esperanza en carros porque son muchos, y en jinetes porque son fuertes, y no miran al Santo de Israel ni buscan a Jehová. En la actualidad, la gente no es muy distinta de la que vivía en los tiempos de Isaías. Cuando ven que se aproxima un desastre, algunos recurren a personas que pueden pagar para sacarles del apuro, sean amigos o contactos. Egipto en el caso de Isaías. Otros confían en los recursos materiales que pueden tocar y ver, los caballos. Y otros en los números, en la multitud de carros. Otros dependen del poder de sus propios recursos, la fuerza de sus jinetes. Pero Dios dice: busca ayuda del Señor. Él está esperando que le miremos y le pidamos ayuda. No es señal de debilidad pedirle socorro. Esto es una señal de que confiamos en que Él responderá. No estamos recurriendo a un Dios incapaz, endeble. ¡Claro que no! Él es el que hizo los cielos y la tierra. Y es más, es nuestro Padre. Cuando enfrentamos una gran tormenta, la pregunta ¿es más grande que nuestro Padre Celestial? ¡Seguro que no! En tal caso, acerquémonos pues confiadamente al trono de la gracia para alcanzar misericordia y hallar gracia para el oportuno socorro. En una gran tormenta necesitamos más ayuda de la que pueden darnos nuestros amigos, el dinero o nuestras habilidades. El Salmo 27 dice: unos confían en sus carros de combate, otros en sus caballos. Pero nosotros confiamos en el nombre del Señor nuestro Dios. Recordemos que Dios es más grande que cualquier tormenta que tengamos que enfrentar.
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chicos, les saluda Teleniños. Hoy tenemos una emocionante historia para contarles. Pónganse cómodos, presten atención y

0: ¿Desde qué hora estás levantado? María y sus amigas se habían levantado temprano, pero su corazón estaba triste, muy triste. Si Jesús viviera todavía. Hace unos días había muerto en la cruz. Cada vez que lo recordaban, empezaban a llorar de nuevo. Después de la salida del sol, fueron a visitar su tumba.
1: María, fíjate, la piedra que tapaba la entrada no está más. ¿Qué pasó? ¡Mira ya! ¡Un ángel!
2: No tengan miedo. Ya sé que buscan a Jesús. No está aquí. Ya no está muerto. Él vive.
0: De golpe sentían esperanza de nuevo. Claro, si Jesús les había dicho que tenía que morir, pero que iba a resucitar al tercer día. ¿Cómo habían podido olvidarlo?
2: Vengan, miren el lugar donde habían puesto su cuerpo.
0: Entraron y miraban, y vieron que la tumba estaba vacía.
2: Vayan y díganlo a sus discípulos.
0: Con una alegría enorme y mucho miedo en su corazón, abandonaron la tumba. ¡Jesús vive! Y mientras caminaban, se encontraron con él. Lo vieron, lo tocaron, habló con ellas.
3: No tengan miedo. Vayan y díganlo a los otros.
0: Eso fue lo que hicieron.
4: ¡Jesús vive!
1: ¡Resucitó! ¡La tumba está vacía!
4: ¡Ya no está más!
0: Con el saludo de Pascuas de los cristianos me quiero despedir hoy.
5: El Señor ha resucitado. Verdaderamente ha resucitado.

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0: Hola, le habla Sixto Porras de Enfoque a la Familia y quiero darle la bienvenida al programa de hoy. En esta ocasión he invitado a mi hijo Esteban a los estudios de Enfoque a la Familia para que dialoguemos sobre un nuevo plan para sus finanzas, un plan que le ayudará a salir de deudas, generar riqueza y aprender de los que lo han logrado. Esteban es conferencista internacional en temas de juventud, liderazgo y finanzas. Actualmente tiene varios miles de seguidores en sus redes sociales, con los que comparte temas de fe, familia y finanzas. Además, es profesional en administración de empresas. Es un honor poder tenerte, Esteban, hoy en Enfoque a la Familia.
1: Muchas gracias. Siempre es emocionante estar aquí.
0: He visto tu espíritu de superación y ya por varios años servir a los demás, y por eso quiero felicitarte. Nuestro tema en esta conversación se inspira en lo que te he visto hacer y publicar sobre finanzas. Y hoy le hemos llamado Salgamos de las Deudas, un tema muy relevante y muy común. Si usted está considerando una deuda para salir de una crisis económica o lograr un proyecto, este programa es para usted. En el pasado grabamos un programa en donde hablabas de la falta de educación financiera. Una de las áreas que has destacado en tus programas es la falta de educación financiera en el campo de las deudas. ¿Por qué es que te enfocas tanto en las deudas y no en otras áreas del campo de las finanzas?
1: Yo siempre hablo de esto en cuatro áreas. Y la primera es, me enfoco en el área de las deudas por un tema de hábitos. Hábitos. El buen manejo de las finanzas consiste en 80% hábitos y 20% conocimiento. Los hábitos de la persona promedio muestran que la persona prefiere pagar más por un artículo y tenerlo ya sin saber si puede pagarlo. Esto es un primo de lo que llamamos postergar, porque tenemos el hábito de aceptar las cosas más fáciles en este momento, aunque las consecuencias futuras sean fatales. Y eso es un problema de hábitos. La segunda razón del por qué yo me enfoco tanto en el tema de las deudas es la salud de la familia. Y las deudas aparecen en la mayoría de las crisis familiares, de hecho en Estados Unidos. En Estados Unidos el mayor motivo de divorcio, según Ramsey Solutions, son las finanzas mal administradas. Y normalmente aparece una deuda o varias en ese hogar. Y eso ejerce una presión muy grande sobre el padre, sobre la madre, a veces hasta sobre los hijos. Cuando los padres comienzan a decir, estamos pasando esta y esta y esta situación, las deudas generan un problema en la salud de la familia. La tercera razón del por qué yo me enfoco tanto en las deudas es porque afecta el poder adquisitivo de las personas. El poder adquisitivo es la capacidad de las personas para generar recursos y satisfacer sus necesidades y deseos. Entonces, por tener amarrado, por decirlo de alguna manera, o atado el dinero cada mes, yo pierdo la capacidad de invertir el dinero en el futuro en algo que a mí me entusiasma y que me puede generar a mí mayores ingresos que los que hoy yo estoy generando. Por ejemplo, me endeudé comprándome un auto o me endeudé comprándome un dispositivo móvil y de repente me encuentro con una nueva puerta, una nueva oportunidad de inversión que un amigo me dice, ¿por qué no comenzamos a invertir un poco en este negocio que puede dar fruto y que a mí y a usted le entusiasman y podríamos un día generar ingresos para nosotros? En ese momento mi poder adquisitivo se vio truncado. ¿Por qué? Porque yo estoy endeudado, yo tengo atado mi dinero mes a mes y cuando un día se me presente una oportunidad para generar más dinero, mi poder adquisitivo ya estaba truncado. Y cuarto, yo me enfoco en el tema de las deudas tanto porque afecta el estado emocional de las personas. Si uno no genera suficiente dinero un mes por causa de una emergencia, las deudas son especialistas en estresar a las personas. ¿Qué pasa si usted hoy, que nos escucha, viene una emergencia y usted tiene varias deudas? Y usted no puede cubrir las deudas y esa emergencia al mismo tiempo. ¿Sintió estrés por su cuerpo en este momento? Yo sé que es duro verse confrontado por esta realidad. Porque usted no tiene el lujo de dejar de pagar estas deudas. Y hay muchas personas que cuando se encuentran en esta crisis están dispuestas a hacer cosas fatales o erróneas. Uno debería poder recibir los ingresos tranquilamente, Y eso es algo que yo le enseño a las personas. ¿Cuánto vale la paz para usted? Uno no debería estar disfrutando los ingresos porque uno estaba preocupado en que tenía que pagar cada mes un estado de cuenta de alguien a quien yo le debo. Yo quiero recibir mis ingresos tranquilamente. Le hago la pregunta, ¿está usted listo para prescindir de su salario uno o varios meses? Porque eso puede pasar. Entonces, es un tema, las deudas pueden llegar a afectar los hábitos, la salud de la familia, el estado emocional de las personas y el poder adquisitivo de la gente.
0: Esto es interesante, definitivamente. Si nosotros sabemos manejar nuestro dinero, vamos a vivir en paz, en libertad y con capacidad de crecer. Y para esto es necesario manejar bien el endeudamiento. Y tenés todas las razones. Una de las principales causas de problema en la familia y principalmente en los matrimonios. 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Muchos argumentan que es necesario endeudarse para emprender un negocio. ¿Por qué no aceptar un crédito para emprender un negocio si eso podría generarme más ingresos en el futuro para pagar deudas, por ejemplo?
1: Esta es una de las preguntas que más me hacen, de hecho, en mi programa, y las personas consultan, hey, ¿por qué yo no puedo invertir más para generar más y estar mejor? Y yo le digo varias razones. Cuando estudiaba administración de empresas, nos enseñaban a estudiar las estadísticas de los emprendimientos y de los negocios a nivel mundial. Solo en América, el 80% de los emprendimientos no superan los 2 años. O sea, es decir, después de 24 meses de usted haber iniciado su negocio, usted puede ser parte de ese 80% que no tuvo éxito. Esa probabilidad es muy alta. Y 5% adicional no logran pasar los 5 años. Es decir, de aquí a 24 o 60 meses, el 85% de todos los que nos están escuchando que quieren emprender un negocio puede que no les vaya bien. Entonces, ¿qué tiene que ver esto con una deuda? Dicen algunos. Bueno, ¿qué pasa si hoy usted se endeuda para hacer un negocio, pero resulta ser que la estadística está en contra suya? Algunos me dicen, es que hay que hacer una inversión calculada. Y bueno, yo les digo, muchos emprendimientos calcularon todos sus ingresos, calcularon todos sus gastos, hasta que un imprevisto afectó su negocio. Una nueva ley lo obligó a pagar una planilla más cara. Su negocio resultó ser que era interesante para algunas estaciones del año. Entonces usted no va a generar siempre los mismos ingresos. Un empleado clave se fue. Su costo de producción aumentó de repente. Esas son las realidades que se encuentran muchos emprendimientos hoy. Entonces, ¿usted aceptaría una deuda sabiendo que puede ser parte de ese 85% de los negocios que no tienen éxito? Según el Censo de Estadística de los Estados Unidos, el 60% de todos los pequeños negocios hubiera logrado aperturar su negocio con tan solo $5,000. Y según el salario promedio en Estados Unidos, esa no es una cifra muy difícil de ahorrar. Por ejemplo, una persona en un país latinoamericano, estaba leyendo esta noticia, cuenta que inició una pizzería con un pequeño ahorro de $200. Y lo está logrando. Ahora ya es un restaurante más grande, pero comenzó simplemente con $200. Es un joven el que lo comenzó. O por ejemplo, en el caso de Estados Unidos, muchos han escuchado el programa Shark Tank. En este programa reciben a muchos emprendedores, los escuchan y varios inversionistas dicen si apuestan o no en el negocio. Y una empresa de anteojos estaba comprando pocas unidades de Europa y ellos dijeron, podemos tener éxito aquí en los Estados Unidos. Y lo rechazaron los inversionistas, pero ellos dijeron, vamos a seguir comprando estas pocas unidades de anteojos y vamos a seguir vendiendo y luego vamos a seguir comprando más y luego vamos a seguir vendiendo en Estados Unidos. Resulta ser que hoy es una de las empresas más grandes y de renombre en la industria de anteojos en Estados Unidos. Sí, fue rechazada por inversionistas, pero ¿qué hicieron ellos? Fueron de menos a más.
0: Ese concepto es sabio, de menos a más, pero con salud financiera. Me lleva a la siguiente pregunta, ¿cómo interpretar la deuda de una manera saludable en casa entonces?
1: Yo le comparto a las personas, la deuda no es un instrumento para crear prosperidad como se nos ha hecho creer. De hecho, la deuda añade considerables riesgos a su casa. Casi nunca trae prosperidad. Sus ingresos son su fuente de riqueza. Quiero que escuche esta frase porque a mí una vez se me quedó guardada en la mente y tiene que convertirla en un lema en su hogar. Las deudas no son su fuente de riqueza, son sus ingresos. La voy a repetir nuevamente porque quiero que se la grabe en su corazón ahora. Las deudas no son su fuente de riqueza, son sus ingresos. Suena diferente a lo que usted está escuchando muchos días. Cuando usted va a pagar algo que le cuesta $100, usted paga $100. Suena lógico, ¿verdad? Usted no debería pagar un 5 más de lo que le cuestan las cosas. ¿Por qué va a endeudarse y pagar más en intereses por algo que usted sabe que cuesta menos? Usted no va a una tienda y dice, yo quiero este artículo, y a usted le cobra más. ¡No! Uno no quiere eso. ¿Qué papel deberían jugar las deudas en nuestra casa? Ningún papel. Ese actor no tiene por qué aparecer en la película de su hogar. El único crédito que usted debería aceptar, si es que quiere hacerlo, es el que usted puede pedir para comprar una casa. Si usted le da buen mantenimiento, buen cuidado a su hogar, su casa va a ir adquiriendo valor a lo largo del tiempo. Entonces, esto es una inversión segura. Pero esto es diferente a comprar un celular, un automóvil, un dispositivo o activo que usted adquiera con deuda, que va a disminuir su valor conforme pasa el tiempo. Solo su casa adquiere valor con el tiempo, si es que usted adquiere un crédito para ella. Quiero decirle otra cosa. Usted trabaja demasiado duro como para estarle pagando una gran parte de su salario a alguien más. Yo creo que usted está sintiendo con la cabeza en este momento. Su dinero debería venir a casa con usted y no debería irse con los que le prometieron que sus sueños iban a ser realidad a costa de quitarle la paz por varios meses o años. Compre las cosas con sus ingresos y sus ahorros que tenían un objetivo. Compre las cosas con sus ingresos, no con sus sueños. Por favor, nunca salga fiador de nadie. Una vez escuchaba a este muchacho que me decía, Esteban, me anoté como fiador de alguien en caso de que no pudiera pagar el celular en 2 años. Adivine qué pasó con el tiempo. Esa persona dejó de pagar y ahora me están buscando a mí y yo no tenía el dinero para pagar el celular. Yo soy un joven que no tiene trabajo. Me inscribí como fiador y es de los peores errores que he cometido.
0: Por eso la moraleja es nunca salga fiador
1: de nadie.
0: De nadie. Y le ayudará a tener libertad financiera. Tal y como lo has dicho y lo has desarrollado, es sabio. Es de menos a más, buscando libertad financiera y trayendo paz a la casa. Esteban, me gustaría que sigamos hablando del tema y es importante porque apenas estamos comenzando. ¿Sería posible que regreses?
1: Sería fantástico.
0: En el próximo programa vamos a dialogar sobre cómo salir de las deudas en 3 pasos sencillos. Gracias por habernos acompañado el día de hoy. Soy Sixto Porras de Enfoque a la Familia.
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1: El sobrecargo del vuelo recitó las instrucciones mientras el avión despegaba. En caso de pérdida de presión de cabina, se desplegarán las mascarillas de oxígeno. Si viaja con un niño, asegúrese primero su propia mascarilla antes de ponerle la suya al pequeño. Si pierdes la conciencia, ya no podrás ayudar a tu hijo. Tiene sentido, ¿verdad? A pesar de esto, nosotras las madres muchas veces pensamos que debemos atender siempre las necesidades de nuestros hijos antes que las nuestras. Algunas veces casi llegamos al punto de perder la conciencia por el agotamiento. Cuando yo criaba a tres niños pequeños, me preguntaba si era posible tener una vida espiritual profunda. Sencillamente no me quedaba tiempo para un extenso estudio de la Biblia ni para largos periodos de oración. Lo único que podía hacer era agarrar unos cuantos versículos a la carrera y emitir oraciones de desesperación: «Señor, ayúdame». Quienes somos padres descuidamos nuestra vida espiritual por atender a la familia. Si eres una atareada madre de familia, no entres en pánico si no puedes terminar un estudio de la Biblia y tus oraciones son demasiado breves. Considera un salmo mientras preparas el café. Eleva alabanzas al mirar el rostro de tu bebé al cambiarle el pañal. O escucha una reflexión bíblica cuando vas conduciendo. Instala en tu teléfono la Biblia y una de esas aplicaciones que te comparten un devocional cada día. Puedes leerlo mientras viajas en el ómnibus o mientras esperas tu turno en el consultorio médico. Lo mismo se aplica si eres un empresario y tienes bajo tu responsabilidad los empleados de una gran compañía. No puedes pasar mucho tiempo sin alimento espiritual. El profeta Jeremías afirmó: «Al encontrarme con tus palabras, yo las devoraba. Ellas eran mi gozo y la alegría de mi corazón». Asegúrate de recibir tu refrigerio espiritual a diario cuando no te sea posible sentarte a cenar.
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0: Décadas atrás, al hablar de subastas, se tendía instintivamente a asociarlas con objetos de arte, joyas y antigüedades asequibles únicamente a un limitado grupo de personas o sociedades. Hoy en día, no obstante, gracias a Internet y a sitios web como la pionera eBay, las subastas se han vuelto un fenómeno común al que, en mayor o menor medida, cualquier persona puede acceder. Eso sí, teniendo en consideración la necesidad de contar con cierta solvencia económica que permite hacer la puja más elevada a fin de lograr adquirir el deseado objeto. Ahora bien, con la llegada de Internet no solo han cambiado las formas, sino igualmente ha aumentado el espectro de objetos subastados. Entre la amplia gama de subastas que tienen lugar están aquellas relacionadas con pertenencias de personas famosas. Un sombrero de Michael Jackson, por ejemplo, usado en el videoclip de Smooth Criminal, lo adquirió un comprador belga por más de $10,000. Así también por un vestido de Lady Gaga, utilizado por la cantante en un evento especial celebrado en Acción de Gracias en 2011, se llegó a ofrecer hasta $7,000. El álbum de cromos más caro del mundo, del Mundial de Fútbol de México 1970, se cifró en una cantidad superior a los $12,000. Un vehículo Mercedes-Benz 450 SLE 6,9 blindado, perteneciente a la familia real española durante los años 70, lo adquirió un ciudadano español que invirtió más de $40,000 en su compra. Pero además, la gente puja por objetos tan insólitos como puede ser el cabello de un personaje famoso o histórico. Por un mechón de pelo de George Harrison, en su día guitarrista de los Beatles, alguien estuvo dispuesto a pagar hasta $3,000. Pero no es el único caso. Por tan solo uno de los cabellos del emperador Napoleón Bonaparte, un comprador belga desembolsó la nada insignificante cantidad de $2,400. Pero la cifra récord en cuanto a cabellos se refiere se lo lleva el conocido como el rey del rock, Elvis Presley, por cuyo mechón de cabello alguien pagó la increíble cantidad de $75,000. El agente a cargo de la subasta, al hablar de esta típica pieza, comentó:
1: la colección de pelo fue guardada de cortes de cabello hechos a Elvis Presley por su barbero personal. Representa la más grande y mejor documentada colección de pelo de Elvis en el mundo.
0: Pero aparte de los objetos relacionados con personajes famosos o históricos, hay también algunos realmente inusuales.
1: Un meteorito lunar estrellado contra la Tierra fue adquirido por un coleccionista holandés, quien pagó más de $5,000 por él.
0: Otro de estos objetos fue una pieza de Lego bañada en oro, la cual viajó hasta el Reino Unido
1: después de que un comprador desembolsara $20,000 para adquirirlo.
0: Pero sin duda alguna, el premio al objeto más extraño jamás subastado habría que dárselo a Diana Dicer,
1: residente en la ciudad estadounidense de Hollywood, Florida,
0: quien sería agraciada con la nada desdeñable cantidad de $28,000 al subastar precisamente en eBay,
1: atención, un emparedado o sándwich de queso derretido mordido.
0: Según relata Diana, 10 años antes ella había preparado dicho alimento con pan de molde blanco y queso amarillo,
1: cocinándolo sin aceite ni mantequilla. Después de darle un mordisco, cuenta, noté que en una de las caras de mi emparedado había una imagen la cual me miraba fijamente. Mi primera reacción fue de temor, pero enseguida descubrí lo especial que era. Lo puse en una caja de plástico entre algodones y en todos estos años nunca ha mostrado signos de echarse a perder.
0: El caso es que, según Diana, la imagen grabada en su ya famosa rebanada de pan con queso es para ella ni más ni menos que
1: la imagen de la Virgen María.
0: En fin, queda claro que hay gente en nuestra amada tierra dispuesta a gastarse su dinero adquiriendo objetos sin ninguna utilidad real y cuyo valor está por entero supeditado a los gustos, creencias e inclinaciones del comprador o a las demandas del mercado de compra y venta.
1: Quien puede, está dispuesto y dispuesta a pagar lo que sea necesario por tener aquello que desea.
0: Sentados sobre un terreno agreste, un pequeño grupo de soldados echaba suertes. Una prenda de vestir de gran valor había caído en sus manos, y puesto que no tenía costuras para repartírsela, debía acabar en manos de uno de ellos.
1: La prenda en cuestión pertenecía a uno de los tres sujetos que estaban siendo ajusticiados en ese momento conforme a la costumbre romana de aquella época.
0: Sin embargo, no era la improvisada subasta ni tampoco el valor material del objeto que tenían entre sus manos la razón de estar ahí.
1: Porque en ese lugar, ese día, quien había llevado esa prenda
0: colgaba de una de las tres cruces que habían sido levantadas padeciendo la muerte de un criminal voluntariamente,
1: no por sus propios crímenes, sino por los pecados que nosotros cometimos.
0: Ese día, un precio fue pagado por la vida de toda la humanidad.
1: El inocente Hijo de Dios se intercambió por cada uno de nosotros
0: para que hoy podamos recibir el perdón de Dios y la vida abundante que solo Él puede dar.
1: Creo hoy en Jesucristo.
0: Soy Carl, hasta siempre.

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0: Esperar en cualquier circunstancia es difícil. Si a usted le dieran la oportunidad de salir de una mala situación, ¿por qué no lo haría? Esto es Pautas para Vivir. David, en la Biblia, fue llamado un hombre conforme al corazón de Dios. Incluso después de un intenso fracaso moral, David continuó siguiendo a Dios, arrepintiéndose y comenzando de nuevo. El primer rey de Israel, Saúl, se rebeló contra Dios, quien eligió a David, a un joven, para reemplazarlo. Sin embargo, David esperó 15 años, que parecieron interminables, para tomar el trono. A lo largo de ese tiempo demostró su decisión de confiar en que Dios cumpliría su promesa, incluso en las peores circunstancias. Durante ese tiempo, Saúl persiguió a David para matarlo. En dos ocasiones, David pudo haber matado a Saúl, pero optó por no hacerlo. En una de ellas, cortó un pedazo de su manto y le dijo a Saúl, «Dios me librará de tu poder». En otra, tomó su lanza y cántaro afirmando, «El Señor me libre de matar a quien Él ha ungido». Sorprendentemente, David esperó, creyó que Dios haría lo que había prometido y confiado en el tiempo y el camino de Dios. «Dios es mi abogado», dijo David, «y Él es su abogado, así como lo fue de David». Que las palabras de David en el Salmo 27 nos animen. Espera con paciencia al Señor. Sé valiente y esforzado. Sí, espera al Señor con paciencia.
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1: Padre, he pecado contra el cielo y contra ti. Lucas 15:21. Oración madura. Jesús contó una historia sobre un hijo que le dijo a su padre, «Dame mi parte de los bienes». Y el progenitor así lo hizo. El joven se marchó de la casa y dilapidó toda su fortuna. Viéndose en la calle y sin nada, estuvo obligado a aceptar un trabajo alimentando cerdos. Él tenía tanta hambre que hasta se sentía tentado a comerse las sobras de estos animales. Finalmente recuperó el juicio y pensó, «¿Cuántos jornaleros en casa de mi padre tienen abundancia de pan y yo aquí perezco de hambre? Me levantaré e iré a mi padre y le diré, «Padre, he pecado contra el cielo y contra ti. Ya no soy digno de ser llamado tu hijo. Hazme como a uno de tus jornaleros». De modo que se puso en camino. Pero cuando aún le faltaba un buen trecho para llegar, su padre corrió hacia él y lo abrazó. Luego dijo a los criados, «Sacad el mejor vestido y vestidle, y ponedle un anillo en su mano y calzado en sus pies. Comamos y hagamos una gran fiesta, porque este mi hijo muerto era y ha revivido. Se había perdido y es hallado». Más allá de esta historia de perdón y restauración, hallamos una lección de oración. El joven hijo empezó diciendo, «Dame mi parte de los bienes». Sin embargo, su petición cambió y pasó a ser, «Padre, hazme como a uno de tus jornaleros». La oración inmadura se detiene en, «Padre, dame», y la larga lista de todo lo que queremos de Dios. La oración madura prosigue diciendo, «Padre, hazme exactamente lo que tú quieras que sea». Cuando presentes ante Dios todas tus peticiones de «dame», no olvides que también debes incluir la parte del «hazme». «Padre, haz conmigo como tú quieras».
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0: Más de ti, Señor. Menos de mí. 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Trapstornadores.
1: Hola, estás en Radio Vida y en esta ocasión queremos compartir contigo una porción de Isaías 57, que dice así: porque así dijo el Alto y Sublime, el que habita la eternidad y cuyo nombre es el Santo. Yo habito en la altura y la santidad, y con el quebrantado y humilde de espíritu, para hacer vivir el espíritu de los humildes y para vivificar el corazón de los quebrantados. Qué bonito es saber que creemos en un Dios que es sublime, en santidad, que es perfecto en amor, que es puro. Y con todas esas cualidades, esos atributos que Dios tiene, nos mira con amor, con compasión. Y dice que quiere habitar junto a nosotros, que quiere compartir su presencia en nuestras vidas, en nuestros corazones. Esta mañana, al ver el amanecer, veía ese sol tan grande, con esos colores tan preciosos, y no podía dejar de decir: Dios, qué grande eres. Tú creaste todo esto. Y me impulsaba el corazón a darle la gloria, porque con esa grandeza que Él tiene, con esa perfección y santidad, quiere llegar a mí, quiere llegar a ti, quiere llegar a toda la humanidad. Dice que Él habita con los humildes de espíritu, con los corazones quebrantados, para darles vida. Si no conoces esta presencia que da vida, búscale. Te desafío a que converses con Dios y quieras conocerle. Y si le conoces, nunca te alejes de Él. Búscale cada día con un corazón quebrantado, con un corazón humilde, porque estamos frente al Creador, frente al Santo, frente al Todopoderoso, que puede renovar nuestras vidas a cada instante, no importa cuál sea la condición, el momento en el que estemos pasando. Dios es poderoso para levantarnos en medio de toda circunstancia y darnos una buena y nueva vida. Dios te bendiga.

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0: Un informe de la Universidad de Toronto, en Canadá, nos indica que anualmente la cantidad de agua en los océanos aumenta, principalmente por el deshielo de los polos.
1: Desde el año 1900, el nivel promedio ha aumentado 20 centímetros. Y si el fenómeno se mantiene en 50 años más, zonas bajas como la península de la Florida podrían quedar bajo el agua. Hola amigos, les damos la bienvenida a La Fuente de la Vida, un programa de radio y también un podcast en el que descubriremos la Biblia de una manera profunda y detallada con un énfasis práctico, capítulo a capítulo, aprendiendo aquello que Dios nos quiere enseñar. Les saluda Fernando Díaz Sarmiento.
0: Pues les saluda también Esperanza Suárez y juntos presentamos este espacio en el que las curiosidades y la música se unen al conocimiento, al aprendizaje de la palabra de Dios a través de diferentes exposiciones bíblicas.
1: Unas exposiciones o estudios bíblicos preparados por Virgilio Bagnoni, quien fue el encargado de la adaptación para España de La Fuente de la Vida. Más de 1.300 estudios del programa original en lengua inglesa.
0: Exacto, La Fuente de la Vida es un espacio cuyo nombre original es A través de la Biblia, del teólogo John Vernon McGee. España es uno de las decenas de países que pueden disfrutar de este programa.
1: Puedes descubrir más sobre La Fuente de la Vida visitando lafuentedelavida.com y también la aplicación multilingüe La Fuente de la Vida. También puedes obtener los bosquejos directamente con nosotros a través del WhatsApp 601-203-265.
0: Y a continuación tendremos el estudio sobre el libro más vendido de todos los tiempos, la Biblia. Pero antes tendremos un tiempo musical.

0: Cuando vamos por una carretera y queremos llegar a nuestro destino, tenemos que mantener siempre el mismo rumbo. Si nos desviamos a otra vía y nos pasamos de la salida, tendremos un problema. La verdad es que pueden surgir en el camino diferentes obstáculos, pero si deseamos alcanzar el lugar al que nos dirigimos, debemos mantenernos en el itinerario previsto.
1: Pues la vida con Dios es más o menos así, es como un camino por el que vamos corriendo rumbo a una meta. Esa meta es Jesucristo y no debemos apartarnos ni a derecha ni a izquierda. Hoy, amigos, vamos a avanzar un poquito más en este capítulo 5 de la carta del apóstol Pablo a los Gálatas. Empezaremos en esta ocasión en el versículo 5 y seguiremos hasta el versículo 16, como siempre con la ayuda de Virgilio Bagnoni.
0: Conozcamos un poco más de lo que Dios nos dice a través de este libro del Nuevo Testamento para que podamos correr la carrera que preparó para nosotros. ¿Están listos? Pues escuchamos ya la señal de salida y nos vamos con la reflexión de hoy.
1: ¡Vamos allá!
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3: Hoy estudiaremos la carta a los Gálatas, capítulo 5, desde el versículo 5 hasta el 16. Continuamos hoy nuestro estudio del capítulo 5 de esta epístola a los Gálatas y vamos a comenzar leyendo el versículo 5. Permítanos recordarle, estimado oyente, una vez más, que estamos en una sección que trata sobre la santificación por el Espíritu. Estamos en esta sección tan especial donde se nos dice cómo debemos vivir como creyentes en Cristo. Y Pablo nos dio en esta sección el modo de proceder. En primer lugar, estamos en una subdivisión en la que se afirma que habiendo sido salvos por la fe, el vivir por la ley consuma el apartarse del principio de la gracia. Notemos ahora, al seguir adelante en el capítulo, que Pablo continuó con este pensamiento. En el versículo 5 de este capítulo 5, Pablo dijo: «Nosotros, por el Espíritu, aguardamos por fe la esperanza de la justicia». La esperanza de la justicia que él mencionó aquí es la única referencia profética en toda la epístola a los Gálatas. Esta referencia a la profecía fue especialmente destacada porque en todas las cartas del apóstol Pablo, él tuvo algo que decir acerca del arrebatamiento de la iglesia o sobre la venida de Cristo a este mundo a establecer su reino. Pero todo lo que dijo aquí en esta carta fue que aguardamos por fe la esperanza de la justicia. Y en realidad, la esperanza de la justicia es el Señor Jesucristo. La única esperanza es una esperanza bendita, feliz, y en Cristo recibimos la justicia de Dios. Como señalamos en otro programa, la carta a los Gálatas fue muy importante para Martín Lutero y los otros reformadores, y creo que esta fue una de las razones por las que ellos le dedicaron tan poco tiempo al tema de la profecía. Después de todo, ellos no vivieron en su tiempo las mismas realidades que nosotros enfrentamos en la actualidad, y es comprensible que tuvieran una preocupación diferente. Todas las escuelas y tendencias de la profecía que generalmente fijan su posición en torno al carácter del milenio o reino terrenal de Cristo han citado a Martín Lutero y a los otros reformadores en el tema de la profecía. Pero no creo que hubiera un desarrollo de la profecía más allá de lo que la Iglesia primitiva escribió en su tiempo hasta que llegó el siglo XX. Fue en ese siglo donde se registró un gran avance en este tema. Ese movimiento se vio promovido por la aparición de institutos bíblicos y seminarios teológicos que enfatizaron la postura premilenialista y de esa manera impulsaron a otros a estudiar más detenidamente el tema de la profecía, surgiendo entonces los amilenialistas y posmilenialistas. Ellos citaron a San Agustín con frecuencia para enfatizar que la Iglesia traería el reino sobre la tierra. Pero hay que considerar que San Agustín vivió en una época en la que el estudio de la profecía no estaba aún muy desarrollado. En su tiempo, la persona de Cristo constituyó el tema principal, así como la salvación pasó a ser más adelante el tema más destacado. Por lo tanto, es comprensible que el apóstol Pablo dedicase solo esta breve referencia a la profecía en esta carta a los Gálatas, ya que su énfasis fue el Evangelio y la vida cristiana. Al estudiar cualquier libro de la Biblia, es importante observar sus prioridades, así como las prioridades que existían en los tiempos en que surgieron los diferentes libros. El ignorar esos factores conduce a una interpretación equivocada y a malos entendidos, como por ejemplo sucede cuando se cita a los padres de la Iglesia en el tema de la profecía. Después de todo, las autoridades en este tema son los apóstoles Pablo, Pedro, Santiago y los autores de los Evangelios Mateo, Marcos, Lucas y Juan. Son sus escritos sobre profecía los que debemos examinar. Pero en nuestro estudio es evidente que el apóstol Pablo simplemente escribió las siguientes palabras del versículo 5. Nosotros, por el Espíritu, aguardamos por fe la esperanza de la justicia. Creo que el motivo por el cual Pablo hizo esa afirmación fue que los cristianos no iban a alcanzar la perfección en esta vida. Y la mayor imperfección que conozco en la actualidad es precisamente afirmar que uno ha alcanzado la perfección. Es evidente que las personas que se consideran perfectas son imperfectas como todas las demás, aunque no sean conscientes de ello. Ahora, en el versículo 6 de este capítulo 5 de Gálatas, Pablo dijo: «Porque en Cristo Jesús ni la circuncisión vale algo ni la incircuncisión, sino la fe que obra por el amor». Ningún sistema legal puede producir una vida cristiana. La fórmula es presentada aquí mismo, y es muy simple. La fe que obra por el amor. Esa es la manera de vivir la vida cristiana. La fe obrará por el amor, ¿no es cierto? Y el amor será el fruto del Espíritu Santo. Ahora, en el versículo 7 de este capítulo 5, leemos: «Vosotros corríais bien. ¿Quién os estorbó para no obedecer a la verdad?». El apóstol estaba reprendiendo a los gálatas. Les estaba dirigiendo un reproche delicado. Ellos estaban viviendo bien la vida cristiana hasta que aparecieron los judaizantes. La verdad que aquí se menciona es, por supuesto, el Evangelio y el Señor Jesucristo en persona. Ahora, el versículo 8 dice: «Esta persuasión no procede de aquel que os llama». O sea, que tal instigación no había venido de Cristo, sino de otras fuentes. Y el versículo 9 dice: «Un poco de levadura fermenta toda la masa». En la Biblia, tanto en el Antiguo como en el Nuevo Testamento, la levadura es siempre un principio del mal. En el Evangelio de Mateo, capítulo 13, versículo 33, cuando se dice que una mujer mezcló en una gran cantidad de harina la levadura, no se refería al Evangelio. Sí, podría ser el Evangelio que a veces se divulga como una moneda corriente y que, a pesar de su nombre oficial, está relacionado con el principio del mal. En realidad, Pablo dijo que eso no era en absoluto el Evangelio. El Señor Jesucristo mismo advirtió a sus discípulos de la levadura de los fariseos, como vemos en Mateo capítulo 16, versículo 6. Y creemos que nosotros debemos ser advertidos o prevenidos en la actualidad contra la levadura del legalismo, que es muy perjudicial. El legalismo dice que cuando Cristo murió en la cruz por usted y por mí hace más de 2000 años... Él no nos dio una salvación completa, y entonces tenemos que pasar por otros ritos, como por ejemplo el bautismo, u otros ritos, métodos de vida o experiencias para recibir lo que nos falta. Estimado oyente, yo lo he recibido todo cuando acepté al Señor. Ahora bien, puede que tenga experiencias espirituales después de haber sido salvo, pero ellas no añaden nada a mi salvación. Cristo fue el que logró nuestra salvación. En la parábola de la levadura que ya hemos citado, la mujer tomó la levadura y la mezcló en una cierta cantidad de harina, que era un símbolo del Evangelio. En otras palabras, la levadura ha sido escondida en el Evangelio y ello lo hace aceptable al ser humano. Quizás usted ha observado a un panadero cómo hace un pan. Y usted ha visto cómo, antes de introducirlo en el horno, deja la masa afuera un rato para que se levante. Luego la toma y la pone en el horno, pero ya tiene la levadura. Después saca las hogazas de pan y uno las prueba, y entonces es evidente que, al tener la levadura, el pan tiene un sabor mejor. Pues bien, podemos apreciar en consecuencia que hay mucha levadura que está siendo colocada en el Evangelio para hacerlo más sabroso, más apetecible para la gente. Y en la Biblia se nos advierte que no desnaturalicemos el mensaje del Evangelio. Veamos ahora el versículo 10. «Yo confío respecto de vosotros en el Señor que no pensaréis de otro modo, pero el que os perturba llevará la sentencia, quienquiera que sea». Pablo creyó que los gálatas, en última instancia, iban a rechazar la enseñanza de los judaizantes. Él dijo aquí que confiaba en ellos y en que, cuando tuvieran los pies sobre el suelo y apartaran su cabeza de entre las nubes, regresarían al Evangelio que les había sido predicado originalmente. Y entonces se darían cuenta de que la enseñanza de los judaizantes había sido una intromisión, que había sido como la levadura. Y en el versículo 11 leemos: «En cuanto a mí, hermanos, si aún predicara la circuncisión, ¿por qué padezco persecución todavía? En tal caso, se habría quitado la ofensa de la cruz». Esto es algo importante de notar. Él dijo: «Si aún predicara la circuncisión, ¿por qué padezco persecución todavía?». El añadir algo al Evangelio lo hace aceptable. El Evangelio, por sí mismo, no es aceptable para el hombre natural. la predicación del Evangelio contraría a algunas personas. Pablo estaba diciendo, si estoy incluyendo algo más en el Evangelio, ¿por qué estoy siendo perseguido? Y continuó diciendo en este versículo, en tal caso se habría quitado la ofensa de la cruz. En realidad, la cruz de Cristo es una ofensa para todo aquello de lo cual el hombre se enorgullece. Es una ofensa para su moralidad, porque le dice que sus obras no le pueden justificar ante Dios. Es una ofensa para su filosofía, porque apela a la fe y no a la razón. Es una ofensa para la cultura del hombre, porque sus verdades son reveladas a los niños. Es una ofensa para su sentido de categoría social, porque prefiere a los pobres y humildes. Es una ofensa para su voluntad, porque requiere una rendición incondicional. Es una ofensa para su orgullo, porque muestra la extremada maldad del corazón humano. Y es una ofensa para su propia identidad, porque le dice que tiene que nacer otra vez espiritualmente. Recordemos que esta última condición fue casi insultante para aquel fariseo llamado Nicodemo en aquella noche en la que Jesús le dijo a alguien tan religioso como él que tenía que nacer otra vez. Por la misma razón, muchos predicadores o maestros que están proclamando la necesidad de experimentar un nuevo nacimiento tienen problemas con sus oyentes. A muchos no les agrada escuchar esta idea porque creen que están bien tal como se encuentran. Esta afirmación les suena como un insulto. La cruz es una ofensa, sí, pero debemos evitar magnificarla. Un profesor en un seminario dijo en cierta ocasión algo muy sabio. Jóvenes, no disminuyan para nada la sustancia del Evangelio. No lo cambien, porque el Evangelio tiene el tropiezo, la ofensa de la cruz. Tienen que reconocerlo, pero no magnifiquen la ofensa. Hasta aquí la cita. A veces resultamos ofensivos por la manera en que presentamos el Evangelio. Que el Señor nos perdone por actuar de esa forma. Estamos seguros que la mayoría de nosotros que ha intentado comunicar el Evangelio no quiere ofender personalmente a nadie. En todo caso, que no seamos ni usted ni yo los que contrariemos a las personas, sino que sea el mensaje mismo del Evangelio el que las contraríe y ofenda. Ahora, en el versículo 12 de este capítulo 5, leemos... Ojalá se mutilaran los que os perturban. O sea, me agradaría que esos judaizantes fuesen quitados de entre vosotros. Otra versión de este versículo añade un significado más a estas palabras. En ese caso, Pablo hablaría con sarcasmo, sugiriendo que sus contradictores, los judaizantes, no se limitaran a circuncidarse, sino que llegaran al extremo de castrarse o mutilarse. Sería una posible alusión a ciertos ritos paganos practicados en Galacia, como hacían los sacerdotes del culto a Cibele en Asia Menor, y quizás se refería también a Deuteronomio capítulo 23, versículo 1, donde se excluía del pueblo al que se hubiera mutilado de esta manera. Y además, la impotencia reproductora resultante de la castración ilustraba el deseo del apóstol de que ellos no produjeran nuevos conversos a sus falsas enseñanzas. Ahora, en el versículo 13 continuó diciendo el apóstol, «Vosotros, hermanos, a libertad fuisteis llamados». Solamente que no uséis la libertad como ocasión para dar rienda suelta a vuestras pasiones, sino servíos por amor los unos a los otros. Hay tres métodos para tratar de vivir la vida cristiana. Dos de estos métodos no dan resultado. Uno es una vida de legalismo, que el apóstol Pablo ya había estado comentando. El segundo es una vida licenciosa, de dar rienda suelta a los instintos de la naturaleza humana pecaminosa, que el apóstol Pablo discutió en su epístola a los Romanos, capítulo 6. Allí se planteó la pregunta, ¿pecaremos porque no estamos bajo la ley, sino bajo la gracia? Y la respuesta de Pablo fue, de ninguna manera. Usted no puede vivir en pecado y ser creyente. Ahora, puede que usted caiga en el pecado, pero dejará ese pecado, saldrá de esa situación. ¿Recuerda usted la parábola del hijo pródigo que estudiamos en Lucas, capítulo 15? Cuando el hijo pródigo se hundió en la miseria, entró en una pocilga para intentar comer la comida de los cerdos, pero no se quedó a vivir en ese lugar, salió de allí. Por lo tanto, la vida del creyente no es una vida de legalismo, ni tampoco es una vida licenciosa. El tercer método para vivir la vida cristiana es una vida de libertad, y en el resto del capítulo el apóstol nos dará a nosotros el modo de proceder para vivir en libertad. La vida de legalismo no solo incluye los 10 mandamientos, sino también un grupo de reglas que algunos creyentes en la Biblia han establecido para sí mismos e intentan seguirlas. Entre esas reglas se dictamina, por ejemplo, a qué lugares puede ir un creyente y a cuáles no puede ir, y cuestiones relacionadas con la ropa que no se debe usar, el arreglo personal en general y a veces normas de comida y bebida. Ahora, el apóstol Pablo estaba diciendo que uno puede cumplir con cada uno de los 10 mandamientos y aún así no vivir la vida cristiana. Incluso usted puede cumplir no solo los 10 mandamientos, sino también cualquier norma o regla que otros le impongan para regular su vida. Y aún así, usted no estaría viviendo la vida cristiana. También están aquellos que se van al otro extremo. Se oponen a toda ley y norma, pensando que pueden hacer lo que les parezca y al mismo tiempo dicen que viven la vida cristiana. Pero la vida cristiana no es ni un extremo ni el otro. Es una libertad que se vive unido a Cristo. Prestemos atención a otra frase del versículo 13. Solamente que no uséis la libertad como ocasión para dar rienda suelta a vuestras pasiones. ¿Qué significa para el creyente el Evangelio de la Gracia? Es la gracia y no la ley la que nos libera de hacer el mal y nos permite hacer el bien. La gracia no nos pone en libertad para pecar, sino que nos libera del pecado. Es que el creyente debería desear el agradar a Dios, no porque debe agradarle como un esclavo, sino porque es un hijo o una hija y quiere complacer a su padre. El creyente hace lo que Dios quiere, no porque teme hacerlo de otra manera, como si él fuera un enemigo, sino porque quiere hacerlo, porque Dios es su amigo. Dios es el que le ama. Él sirve a Dios no por presiones externas como la ley, sino a causa de un gran principio interior aún mejor, la vida de Cristo que está dentro de él. Nosotros servimos a Dios porque le amamos. El Señor Jesús les dijo a sus discípulos en el Evangelio de Juan, capítulo 14, versículo 15. Si me amáis, guardad mis mandamientos. Toda la base de la obediencia es una relación de amor con Él. La ley nunca habría podido llevarnos a esa situación. En primer lugar, era negativa. Producía una bondad negativa, que es el tipo de bondad que mucha gente tiene hoy. Esa bondad negativa es una bondad legalista que le lleva a decir, no hago esto, no hago aquello. Pero, ¿qué hace usted? Es que todos los sistemas de normas de conducta producen solo una bondad negativa. Nunca se elevan a una esfera de bondad positiva en la que uno hace cosas para agradar a Dios por el mismo amor de complacerle. Él quiere que le sirvamos con esa clase de fundamento. Luego el apóstol Pablo iba a reducir todo este asunto a una simple declaración y entonces ampliaría lo que quería decir. Veamos el versículo 14 del capítulo 5 de Gálatas. Porque toda la ley en esta sola palabra se cumple. Amarás a tu prójimo como a ti mismo. Aquí la ley fue reducida al mínimo común denominador. Esta es la prueba de fuego para aquellos que creen estar viviendo de acuerdo con la ley. La palabra clave es amor. Y aquí tenemos el versículo 15. Pero si os mordéis y os coméis unos a otros, mirad que también no os destruyáis unos a otros. Aquí queda bien claro que ese amor del cual nos hablaba el versículo 14 necesitaba ser expresado mutuamente en las iglesias de Galacia. Pablo iba a contrastar el vivir bajo los deseos y pasiones de la naturaleza humana pecaminosa y el vivir controlados por el Espíritu. Esta subdivisión que comienza ahora en el versículo 16 se extiende hasta el versículo 26. Esta sección nos da el modo de proceder. Al entrar en esta importante subdivisión, quiero hacer una recapitulación desde el principio de esta carta y relacionarla con lo que hemos considerado. En esta sección práctica, el tema es la santificación en el Espíritu. Pablo nos dijo en el capítulo 5, versículo 1, que debiéramos estar firmes en la libertad con que Cristo nos hizo libres. ¿De qué nos ha hecho libres Cristo? Pablo ya había mencionado varias cosas en esta carta. En el capítulo 1, versículo 4, nos dijo que Cristo nos ha liberado de este mundo malvado. Es decir, que no tenemos que servir a ese sistema. Luego, en el capítulo 2, versículo 20, el apóstol dijo, «Ya no vivo yo». Usted y yo no podemos vivir la vida cristiana, pero Cristo puede vivirla en nosotros. ¡Qué hermosa libertad! En el capítulo 3, versículo 13, nos dijo que hemos sido rescatados de la maldición de la ley. Hemos sido liberados del juicio y la condenación de la ley. En realidad, hemos sido liberados de la misma ley. Dijo San Pablo en el capítulo 4, versículos 4 y 5. Pero cuando vino el cumplimiento del tiempo, Dios envió a su Hijo, nacido de mujer y nacido bajo la ley, para redimir a los que estaban bajo la ley, a fin de que recibiéramos la adopción de hijos. Dicho esto, el apóstol iba a contrastar lo que es vivir bajo el control de las pasiones de la naturaleza pecaminosa con la vida controlada por el Espíritu. Y aquí tenemos el mandato. Leamos el versículo 16. Digo pues, andad en el Espíritu y no satisfagáis los deseos de la naturaleza pecaminosa. Este versículo presenta el gran principio de la vida cristiana. Vivid según el Espíritu. El verbo griego para andad es peripateo, que significa ir de acá para allá. La palabra griega se usaba en una escuela de filosofía de Atenas, en Grecia, en la cual su fundador andaba de acá para allá mientras enseñaba. El principio para nosotros es, pues, andar o vivir controlados por el Espíritu. Si así lo hacemos, no satisfaremos los deseos de nuestra naturaleza humana, muchos de los cuales no son inmorales, pero se refieren a la parte puramente humana, como por ejemplo el gusto por la música y el arte en general, las obras de las personas bien intencionadas, etc. Hay muchas cosas que en sí mismas no son malas, pero pueden llegar a obsesionarnos y a controlar nuestra vida de manera que ocupan el lugar de las cosas espirituales. Algunos cristianos pueden aficionarse tanto a un pasatiempo favorito que éste podría apartarles completamente de la palabra de Dios. ¿Y qué diremos del control que ejerce la influencia de la televisión en nuestra vida personal y familiar? Hay que aclarar que no estamos sujetos a ninguna ley que nos prohíba tales cosas. En última instancia, se trata de si somos libres para agradar a Dios y disfrutar de la vida, la familia y los bienes que Él nos da, o si estamos esclavizados a ciertas cosas que nos apartan de los valores espirituales, de la comunicación con Dios, y en el plano humano hasta nos aíslan de la comunicación con los demás, lo cual está mal y nos perjudica gravemente. Pero aquí están las dos opciones, estimado oyente. Por una parte, una vida de esclavitud a nuestros propios deseos, una vida de lucha y de derrota. Y por otra parte, una vida de libertad bajo el control del Espíritu de Dios, una vida de lucha y de triunfos. Estimado oyente, oramos a Dios para que Él le guíe a escoger la opción de una vida abundante y fructífera, una vida de calidad aquí en esta tierra y una vida eterna en el reino de Dios.
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4: Es lo que esperamos que experimenten, un auténtico encuentro con Dios y, por supuesto, el descubrimiento de ese agua de vida que llena nuestro ser.
1: 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Y estén atentos porque les vamos a dar nuestros números de teléfono para poder contactar con nosotros. 91-422-0524, ese es el número fijo. Pero también tenemos un número móvil 601-2032-65, ambos con el prefijo +34 si nos llaman desde fuera de España.
4: También tenemos un correo electrónico info@radioencuentro.net. Pueden también escribir al apartado 24.081, código postal 28080 de Madrid.
1: Pues muchas gracias por acompañarnos y hasta pronto y hasta siempre.
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1: Beba de ella.
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5: 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Lo repito, 619-254-525. 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
1: El Señor es muy compasivo y misericordioso. Santiago 5:11. Una mujer fue a un estudio fotográfico a pedirle al profesional que le hiciera unos retratos. Cuando regresó para ver las pruebas y hacer una selección para la fotografía final, se sintió muy decepcionada con las fotos.
2: «Señor, estas fotografías no me hacen justicia», exclamó.
1: «Señora, no es justicia lo que usted necesita, sino misericordia». Esto provoca nuestra risa, pero sinceramente estamos en la misma posición. Como todos hemos pecado, ninguno de nosotros es perfecto. Necesitamos misericordia, no justicia. Y cuando venimos a Dios en busca de misericordia, hemos llegado a la fuente correcta. La misericordia de Dios es parte de su tierno cuidado, su perdón y su asombrosa bondad hacia los hombres y las mujeres que no lo merecen. Aunque creas que tu pecado es demasiado grande para que Dios lo perdone, piensa de nuevo. El salmista escribió, «Que abandone el malvado su camino y el perverso sus pensamientos. Que se vuelva al Señor, a nuestro Dios, que es generoso para perdonar, y de Él recibirá misericordia». Dice en Isaías, «Porque el Señor es clemente y compasivo, lento para la ira y grande en amor. No sostiene para siempre su querella, ni guarda rencor eternamente. No nos trata conforme a nuestros pecados, ni nos paga según nuestras maldades». Tú y yo podemos encontrar la misericordia de Dios siempre que la necesitemos. En Hebreos leemos, «Acerquémonos confiadamente al trono de la gracia para recibir misericordia y hallar la gracia que nos ayude en el momento que más la necesitemos». Dale hoy gracias a Dios por su generosa misericordia.
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comentario que hacernos o alguna duda, puedes contactar con nosotros por email o nos puedes enviar un mensaje de texto o un WhatsApp al número de teléfono 619-254525. También tenemos un correo electrónico que es oficina@radiovida.es.

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Buenas tardes, aquí estamos otra vez en Radio Vida, contenta de poder transmitir palabra de ánimo y palabra de amor. Me gustaría leer de Primera de Pedro, que dice así. El encabezado dice: una buena conciencia. Finalmente, sed todos de un mismo sentir, compasivos, amándoos fraternalmente, misericordiosos, amigables, no devolviendo mal por mal, ni maldición por maldición, sino por el contrario, bendiciendo, sabiendo que fuisteis llamados para que heredaseis bendición. Entonces, hermanos, es difícil a veces mostrarse compasivo con personas a lo mejor desagradables, pero Dios nos ha llamado a esto, a ser compasivos, a amarnos unos a otros fraternalmente, a ser misericordiosos, amigables, no devolviendo mal por mal. Si la persona te hace mal, bendícelo, ora por él, y Dios te da esa facilidad, ese poder para poder perdonar y devolver bien por mal. Nunca devuelvas mal por mal. Hemos sido llamados para heredar bendición. Entonces, si hemos sido llamados para heredar bendición, bendigamos nosotros, siendo de un mismo sentir, compasivos, amando a los demás como Cristo nos amó, misericordiosos y amigables. Amén, amén.

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1: Después de 9 meses del inicio de la pandemia, el personal médico está agotado.
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1: Llamarás y el Señor responderá. Pedirás ayuda y Él te dirá, aquí estoy. Isaías 58:6. Perspectiva. Por un momento, imagínate que tú eres Dios y te encuentras escuchando estas oraciones. Oh Señor, ayuda a Dani para que pueda ganar el trofeo al mayor anotador en el partido de baloncesto de esta noche. ¡Qué contraste con esta otra! Señor, provéenos del dinero para que Mari pueda ir a la escuela. Una familia ora, por favor, Señor, danos un tiempo soleado para nuestro crucero. Mientras que la súplica de otra es, Señor, te rogamos que envíes lluvia para salvar nuestras cosechas. Por favor, Señor, ayúdame a perder peso para que pueda ponerme ese vestido tan hermoso para la fiesta. Es la oración de una joven madre. Mientras otra ruega, por favor, Señor, envíanos comida para que pueda alimentar a mi familia. No resulta difícil imaginar qué oraciones contestarías primero si tú fueras Dios, ¿no es así? Sin embargo, está mal pedir buen tiempo para tus vacaciones o para tener una carrera de éxito. No, claro que no. No obstante, cuando somos exigentes con Dios y nos decepcionamos porque Él no nos concede todo el lujo que queremos, ha llegado el momento de volver a poner nuestra vida en perspectiva. En la Biblia se nos dice que oremos por todo, y yo creo que significa exactamente eso, por todo. Pero no confundamos esto con pensar que necesitamos todo lo que pedimos. Creo que a veces Dios debe sacudir la cabeza y sonreír cuando escucha todo lo que, según nosotros, son nuestras necesidades. De modo que sigue adelante y ora por todo, por absolutamente todo. Pero recuerda que Dios ha prometido suplir, si somos obedientes a Él, nuestras verdaderas necesidades. La Biblia afirma, el Señor te pastoreará siempre, y en las sequías saciará tu alma.
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2: Dos son mejor que uno, y tres mejor que dos.
3: La Biblia enseña de manera clara que Dios nos creó en su perfecta sabiduría para vivir en comunión y relación con los demás. La calidad de las relaciones producirá calidad de vida. El aislamiento social crónico es una anomalía. Hay quien dice que la depresión está en la vida, en las relaciones humanas. La persona herida, dañada, deprimida, incomprendida, se aísla alejándose del plan de Dios que no nos ha creado para vivir aislados de forma permanente. La relación rota más importante es la relación del hombre con Dios y la siguiente, la que tiene con las demás personas. La sanidad viene cuando nos volvemos a Dios y vivimos rodeados de personas que también han aceptado a Jesucristo como Señor y Salvador. En la verdadera Iglesia de Dios encuentras comprensión, apoyo, seguridad, compañía, respeto, amor, fuerza, ánimo, protección y muchas más cosas. Leamos Génesis 2, capítulo 18.
2: Y dijo Jehová Dios, no es bueno que el hombre esté solo, le haré ayuda idónea para él.
3: Este versículo expresa claramente que Dios nos creó para tener relaciones fuertes y edificantes. El verso nos muestra la relación entre Adán y Eva como principio de la familia en la que todos deberían vivir, ayudándose los unos a los otros. Dios nos muestra dos cosas. Primero, la ayuda idónea para Adán era Eva. Ambos se complementaban. Ambos tenían un mismo llamado y propósito dado por Dios. La multiplicación y bendición de la humanidad dependía de la buena relación entre ellos dos y de Dios. Segundo, no es bueno que el hombre esté solo. Incluso cuando la persona no quiere casarse, no debe dejar de rodearse de personas que le supongan una ayuda idónea. Estar aislado permanentemente no es bueno. Una persona sana busca vivir en una relación saludable con otros. Vamos a mirar el pasaje de Eclesiastés capítulo 4, versículos del 9 al 12, donde vamos a encontrar el principio de que dos son mejor que uno y tres mejor que dos. El autor del libro, el predicador, al que muchos reconocen como el rey Salomón, va a ilustrar esta verdad con tres imágenes. Leamos el pasaje.
2: Mejores son dos que uno, porque tienen mejor paga de su trabajo. Porque si cayeren, el uno levantará a su compañero, pero ay del solo que cuando cayere, no habrá segundo que lo levante. También si dos durmieren juntos, se calentarán mutuamente. Mas ¿cómo se calentará uno solo? Y si alguno prevaleciere contra uno, dos le resistirán, y cordón de tres dobleces no se rompe pronto.
3: El Talmud judío enseña que un hombre sin compañero es como la mano izquierda sin la derecha. Donde el que está solo fracasa, el que está acompañado triunfa. Existen ventajas evidentes al cooperar con otras personas. La vida no está diseñada para el aislamiento, sino para el compañerismo. La vida no está diseñada para la soledad, sino para la intimidad.
2: Mejores son dos que uno, porque tienen mejor paga de su trabajo.
3: En todas las cosas, la unión tiende al éxito y a la seguridad. Uno solo hará menos trabajo que cuando trabaja en compañía. La unión hace la fuerza. La palabra paga es sacar, que no solo implica un salario económico, sino el beneficio o fruto integral del esfuerzo. Dos personas cooperando superan la suma de sus esfuerzos individuales. En cualquier trabajo práctico, dos personas podrán lograr más que una sola trabajando. Veamos la primera ilustración.
2: Porque si cayeren, el uno levantará a su compañero, pero ay del solo que cuando cayere, no habrá segundo que lo levante.
3: ¿Te has caído alguna vez? ¿Marcó una diferencia que alguien te ayudara al levantarte? ¿Qué hubiera pasado si hubieras estado solo? En el Antiguo Oriente, caer podía significar literalmente tropezar en el camino, pero también fracaso económico, enfermedad, desgracia o crisis. El escenario que presenta es el viaje por los caminos áridos, empinados y rocosos de Judea. Si alguien cae en una cisterna o se lesiona, la soledad podría llegar a ser una sentencia de muerte.
2: ¡Ay del solo!
3: Es una exclamación de lamento fúnebre. La palabra levantar aquí implica restaurar, ayudar o rescatar. Si una persona cayere no solamente físicamente, sino que cayere en la enfermedad, en problemas económicos, en dificultades y se encuentra sola en la vida, le será muy difícil de llevar. Le irían mucho mejor las cosas si tiene una mano amiga que la levante y la acompañe a través de la enfermedad. Si tiene dificultad económica, tener a alguien que te ayude o te dé ánimos marca una gran diferencia. El refranero dice, si quieres ir rápido, camina solo. Si quieres llegar lejos, camina acompañado. Y también dice, la amistad multiplica los bienes y divide los males. Proverbio 17:17 dice, en todo tiempo ama el amigo y es como un hermano en tiempo de angustia. La segunda ilustración en Eclesiastés 4:11 dice,
2: también si dos durmieren juntos se calentarán mutuamente, mas ¿cómo se calentará uno solo?
3: ¿Qué estaba pensando el autor cuando escribió este pasaje? El texto no alude en primer lugar a una relación sexual o matrimonial, sino a una necesidad de supervivencia. Hace miles de años, dormir juntos era una forma de mantenerse caliente durante el frío de la noche. Es fácil olvidar que no vivían con nuestras comodidades. Imagina a los pastores en medio de la noche. La estufa de aquel tiempo era el cuerpo de otra persona. Una persona sola estaba condenada no solo a pasar frío, sino al riesgo de morir en las épocas invernales. Las familias se acostumbraban a dormir todas juntas como método de supervivencia. Veamos la tercera ilustración en el versículo 12.
2: Y si alguno prevaleciere contra uno, dos le resistirán, y cordón de tres dobleces no se rompe pronto.
3: Aquí nos presenta la imagen de un ataque directo en contra de la persona. La palabra prevaleciere evoca un ataque violento y sorpresivo. Esto nos muestra que si estás acompañado tiene muchas más posibilidades de vencer que estando solo. Dos personas pueden cubrirse las espaldas mutuamente. El refrán dice, la unión hace la fuerza. Marcos 6:7 y Deuteronomio 32:30 dice lo siguiente.
2: Después llamó a los doce y comenzó a enviarlos de dos en dos y les dio autoridad sobre los espíritus inmundos. ¿Cómo podría perseguir uno a mil y dos hacer huir a 10,000 si su roca no los hubiese vendido y Jehová no los hubiera entregado?
3: El cordón de tres dobleces no se rompe pronto. Esta frase es el clímax, la parte más importante del pasaje. Parece que era una frase popular en aquel tiempo. Todos conocían que un hilo se partía fácilmente. Dos hilos retorcidos tenían más resistencia, pero a partir del tercer hilo, trenzado, se distribuye la tensión de tal manera que modifican la naturaleza de la misma cuerda, haciéndola prácticamente indestructible bajo fuerzas humanas ordinarias. Es común escuchar y aplicar este pasaje en bodas, atribuyéndole al tercer hilo la identidad de Dios o de Cristo. Es aplicable también a una relación de amistad o a una iglesia donde Dios es el hilo central. Nos muestra la idea de que cuanta más comunión con otros y con Dios, mayor resistencia y fuerza, mayor bendición, seguridad, paz y protección. El número 3 sugiere plenitud y en especial con la presencia de Dios. Mateo 18:20 dice lo siguiente.
2: Porque donde están dos o tres congregados en mi nombre, allí estoy yo en medio de ellos.
3: Jesús valida la fuerza del grupo pequeño. La presencia divina se manifiesta con poder en la unidad. Dios envía bendición y vida eterna cuando el pueblo de Dios disfruta junto. La colaboración y la amistad genuina son estrategias divinas de éxito y supervivencia. Cuando las personas caminan unidas con un propósito correcto, sus capacidades, recursos y ánimo se multiplican. Leamos el Salmo 133.
2: Mirad cuán bueno y cuán delicioso es habitar los hermanos juntos en armonía. Es como el buen óleo sobre la cabeza, el cual desciende sobre la barba de Aarón, y baja hasta el borde de sus vestiduras. Como el rocío de Hermón, que desciende sobre los montes de Sion, porque allí envía Jehová bendición y vida eterna.
3: Hermanos juntos trabajan mejor, consiguen más con menos esfuerzo. Las cargas se reparten y los talentos y dones se complementan. Es del agrado de Dios. Hermanos juntos se apoyan mutuamente en momentos de debilidad. Que alguien te anime marca la diferencia. Hermanos juntos se protegen con apoyo emocional, espiritual y práctico ante las dificultades. Cuando Dios une a personas con un mismo propósito, la fe se fortalece, el trabajo avanza, los obstáculos se reducen y las victorias se multiplican. Leamos Gálatas 6:2 para terminar con Juan 13:34-35.
2: Sobrellevad los unos las cargas de los otros y cumplid así la ley de Cristo. Un mandamiento nuevo os doy, que os améis unos a otros como yo os he amado, que también os améis unos a otros. En esto conocerán todos que sois mis discípulos, si tuviereis amor los unos con los otros.
3: Desde Promesas de Dios queremos animaros a formar ese cordón poderoso unido a Dios, porque dos son mejor que uno y tres mejor que dos, y sobre todo cuando Dios es el cordón principal que nos une. Que Dios os bendiga grandemente. Os esperamos en un próximo programa.

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2: El beisbolista Yogi Berra hizo una observación que, aunque divertida, tiene profunda implicación teológica. Debes tener mucho cuidado si no sabes a dónde vas, porque a lo mejor no llegas allá. La frase parece graciosa, pero merece atención seria. El problema es que, aunque uno no sepa hacia dónde se dirige, en términos de la eternidad, terminará en un lugar específico. Y puede que ese destino no sea agradable. Esto no es motivo de risa. La Biblia deja claro que existen dos destinos eternos para la humanidad y que cada persona tiene la responsabilidad de escoger sabiamente. Conocer la palabra de Dios y seguir sus enseñanzas es la manera de tomar esa decisión con seguridad. Le habla David Jeremiah animándole a que tome el camino a una vida nueva. Descubra las direcciones de Dios para la eternidad. 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
2: Jesús dijo algo que me asusta. ¿Escucharon que fue dicho a los antiguos, no matarás? Y cualquiera que mate será culpable de juicio. Pero yo les digo que cualquiera que se enoje contra su hermano será culpable de juicio. Todo el que diga necio a su hermano será culpable ante el concilio. Y cualquiera que le diga insensato quedará expuesto al infierno de fuego. ¡Uy! Y además, en el Padre Nuestro leemos, «Por tanto, si perdonan a los hombres sus ofensas, les perdonará también a vosotros vuestro Padre Celestial. Pero si no perdonan sus ofensas a los hombres, tampoco vuestro Padre perdonará vuestras ofensas». Jesús contó sobre un rey que tenía un sirviente que le debía mucho dinero. Cuando el monarca exigió que le pagara, el hombre cayó de rodillas y le rogó que fuera paciente. En aquellos días se podía vender como esclavo al deudor y a toda su familia como pago de la deuda. El rey, sin embargo, escuchó el ruego del sirviente, canceló su gran deuda y lo dejó ir. Poco después, este mismo hombre encontró a un compañero suyo que le debía un poco de dinero. Exigió que le pagara de inmediato, y como no pudo pagar, el primer sirviente lo mandó a la cárcel. Cuando el rey oyó lo que había hecho el sirviente, se enfureció y lo llamó: «Siervo malvado, perdoné tu deuda porque me rogaste. ¿No debiste haber mostrado compasión con tu compañero, así como yo la tuve contigo?». Enojado, el amo lo entregó a los carceleros para que lo torturaran hasta que pagara todo lo que debía. Jesús añadió, «Así los tratará mi Padre que está en el cielo, si ustedes no perdonan de todo corazón a sus hermanos». Solemos orar, «Perdónanos nuestras deudas, así como nosotros perdonamos a nuestros deudores». ¿Realmente queremos que Dios nos perdone en la misma medida en que perdonamos a quienes nos causan dolor? Quizá la próxima vez debamos detenernos justo ahí, en medio de esa oración, y hacer las paces con quien nos ofendió.
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0: Andrea Panini, de 43 años, natural de Argentina y residente en Remanso de Neptunia, a las afueras de Montevideo, en Uruguay, dejó una mañana a su hijo de 11 años al cuidado de un vecino, indicándole que a las 3 de la tarde lo recogería. Pero llegada la hora, Andrea no apareció. Al parecer, ese día debía acudir al juzgado de la cercana ciudad de Atlántida para entregar cierta documentación relacionada con una causa de violencia de género contra su expareja y padre de su hijo. A raíz de su denuncia, Andrea llevaba un dispositivo rastreador que le permitía saber si su ex estaba cerca, pero cuando la policía fue a su casa, después de que una amiga denunciara su desaparición, encontró ahí el dispositivo de monitoreo, por lo que saltaron todas las alarmas, barajándose la hipótesis de que hubiese podido tener algún inconveniente con su ex y hubiese dado lugar a un final violento. Tras analizar las cámaras de videovigilancia del Ministerio del Interior, la policía pudo comprobar que la última imagen que había de Andrea era su llegada al juzgado mientras encadenaba su bicicleta. Durante el último tiempo, según relataron desde su círculo íntimo, Andrea estaba pasando por un momento difícil debido a un largo litigio con su expareja. La mañana previa a su desaparición, Andrea saludó a una amiga por su cumpleaños y se comunicó con otras con las que estaba en contacto a diario, explicaba su familia. Después de 8 días de angustiosa búsqueda, agentes de la Interpol lograron rastrear su ubicación gracias a una llamada telefónica ubicándola sana y salva en el país vecino de Argentina. Al parecer, y por motivos que se desconocen, tras su salida del juzgado, habría tomado un autobús en dirección a Parque del Plata, a 100 kilómetros de Montevideo, desde donde más tarde se desplazaría hasta la provincia argentina de Córdoba, a casa de una amiga, sin dar ninguna clase de aviso a sus familiares y conocidos. Un amplio despliegue policial con interrogatorios y rastreo a través de los medios tecnológicos más avanzados y hasta la apertura de una cuenta en redes sociales con el único objetivo de dar con el paradero de Andrea, ya que en estos casos el factor tiempo es vital. Llama la atención el comportamiento demostrado por Andrea, dejando a su hijo al cuidado de otra persona y desapareciendo de esa manera sin alertar a nadie sobre sus intenciones, provocando así la alarma general entre familiares y amigos. Las razones pueden ser muchas y en este caso, si la propia interesada no las da a conocer, nunca las sabremos. Ahora bien, creo que no me equivoco al afirmar que es imposible para quienes no lo hayamos padecido entender el profundo impacto que sufre una mujer a nivel psicológico y emocional cuando se ve sometida al siempre injusto acto del maltrato
1: en cualquiera de sus formas.
0: La Biblia dice: el Señor sana a los quebrantados de corazón y venda sus heridas. Existen tantas maneras por medio de las cuales, como seres humanos, podemos dañar emocionalmente o ser dañados
1: de forma voluntaria o inconsciente.
0: Y así como hay daños menores por causa de reproches o malentendidos, hay también daños que se tornan permanentes,
1: en especial aquellos que fueron provocados durante la infancia. Por eso,
0: aun cuando un maltratador a veces cuenta con argumentos para fundamentar sus acciones,
1: estas nunca, bajo ningún concepto,
0: tienen justificación.
1: Por lo tanto,
0: al arrepentimiento y total rectificación es a lo que Dios llama a aquellas personas que
1: deliberadamente ejercen el maltrato.
0: En cuanto al resto,
1: cuidemos nuestras palabras y forma de actuar en relación con nuestros semejantes.
0: Y en el caso de aquellas personas que hayan sufrido daños irreversibles,
1: tal como explica el texto que hace unos instantes he citado,
0: Jesucristo,
1: Salvador y Restaurador, vino a sanar a los quebrantados de corazón.
0: No importa la envergadura del daño que haya sufrido, no importa el tiempo que haya transcurrido, lo único que cuenta
1: es su capacidad para sanar y tu disposición para aceptar su intervención a tu favor.
0: Acércate hoy a Él,
1: pidiéndole que entre en tu vida
0: y sane tu corazón. Soy Carl, hasta siempre.
2: Hay una canción que vamos a escuchar a continuación y se llama Danzando. Y tiene muchas verdades bíblicas incluidas en cada una de sus estrofas, en cada una de sus frases. Y en la Biblia, en el libro de Isaías 43, en el verso 2, dice: cuando pases por las aguas, yo estaré contigo. Y si por los ríos, no te anegarán. Cuando pases por el fuego, no te quemarás, ni la llama arderá en ti, porque yo, Jehová, soy Dios tuyo, el Santo, soy tu Salvador. ¡Qué increíbles son las promesas del Señor! Y no son solamente para leerlas, no son cosas históricas, no son promesas que son para el pueblo de aquel tiempo. Eso es lo maravilloso y lo poderoso de la palabra de Dios, que tiene una trascendencia. Fue en un momento, en una situación, y está registrado en la Biblia, pero trasciende a hoy, a todos los que estamos escuchando. Y esta canción habla precisamente de esto: aunque pases por el fuego, no te quemarás. Y si por las aguas, no te pasará nada, porque está el Todopoderoso contigo. Y Dios nos ha ofrecido, por su palabra, el conocimiento de que Él tiene todo poder, toda autoridad, y la voluntad y el amor para cuidar de cada uno de nosotros. Todo aquel que le invoca y le pide ayuda no vuelve vacío. Así que escucha esta canción, edifícate en ella y habla con Dios para que sea quien te sostenga, quien te dirija, quien te ayude en todo momento de tu vida, danzando cada temporada.

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0: Porque anduve muerto en mis delitos y pecados, pero tú me diste vida. Tú me encontraste. Te amo, Jesús. Teofanía, Cristian Ponce, de la A a la Z, Obrín.
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2: Si te levantas en la mitad de la noche y tratas de caminar sin encender la luz, seguramente te vas a desorientar y tropezar. Esa sensación de confusión y ansiedad es una imagen poderosa para representar la depresión, el desaliento, la incertidumbre o el temor. Dios trae esperanza en la depresión, rumbo en la confusión, luz para dar el siguiente paso. Como dijo David, Señor, tú iluminas mi sendero, eres mi luz en la oscuridad. Pero, ¿cómo encontramos la luz cuando estamos en medio de la oscuridad? Mi padre, predicador por más de 70 años, tenía un versículo favorito para los momentos de incertidumbre. Yo soy la luz del mundo, el que me sigue no andará en tinieblas, sino que tendrá la luz de la vida. A veces la luz que Dios nos da es solo una velita, lo suficiente como para dar un solo paso. Si le seguimos y andamos en sus pisadas, Él nos dará luz para el siguiente paso y luego para el próximo. Ya sabes cómo es seguir a alguien en la oscuridad, ¿verdad? Tienes que mantenerte bien cerca. Lo mismo sucede con Jesús. Debes mantener tus ojos en Él, la luz de la vida. Si le sigues, Dios te promete que no andarás en tinieblas. Justo cuando creas que ya no puedes seguir, tendrás la luz que necesitas para dar un paso más. Encontrarás el rumbo de Dios para tu vida. El libro de Apocalipsis dice, refiriéndose al cielo, nunca más se hará de noche, ni se necesitará la luz de una lámpara o del sol. El Señor les dará su luz y reinarán para siempre. Ya no habrá más oscuridad, ni literal ni espiritualmente, porque estaremos con el Señor que es luz. Ya no más depresión ni desaliento, no más confusión ni incertidumbre. Hasta que llegue ese día, recordemos lo que dijo Isaías. El que anda en tinieblas y carece de luz, confíe en el nombre de Jehová y apóyese en su Dios.
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Hola, estás en Radio Vida y en esta ocasión queremos compartir contigo una porción de Isaías 57, que dice así: porque así dijo el Alto y Sublime, el que habita la eternidad y cuyo nombre es el Santo. Yo habito en la altura y la santidad, y con el quebrantado y humilde de espíritu, para hacer vivir el espíritu de los humildes y para vivificar el corazón de los quebrantados. Qué bonito es saber que creemos en un Dios que es sublime, en santidad, que es perfecto en amor, que es puro, y con todas esas cualidades, esos atributos que Dios tiene, nos mira con amor, con compasión, y dice que quiere habitar junto a nosotros, que quiere compartir su presencia en nuestras vidas, en nuestros corazones. Esta mañana, al ver el amanecer, veía ese sol tan grande, con esos colores tan preciosos, y no podía dejar de decir: Dios, qué grande eres, tú creaste todo esto. Y me impulsaba el corazón a darle la gloria, porque con esa grandeza que Él tiene, con esa perfección y santidad, quiere llegar a mí, quiere llegar a ti, quiere llegar a toda la humanidad. Dice que Él habita con los humildes de espíritu, con los corazones quebrantados, para darles vida. Si no conoces esta presencia que da vida, búscale. Te desafío a que converses con Dios y quieras conocerle. Y si le conoces, nunca te alejes de Él. Búscale cada día con un corazón quebrantado, con un corazón humilde, porque estamos frente al Creador, frente al Santo, frente al Todopoderoso, que puede renovar nuestras vidas a cada instante, no importa cuál sea la condición, el momento en el que estemos pasando. Dios es poderoso para levantarnos en medio de toda circunstancia y darnos una buena y nueva vida. Dios te bendiga.

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1: Cobren ánimo y ármense de valor, todos los que en el Señor esperan. Salmo 31, 24. Las actitudes marcan la diferencia. Una encantadora señora de 92 años, oficialmente ciega, se estaba mudando a un hogar de ancianos. Quien fuera su esposo por 70 años, había fallecido recientemente. Al maniobrar con su andador para entrar en el ascensor, el enfermero que la acompañaba le describió su diminuta habitación. «¡Me encanta!», declaró con el entusiasmo de una niña de 8 años a la que le hubieran regalado un nuevo cachorro. «Señora Jones, no ha visto la habitación», le dijo el empleado. «Eso no tiene nada que ver», respondió la anciana. «La felicidad es algo que uno decide tener por adelantado. Que me guste mi habitación no es algo que dependa del mobiliario, sino de cómo organice yo mi mente. Ya he decidido que me guste. Es una decisión que tomé esta mañana cuando me levanté. Tengo alternativa. Me puedo pasar el día en la cama repasando la dificultad que tengo con las partes de mi cuerpo que ya no funcionan, o levantarme y dar gracias por las que sí lo hacen. Cada día es un regalo, y mientras viva, me centraré en el nuevo día». ¡Qué hermosa actitud! Estoy segura de que todos esperamos que los últimos años de nuestra vida reflejen la mentalidad positiva de esta querida señora. Una de las mejores cosas que podemos hacer para preparar nuestros años dorados es mirar a Dios como fuente de nuestra esperanza. El Dios que nos ha sido fiel no nos abandonará en los años por venir. El salmista escribió: «Cobren ánimo y ármense de valor todos los que en el Señor esperan, porque cada día es un don que Él nos hace para que lo disfrutemos».
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¿Cuántos creen que no hay otro nombre como el nombre de Jesús en esta noche? Él pelea las batallas por nosotros, amén, amén. Vamos, cantemos juntos. No temeré.

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0: Ricardo Melgarejo, miembro de la Sociedad de los Cóndores en Chile, narró con detalle durante una comida en la sede de la sociedad la ocurrencia más brillante que un ser humano llevó a cabo para, de alguna manera, reírse del capitalismo. Según su relato, una noche de septiembre del año 1954, un hombre llamado Genaro Gajardo Vera entró en el Club Talca, en la ciudad chilena del mismo nombre, con la intención de hacerse socio. Durante la cena, los responsables le hicieron saber que por su condición de abogado podía perfectamente ser aceptado como socio. Sin embargo, mientras careciera de patrimonio personal, un requisito imprescindible, su solicitud de membresía no se podía concretar. Al salir de ahí fue dando un paseo hasta la plaza de la ciudad, molesto porque se le diese tanta importancia a las cosas materiales. Mientras volvía a su casa, se detuvo a contemplar la luna que ese día brillaba en todo su esplendor.
1: ¡Qué curioso!,
0: se dijo a sí mismo.
1: El satélite pertenece a la Tierra, tiene dimensiones y sin embargo nadie aún lo ha inscrito como su propiedad.
0: Al día siguiente, Genaro, decidido, llevó al conservador de bienes raíces y notario de su ciudad, Talca, unos documentos con la pretensión de registrar a su nombre la luna, aportando datos con las medidas del satélite. El profesional revisó los formularios y la argumentación y le dijo:
1: tienes toda la razón del mundo. La luna pertenece a la Tierra y tiene deslindes. No creo que nadie la haya inscrito, pero de aquí en adelante te van a tildar de loco, lo sabes.
0: No importa, respondió sonriente Genaro. Hizo 3 publicaciones de aviso en el diario oficial
1: y como nadie contestó
0: volvió a la notaría de Talca para registrar una mítica escritura.
1: Era el día 25 de septiembre de 1954.
0: Con el respectivo documento acreditativo en la mano,
1: Gajardo se fue al Club Talca en busca de venganza espacial. Mire, ya sé que se interesan tanto por los bienes materiales y aquí les traigo la certificación legal de ser el propietario de la luna con la inscripción autorizada por el notario y el conservador de bienes raíces.
0: No sin poco asombro,
1: accedieron a aceptarlo como nuevo miembro del club.
0: Se empezó a correr la voz sobre este asunto hasta el punto de que la prensa chilena de la época se hizo eco de ello.
1: Un buen día,
0: Hacienda, que es igual en todas partes, envió a 2 inspectores del Servicio de Impuestos Internos de Chile para cobrarle a Gajardo Vera las contribuciones correspondientes a su propiedad.
1: Usted es dueño de la luna,
0: le dijeron,
1: pero no la ha declarado al fisco, por lo que se ha convertido en un evasor de impuestos.
0: Muy bien,
1: no nos vamos a complicar la vida,
0: contestó Gajardo.
1: Vayan ustedes a hacer la correspondiente tasación de la luna y una vez la tengan, hablamos.
0: Ante este razonamiento,
1: los inspectores no supieron qué responder y nunca más tuvo noticias de ellos.
0: Los años pasaron y nuestro protagonista pasó de ser persona a personaje,
1: siendo invitado a programas de radio y televisión para contar su historia.
0: Y entonces, a mediados del año 1969,
1: ocurrió algo demasiado perfecto para ser verdad.
0: No hay constancia documental de lo que viene a continuación,
1: aparte de la leyenda, el relato de los cóndores y el propio testimonio de don Genaro.
0: Cierto día del mencionado año, el agregado cultural de la Embajada de Estados Unidos en Santiago de Chile entregó a Gajardo Vera un mensaje del entonces presidente de Estados Unidos, Richard Nixon, en el cual se leía:
1: solicito en nombre del pueblo de los Estados Unidos autorización para el descenso de los astronautas Aldrin, Collins y Armstrong en el satélite lunar que le pertenece.
0: El dueño de la luna valoró el gesto democrático de Nixon y contestó:
1: en nombre de Jefferson, de Washington y del gran poeta Whitman, autorizo el descenso de Aldrin, Collins y Armstrong en el satélite lunar de mi propiedad. Y lo que más me interesa no es solo un feliz descenso de los astronautas, esos valientes, sino también un feliz regreso a su patria. Gracias, señor presidente.
0: El Apolo 11 tenía permiso para lunizar. Pasaron los años y una noche de 1998, a los 79 años de edad, don Genaro Gajardo Vera falleció. Poco antes de su partida,
1: lunáticamente lúcido,
0: este perspicaz abogado chileno había redactado un testamento digno de su genialidad.
1: Dejo a mi pueblo la luna, llena de amor por sus penas.
0: Curiosa historia la de don Genaro. El caso es que Dennis Hope, un estadounidense, siguió los pasos de Genaro y en 1980 hizo lo propio registrando la luna a su nombre. Pero en este caso sus propósitos eran bien diferentes a los del chileno.
1: Vender parcelas en nuestro satélite a quienes así lo desearan.
0: Se calcula que hasta la fecha
1: ha obtenido un beneficio de unos 9 millones de dólares desarrollando este peculiar negocio.
0: Estos relatos escenifican, cada uno a su manera,
1: el absurdo valor que nuestra

0: sociedades se le otorga las propiedades.
1: Genaro debía poseer alguna a fin de ser admitido como miembro de un selecto club. Y Denis, por su parte,
0: vende porciones de la luna a gente que, con toda seguridad, jamás podrá siquiera ver sus posesiones de cerca.
1: Jesús dijo, en la casa de mi padre muchas moradas hay. Si así no fuera, yo os lo hubiera dicho. Voy, pues, a preparar lugar para vosotros. Las propiedades no son solo un reflejo del estatus social, sino que, además, son un garante de seguridad para quien las posee.
0: Si las finanzas personales se tuercen, siempre se puede echar mano de ellas para salir adelante.
1: Pero, en realidad, no hay nada de por sí seguro en lo material.
0: Un terremoto, una erupción volcánica, fluctuaciones financieras nacionales o mundiales
1: y un sinfín de imprevistos de diversas índoles
0: puede privarnos de nuestra garantía de seguridad. Sin embargo,
1: el lugar del que Jesús habla no está sometido a eventualidades de ninguna clase porque se afianza sobre una promesa del propio Dios
0: certificada por medio de las obras de Jesucristo. Entrégale hoy tu vida
1: y recibe la esperanza de un futuro cierto y seguro. Soy Carl, hasta siempre.

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0: que habéis sido ejemplo a todos los de Macedonia y de Acaya que han creído, porque partiendo de vosotros ha sido divulgada la palabra del Señor, no solo en Macedonia y Acaya, sino que también en todo lugar vuestra fe en Dios se ha extendido. De modo que nosotros no tenemos necesidad de hablar nada, porque ellos mismos cuentan de nosotros.
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2: El beisbolista Yogi Berra hizo una observación que, aunque divertida, tiene profunda implicación teológica. Debes tener mucho cuidado si no sabes a dónde vas, porque a lo mejor no llegas allá. La frase parece graciosa, pero merece atención seria. El problema es que, aunque uno no sepa hacia dónde se dirige, en términos de la eternidad, terminará en un lugar específico. Y puede que ese destino no sea agradable. Esto no es motivo de risa. La Biblia deja claro que existen dos destinos eternos para la humanidad y que cada persona tiene la responsabilidad de escoger sabiamente. Conocer la palabra de Dios y seguir sus enseñanzas es la manera de tomar esa decisión con seguridad. Le habla David Jeremiah animándole a que tome el camino a una vida nueva. Descubra las direcciones de Dios para la eternidad. En su minuto, en la Biblia.

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1: Entonces entró Noé en el arca junto con sus hijos, su esposa y sus nueras, para salvarse de las aguas del diluvio. Génesis 7:7. El linaje de todas las personas del mundo se remonta a esta mujer. Vivió durante un periodo en el que la moral se hundió de forma constante hasta alcanzar el nivel más bajo. No hablamos de Eva, sino de su descendiente, y vivió al menos 10 generaciones después de ella. A su marido se lo menciona más de 50 veces en la Biblia. Noé, varón justo, era perfecto en sus generaciones. Con Dios caminó Noé, pero a ella solo se la identifica como la mujer de Noé. Cuando Dios le dijo a Noé que iba a destruir el mundo mediante un diluvio, los pueblos de la tierra nunca habían visto la lluvia. Durante 120 años, Noé advirtió de la venida del juicio divino, pero nadie le escuchó. ¿Puedes imaginar lo duro que debió ser para la señora Noé cuando todos se burlaban de su esposo? ¿Cómo tendría que alentarlo cuando se cansaba de predicar sin resultados? Date cuenta también que sus hijos no tenían otros niños buenos con quienes jugar. A pesar de todo, ella debió educar a sus hijos para que fueran obedientes, para que cuando Dios destruyera el mundo, salvara a sus tres hijos. ¿La vida en el arca? Imagínate lo que sería vivir en un zoológico flotante con las ventanas cerradas durante 40 días y 40 noches de lluvia. Y tuvieron que esperar en el interior de la nave durante otros 150 días antes de poder pisar tierra seca y emprender una nueva vida. Con toda seguridad, la señora Noé es el ejemplo de lo que dice 1 Corintios 15:58. Estad firmes y constantes, creciendo en la obra del Señor siempre, sabiendo que vuestro trabajo en el Señor no es en vano. Su sitio, señora Noé, está en el bulevar de la fama de la fe.
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una canción que vamos a escuchar a continuación y se llama Danzando. Y tiene muchas verdades bíblicas incluidas en cada una de sus estrofas, en cada una de sus frases. Y en la Biblia, en el libro de Isaías 43, en el verso 2, dice: cuando pases por las aguas, yo estaré contigo. Y si por los ríos, no te anegarán. Cuando pases por el fuego, no te quemarás, ni la llama arderá en ti, porque yo, Jehová, soy Dios tuyo, el Santo, soy tu Salvador. ¡Qué increíbles son las promesas del Señor! Y no son solamente para leerlas, no son cosas históricas, no son promesas que son para el pueblo de aquel tiempo. Eso es lo maravilloso y lo poderoso de la palabra de Dios, que tiene una trascendencia. Fue en un momento, en una situación, y está registrado en la Biblia, pero trasciende a hoy, a todos los que estamos escuchando. Y esta canción habla precisamente de esto: aunque pases por el fuego, no te quemarás. Y si por las aguas, no te pasará nada, porque está el Todopoderoso contigo. Y Dios nos ha ofrecido, por su palabra, el conocimiento de que Él tiene todo poder, toda autoridad, y la voluntad y el amor para cuidar de cada uno de nosotros. Todo aquel que le invoca y le pide ayuda no vuelve vacío. Así que escucha esta canción, edifícate en ella y habla con Dios para que sea quien te sostenga, quien te dirija, quien te ayude en todo momento de tu vida. Danza.

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0: Antes de que el reloj marcara las 6,
1: cierto sábado por la mañana,
0: me levanté a fin de cumplir con un compromiso adquirido con mi amigo Gregory. Unos días antes había contactado conmigo solicitando mi asistencia en el transporte de unas cajas
1: desde su domicilio hasta una dirección sin determinar.
0: La hora convenida era entre las 7 y las 7:30 de la mañana de ese sábado.
1: Sin embargo,
0: la tarde anterior me había telefoneado preguntándome si era posible que acudiese antes de las 7, puesto que la entrega debía realizarse inesperadamente a las 8:30 de esa misma mañana. Algo a lo que,
1: debo admitirlo,
0: por eso de que era sábado,
1: de mala gana accedí.
0: Salí de mi domicilio, subí al vehículo en cuestión
1: y gracias al GPS llegué a mi cita en perfecta sincronía horaria.
0: Ahí me recibió felizmente Gregory, quien junto a su hermano se encargó de llenar hasta el tope la furgoneta con sus enseres.
1: Pasados 10 minutos de las 8 de esa misma mañana,
0: estábamos preparados para dirigirnos hacia el lugar donde debíamos traspasar nuestra carga a un camión tipo tráiler
1: con destino a Rumanía, país de origen de Gregory.
0: Según la información que el mismo me había facilitado, el punto de encuentro se encontraba a escasos 15 minutos del lugar,
1: por lo que no tendríamos ningún problema en cumplir con el horario
0: y yo podría volver antes de las 10 de esa mañana a mi domicilio
1: para desarrollar el resto de actividades que tenía previstas para ese día. Sin embargo,
0: casi 4 horas más tarde, cuando el reloj se acercaba al mediodía, los enseres de mi querido Gregory seguían en la furgoneta
1: y aún no habíamos sido capaces de divisar al susodicho tráiler.
0: ¿Qué es lo que sucedió?
1: Simple y llanamente,
0: nos habíamos perdido. Confiado y seguro,
1: tras completar la carga y siguiendo las instrucciones de Gregory,
0: fui detrás de su vehículo con la idea de llegar a nuestra meta enseguida.
1: Primero acabamos a las puertas de un gran camposanto, acto seguido en las cercanías de la ciudad vecina,
0: para después recorrer una autopista que nos llevaría hasta una zona industrial, donde el vehículo de Gregory,
1: para mi sorpresa,
0: tomó un desvío hacia un camino de tierra, el cual estuvimos recorriendo pacientemente durante unos 20 minutos,
1: hasta constatar la imposibilidad de que un camión de transportes internacionales hubiese podido transitar por él.
0: 1 hora y 15 minutos pasaban del tiempo acordado con el transportista cuando Gregory me confesó lo evidente.
1: Se había perdido a pesar de llevar un GPS.
0: El camionero en cuestión, al parecer y comprensiblemente muy alterado,
1: cuando por fin conseguimos dilucidar dónde se hallaba el punto de encuentro,
0: se había marchado del lugar, emplazándonos a esperar hasta recibir nuevas instrucciones.
1: Finalmente,
0: alrededor de la 1 de ese día, pude regresar a casa
1: después de finalizar con éxito el traspaso de la carga
0: y sin mayor perjuicio que unas pocas horas de mi vida desperdiciadas.
1: Perdido.
0: De toda esta pequeña aventura semiurbana que me tocó vivir,
1: el detalle que recuerdo con mayor claridad
0: es la expresión del rostro de Gregory cuando se acercó a la ventanilla de la furgoneta y en un tono de impotencia me preguntó:
1: ¿cómo es posible que el GPS me lleve hacia un camino de tierra casi intransitable?
0: La Biblia dice: todo camino del hombre es correcto en su propia opinión, pero el Señor pesa los corazones. Pocas personas se valoran a sí mismas como seres perdidos,
1: transitando por un camino que no les llevará a un buen destino.
0: Aunque reconocer errores no es el fuerte del ser humano,
1: se trata de la única manera que nos conduce a la necesaria reflexión que, a su vez, nos permite rectificar nuestro rumbo.
0: Por eso, tú que en este momento me escuchas y has meditado seriamente acerca de la dirección equivocada que lleva tu vida,
1: habiendo perdido tiempo, fuerzas, ilusiones y quizá incluso hasta tus bienes materiales,
0: este mensaje es para ti.
1: Jesús dijo:
0: yo vine a buscar y a salvar lo que se había perdido. Mi amigo Gregory fue guiado erróneamente por un GPS,
1: en parte por no contar con la dirección completa de destino,
0: pero también
1: por desconocer el uso de esta tecnología.
0: No quieras seguir más intentando lograrlo por tus propios medios.
1: Toma hoy la mano extendida de Jesús y deja que Él guíe tu andar por esta vida
0: hacia un destino seguro que Él de sobra conoce.
1: Soy Carlos.
0: Hasta siempre.

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0: Hola, le habla Sixto Porras de Enfoque a la Familia y quiero darle la bienvenida al programa de hoy. En esta ocasión he invitado a mi hijo Esteban a los estudios de Enfoque a la Familia para que dialoguemos sobre un nuevo plan para sus finanzas, un plan que le ayudará a salir de deudas, generar riqueza y aprender de los que lo han logrado. Esteban es conferencista internacional en temas de juventud, liderazgo y finanzas. Actualmente tiene varios miles de seguidores en sus redes sociales, con los que comparte temas de fe, familia y finanzas. Además, es profesional en administración de empresas. Es un honor poder tenerte, Esteban, hoy en Enfoque a la Familia.
1: Muchas gracias, siempre es emocionante estar aquí.
0: He visto tu espíritu de superación y ya por varios años servir a los demás y por eso quiero felicitarte. Nuestro tema en esta conversación se inspira en lo que te he visto hacer y publicar sobre finanzas. Y hoy le hemos llamado Salgamos de las Deudas, un tema muy relevante y muy común. Si usted está considerando una deuda para salir de una crisis económica o lograr un proyecto, este programa es para usted. En el pasado grabamos un programa en donde hablabas de la falta de educación financiera. Una de las áreas que has destacado en tus programas es la falta de educación financiera en el campo de las deudas. ¿Por qué es que te enfocas tanto en las deudas y no en otras áreas del campo de las finanzas?
1: Yo siempre hablo de esto en cuatro áreas. Y la primera es, me enfoco en el área de las deudas por un tema de hábitos. Hábitos. El buen manejo de las finanzas consiste en 80% hábitos y 20% conocimiento. Los hábitos de la persona promedio muestran que la persona prefiere pagar más por un artículo y tenerlo ya sin saber si puede pagarlo. Esto es un primo de lo que llamamos postergar, porque tenemos el hábito de aceptar las cosas más fáciles en este momento, aunque las consecuencias futuras sean fatales. Y eso es un problema de hábitos. La segunda razón del por qué yo me enfoco tanto en el tema de las deudas es la salud de la familia. Y las deudas aparecen en la mayoría de las crisis familiares, de hecho en Estados Unidos. En Estados Unidos el mayor motivo de divorcio, según Ramsey Solutions, son las finanzas mal administradas. Y normalmente aparece una deuda o varias en ese hogar. Y eso ejerce una presión muy grande sobre el padre, sobre la madre, a veces hasta sobre los hijos. Cuando los padres comienzan a decir, estamos pasando esta situación, las deudas generan un problema en la salud de la familia. La tercera razón del por qué yo me enfoco tanto en las deudas es porque afecta el poder adquisitivo de las personas. El poder adquisitivo es la capacidad de las personas para generar recursos y satisfacer sus necesidades y deseos. Entonces, por tener amarrado, por decirlo de alguna manera, o atado el dinero cada mes, yo pierdo la capacidad de invertir el dinero en el futuro en algo que a mí me entusiasma y que me puede generar a mí mayores ingresos que los que hoy yo estoy generando. Por ejemplo, me endeudé comprándome un auto o me endeudé comprándome un dispositivo móvil y de repente me encuentro con una nueva puerta, una nueva oportunidad de inversión que un amigo me dice, ¿por qué no comenzamos a invertir un poco en este negocio que puede dar fruto y que a mí y a usted le entusiasman y podríamos un día generar ingresos para nosotros? En ese momento mi poder adquisitivo se vio truncado. ¿Por qué? Porque yo estoy endeudado, yo tengo atado mi dinero mes a mes y cuando un día se me presente una oportunidad para generar más dinero, mi poder adquisitivo ya estaba truncado. Y cuarto, yo me enfoco en el tema de las deudas tanto porque afecta el estado emocional de las personas. Si uno no genera suficiente dinero un mes por causa de una emergencia, las deudas son especialistas en estresar a las personas. ¿Qué pasa si usted hoy, que nos escucha, viene una emergencia y usted tiene varias deudas? Y usted no puede cubrir las deudas y esa emergencia al mismo tiempo. ¿Sintió estrés por su cuerpo en este momento? Yo sé que es duro verse confrontado por esta realidad. Porque usted no tiene el lujo de dejar de pagar estas deudas. Y hay muchas personas que cuando se encuentran en esta crisis están dispuestas a hacer cosas fatales o erróneas. Uno debería poder recibir los ingresos tranquilamente, Y eso es algo que yo le enseño a las personas. ¿Cuánto vale la paz para usted? Uno no debería estar disfrutando los ingresos porque uno estaba preocupado en que tenía que pagar cada mes un estado de cuenta de alguien a quien yo le debo. Yo quiero recibir mis ingresos tranquilamente. Le hago la pregunta, ¿está usted listo para prescindir de su salario uno o varios meses? Porque eso puede pasar. Entonces, es un tema, las deudas pueden llegar a afectar los hábitos, la salud de la familia, el estado emocional de las personas y el poder adquisitivo de la gente.
0: Esto es interesante, definitivamente. Si nosotros sabemos manejar nuestro dinero, vamos a vivir en paz, en libertad y con capacidad de crecer. Y para esto es necesario manejar bien el endeudamiento. Y tenés todas las razones. Una de las principales causas de problema en la familia y principalmente en los matrimonios. 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Muchos argumentan que es necesario endeudarse para emprender un negocio. ¿Por qué no aceptar un crédito para emprender un negocio si eso podría generarme más ingresos en el futuro para pagar deudas, por ejemplo?
1: Esta es una de las preguntas que más me hacen, de hecho, en mi programa. Y las personas consultan, hey, ¿por qué yo no puedo invertir más para generar más y estar mejor? Y yo le digo varias razones. Cuando estudiaba administración de empresas, nos enseñaban a estudiar las estadísticas de los emprendimientos y de los negocios a nivel mundial. Solo en América, el 80% de los emprendimientos no superan los 2 años. O sea, es decir, después de 24 meses de usted haber iniciado su negocio, usted puede ser parte de ese 80% que no tuvo éxito. Esa probabilidad es muy alta. Y 5% adicional no logran pasar los 5 años. Es decir, de aquí a 24 o 60 meses, el 85% de todos los que nos están escuchando que quieren emprender un negocio puede que no les vaya bien. Entonces, ¿qué tiene que ver esto con una deuda? Dicen algunos. Bueno, ¿qué pasa si hoy usted se endeuda para hacer un negocio, pero resulta ser que la estadística está en contra suya? Algunos me dicen, es que hay que hacer una inversión calculada. Y bueno, yo les digo, muchos emprendimientos calcularon todos sus ingresos, calcularon todos sus gastos, hasta que un imprevisto afectó su negocio. Una nueva ley lo obligó a pagar una planilla más cara. Su negocio resultó ser que era interesante para algunas estaciones del año. Entonces usted no va a generar siempre los mismos ingresos. Un empleado clave se fue. Su costo de producción aumentó de repente. Esas son las realidades que se encuentran muchos emprendimientos hoy. Entonces, ¿usted aceptaría una deuda sabiendo que puede ser parte de ese 85% de los negocios que no tienen éxito? Según el Censo de Estadística de los Estados Unidos, el 60% de todos los pequeños negocios hubiera logrado aperturar su negocio con tan solo $5,000. Y según el salario promedio en Estados Unidos, esa no es una cifra muy difícil de ahorrar. Por ejemplo, una persona en un país latinoamericano, estaba leyendo esta noticia, cuenta que inició una pizzería con un pequeño ahorro de $200. Y lo está logrando. Ahora ya es un restaurante más grande, pero comenzó simplemente con $200. Comenzó, es un joven el que lo comenzó. O por ejemplo, en el caso de Estados Unidos, muchos han escuchado el programa Shark Tank. En este programa reciben a muchos emprendedores, los escuchan y varios inversionistas dicen si apuestan o no en el negocio. Y una empresa de anteojos estaba comprando pocas unidades de Europa y ellos dijeron, podemos tener éxito aquí en los Estados Unidos. y lo rechazaron los inversionistas, pero ellos dijeron, vamos a seguir comprando estas pocas unidades de anteojos y vamos a seguir vendiendo y luego vamos a seguir comprando más y luego vamos a seguir vendiendo en Estados Unidos. Resulta ser que hoy es una de las empresas más grandes y de renombre en la industria de anteojos en Estados Unidos. Sí, fue rechazada por inversionistas, pero ¿qué hicieron ellos? Fueron de menos a más.
0: Ese concepto es sabio, de menos a más, pero con salud financiera. Me lleva a la siguiente pregunta, ¿cómo interpretar la deuda de una manera saludable en casa entonces?
1: Yo le comparto a las personas, la deuda no es un instrumento para crear prosperidad como se nos ha hecho creer. De hecho, la deuda añade considerables riesgos a su casa. Casi nunca trae prosperidad. Sus ingresos son su fuente de riqueza. Quiero que escuche esta frase porque a mí una vez se me quedó guardada en la mente y tiene que convertirla en un lema en su hogar. Las deudas no son su fuente de riqueza, son sus ingresos. La voy a repetir nuevamente porque quiero que se la grabe en su corazón ahora. Las deudas no son su fuente de riqueza, son sus ingresos. Suena diferente a lo que usted está escuchando muchos días. Cuando usted va a pagar algo que le cuesta $100, usted paga $100. Suena lógico, ¿verdad? Usted no debería pagar un 5 más de lo que le cuestan las cosas. ¿Por qué va a endeudarse y pagar más en intereses por algo que usted sabe que cuesta menos? Usted no va a una tienda y dice, yo quiero este artículo, y a usted le cobra más. ¡No! Uno no quiere eso. ¿Qué papel deberían jugar las deudas en nuestra casa? Ningún papel. Ese actor no tiene por qué aparecer en la película de su hogar. El único crédito que usted debería aceptar, si es que quiere hacerlo, es el que usted puede pedir para comprar una casa. Si usted le da buen mantenimiento, buen cuidado a su hogar, su casa va a ir adquiriendo valor a lo largo del tiempo. Entonces, esto es una inversión segura. Pero esto es diferente a comprar un celular, un automóvil, un dispositivo o activo que usted adquiera con deuda, que va a disminuir su valor conforme pasa el tiempo. Solo su casa adquiere valor con el tiempo, si es que usted adquiere un crédito para ella. Quiero decirle otra cosa. Usted trabaja demasiado duro como para estarle pagando una gran parte de su salario a alguien más. Yo creo que usted está sintiendo con la cabeza en este momento. Su dinero debería venir a casa con usted y no debería irse con los que le prometieron que sus sueños iban a ser realidad a costa de quitarle la paz por varios meses o años. Compre las cosas con sus ingresos y sus ahorros que tenían un objetivo. Compre las cosas con sus ingresos, no con sus sueños. Por favor, nunca salga fiador de nadie. Una vez escuchaba a este muchacho que me decía, Esteban, me anoté como fiador de alguien en caso de que no pudiera pagar el celular en 2 años. Adivine qué pasó con el tiempo. Esa persona dejó de pagar y ahora me están buscando a mí y yo no tenía el dinero para pagar el celular. Yo soy un joven que no tiene trabajo. Me inscribí como fiador y es de los peores errores que he cometido.
0: Por eso la moraleja es nunca salga fiador
1: de nadie.
0: De nadie. Y le ayudará a tener libertad financiera. Tal y como lo has dicho y lo has desarrollado, es sabio. Es de menos a más, buscando libertad financiera y trayendo paz a la casa. Esteban, me gustaría que sigamos hablando del tema y es importante porque apenas estamos comenzando. ¿Sería posible que regreses?
1: Sería fantástico.
0: En el próximo programa vamos a dialogar sobre cómo salir de las deudas en 3 pasos sencillos. Gracias por habernos acompañado el día de hoy. Soy Sixto Porras de Enfoque a la Familia.
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0: Juan, cierra la puerta.
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0: ¿De qué estábamos hablando? 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
1: Tal herencia está reservada en el cielo para ustedes, a quienes el poder de Dios protege mediante la fe hasta que llegue la salvación que se ha de revelar en los últimos tiempos. Primera de Pedro 1, 4 y 5. Las buenas cosas del cielo. Armin Hesgain era un hombre conocido por su oración y por el café. No solo dirigía la oración de apoyo para algunas de las primeras cruzadas de Billy Graham, sino que también pasó casi toda su vida enseñando y predicando sobre la oración. Durante gran parte de su vida, Armin ministró en Noruega. Allí se casó con una hermosa muchacha noruega, Reidun, y ambos disfrutaban de tazas y tazas de caliente y fuerte café. Ahora se encuentran con el Señor, pero suelen intercambiar correos electrónicos con sus hijas Carol y Sonja. Una vez le mencioné a Carol que sería fantástico reunirnos para tomar una taza de café. Como vive a muchos kilómetros de distancia, añadí de forma casual: tal vez en el cielo. ¿Tomarán café en el cielo? Carol me respondió: a mi padre le encantaba su café, y como no hay infelicidad en el cielo, tiene que haber café allí. Me encantaría poder echar un vistazo al cielo y ver cómo es. Pablo dijo: nosotros somos ciudadanos del cielo, donde vive el Señor Jesucristo, y esperamos con mucho anhelo que Él regrese como nuestro Salvador. Pedro nos dice que hay una herencia indestructible, incontaminada e inmarchitable. Tal herencia está reservada en el cielo para ustedes. Juan añadió: ya no habrá maldición. El trono de Dios y del Cordero estará en la ciudad. Sus siervos lo adorarán, lo verán cara a cara y llevarán su nombre en la frente. Ya no habrá noche. No necesitarán luz de lámpara ni de sol, porque el Señor Dios los alumbrará y reinarán por

Hola, estamos en Radio Vida compartiendo una porción de la palabra de Dios que se encuentra en el libro de Juan, capítulo 10. En el verso 9 dice así Jesucristo: yo soy la puerta, el que por mí entrare será salvo, y entrará y saldrá y hallará pastos. Vivimos en un tiempo donde buscamos caminos, direcciones, nos gusta recorrer, conocer, y muchas veces eso es en el ámbito de conocer, de querer viajar. Pero también está esta necesidad del alma de buscar la verdad, de buscarle el sentido a la vida. Y es aquí donde entra la verdad poderosa de Jesucristo, que nos dice que Él es la puerta y que el que entra por esa puerta será salvo. Pero ¿la puerta hacia qué? ¿Hacia dónde? Él nos dice, Jesucristo, que Él es el camino y la verdad y la vida, y que nadie va al Padre si no es por Él. Jesucristo abrió ese camino, esas puertas para la salvación, para todos los que crean en el poderoso nombre de Dios y en Jesucristo como el único mediador para llegar a Dios. Conocemos infinidades de caminos y puertas, pero la más importante, la más vital, es esta puerta que físicamente no podemos ver, pero que está abierta para todo aquel que valientemente dice: quiero conocerte, Dios. Quiero que mi vida tenga un propósito. Quiero que me llenes de esa esperanza que no puedo encontrar en ningún otro camino. Con convicción y seguridad te digo: Jesucristo es el camino, es la verdad, es la vida. Y cuando te decides por Él, cuando te permites conocerle, vas a encontrar un camino que nunca querrás dejar. Un camino de esperanza, un camino de fe. Recibe a Jesucristo, búscale. Él es el camino, Él es la verdad, Él es la vida. Dios te bendiga.

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1: Tengo tan mala memoria. Cuando estoy en medio de un problema, me cuesta mucho recordar que Dios fue quien me sacó del último enredo en el que yo me había metido. Así que olvido que Él también me ayudará en la circunstancia por la que estoy pasando ahora. Los hijos de Israel eran como yo. El salmista escribió: bien pronto olvidaron sus obras. Olvidaron al Dios de su salvación, que había hecho grandezas en Egipto. Sin embargo, Primera de Crónicas 16:12 nos urge: recuerden las maravillas que Dios ha realizado. Evoquemos todas esas veces en que Dios irrumpe en nuestra mente como un lucero brillante. En mi propia vida han ocurrido muchos milagros. Por supuesto, yo no me acuerdo cuando era bebé. Dios milagrosamente me sanó de una infección aguda de mastoides en ambos oídos. Podría haber quedado casi sorda, pero no fue así. Un día, cuando mi esposo y yo éramos recién casados, estábamos viajando a una ciudad lejana donde mi marido tenía que predicar y solo teníamos $10 en los bolsillos. Oramos. Y todavía puedo recordar lo contentos que estuvimos al encontrar un restaurante buffet con un cartel que decía: coma todo lo que desee por $1.25. Una mañana antes de un viaje desperté de forma abrupta cantando la última estrofa de Dios te cuidará. No importa cuál sea la prueba, Dios te cuidará. Descansa sobre mi pecho tú que estás cansado, Dios te cuidará. En un viaje a Asia enfermé y debí quedarme en cama en lugar de asistir a un seminario donde yo tenía que hablar. Después de orar, Dios tocó mi cuerpo y a partir de ese momento me sentí bien. ¿Milagros pequeños? Bueno, para mí fueron grandes. En la tensión del día, no olvidemos que el Dios de los milagros de ayer es el mismo que nos acompaña hoy. Su provisión en el pasado nos muestra que Él nos ayudará con nuestros problemas del presente. ¿Puedes recordar los milagros que Dios ha obrado en tu vida?
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0: Eminem, Julio Iglesias, Daddy Yankee,
1: Blackpink, Juanes, Stevie Wonder,
0: Luis Miguel, Laura Pausini, Little Richard, Bob Marley,
1: EXO, Albano y Romina, Johnny Cash,
0: U2, Rocío Jurado, Whitney Houston, Ricardo Montaner, Luciano Pavarotti, Camilo, Rafael, Julieta Venegas,
1: Sting, Ozuna, Maluma, Luis Fonsi,
0: Pablo Alborán y otros cuantos miles más,
1: algunos de antes y otros de ahora, unos vivos y otros que ya se fueron, pero todos ellos parte del mundo musical universal o nacional,
0: según el caso.
1: Y al igual que ellos, Meryl Streep, Penélope Cruz, George Clooney, Scarlett Johansson, Antonio Banderas, Will Smith, Diego Boneta, Anthony Hopkins, Brad Pitt, Javier Bardem,
0: Marilyn Monroe, Zoe Saldana, Dwayne Johnson, Johnny Depp, Ingrid Bergman,
1: Salma Hayek, Morgan Freeman, Marlon Brando,
0: Bette Davis, Clint Eastwood, Paz Vega, Demi Moore,
1: Sofía Vergara, Harrison Ford, Carmen Sevilla, Keanu Reeves,
0: Blanca Suárez, Russell Crowe, Diego Luna, John Wayne, Charlie Chaplin y también
1: otros cuantos miles más, algunos de los cuales están entre nosotros y otros ya fallecieron. En este caso,
0: parte, todos ellos, del mundo cinematográfico.
1: Y tiempo me faltaría para nombrar a presentadores y doras de televisión, influencers,
0: escritoras y tores,
1: y un sinfín de personas miembros del gran panteón de los dioses del Olimpo moderno de personajes famosos. Algunos más y otros menos,
0: aparte de su mayor o menor nivel de fama,
1: han sido también o son
0: personas relevantes
1: en el aspecto de contar con un nutrido grupo de seguidores a los que comúnmente se denomina fans.
0: Ser fan de alguien implica un grado de admiración superior, muchas veces
1: una identificación tal con el personaje en cuestión que uno es capaz de adoptar sus mismos gustos, forma de vestir, de expresarse,
0: sus mismas preferencias y apariencia en casos muy muy extremos, incluso por medio de someterse a cirugía estética.
1: El ser humano siempre busca ejemplos a seguir,
0: figuras a imitar, y por algún extraño motivo
1: somos capaces de imaginarnos que otros seres humanos,
0: aquellos que supuestamente han triunfado en algún área de la vida
1: adquiriendo fama o influencia, son superiores,
0: incluso gozan de ciertos poderes como una especie de semidioses que no están sujetos a las debilidades que afectan al resto de los mortales.
1: Pero en el fondo
0: nadie ignora la verdad.
1: Sigue. Cuando Jesús llamó a sus discípulos, enfrascados cada uno en su propia realidad laboral, social y familiar,
0: esta fue la palabra que eligió para dirigirse a ellos.
1: Y de hecho, ser discípulo de alguien implica ser un seguidor.
0: Y todos, sin excepción,
1: Mateo, funcionario de la hacienda pública, Pedro, Andrés, Santiago y Juan, pescadores profesionales, y el resto,
0: sin conocer los méritos de quien les estaba llamando.
1: Recordemos que entonces no había radio, televisión, teléfonos, internet.
0: Y además, hasta ese momento Jesús no había llevado a cabo ninguna proeza. Sin embargo,
1: le siguieron sin poner condiciones.
0: Y el resultado de ese atrevimiento lo encontramos reflejado en los evangelios.
1: Al igual que otros muchos de la época, no fueron defraudados ni se arrepintieron de tal decisión.
0: Más aún, el testimonio escrito que nos legaron
1: alienta sin ningún atisbo de duda a imitar su ejemplo.
0: Por eso,
1: creo en Jesús y conviértete en un seguidor del único que puede corresponder de forma certera a tus inquietudes
0: y necesidades.
1: Soy Carl, hasta siempre.

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1: Adorar a Dios es una cosa muy importante que nada debiera interrumpir, ¿verdad? Ni el teléfono, ni el timbre de la puerta, nada. A pesar de eso, la Biblia dice: por lo tanto, si estás presentando tu ofrenda en el altar y allí recuerdas que tu hermano tiene algo contra ti, deja tu ofrenda allí delante del altar, ve primero y reconcíliate con tu hermano. Luego vuelve y presenta tu ofrenda. Acabas de empezar tu oración al Señor. Querido Padre, gracias por tu grandeza. Te amo, te adoro. ¡Hey! Un momento, dice Dios. Detente aquí mismo. Tenemos un problema. Y entonces Él te habla al corazón sobre esa molesta persona con la que discutiste ayer. Primero ve y haz las paces con ella, dice Dios, y luego vuelve y hablaremos. Así de importante es para Dios que nuestras relaciones sean buenas. Cuando uno piensa en lo mucho que le costó a Dios lograr una buena relación entre Él y nosotros, entonces logramos ver las cosas desde su perspectiva. La cruz es un permanente recordatorio. Si Dios estuvo dispuesto a ir a tal extremo para poder restaurar nuestra relación con Él, ¿ha de extrañarnos o sorprendernos que espere que nuestras relaciones con otros seres humanos sean buenas? El problema está en ser obedientes. La mayoría de nosotros haría cualquier cosa menos buscar a alguien para hacer las paces. Preferiríamos mandar un emisario, un regalo o pedirle a un amigo mutuo que hable con la persona en representación de nosotros. No obstante, Dios no dice que esperemos hasta que nos sintamos cómodos para hacer esto. Dice: hazlo aún antes de orar o adorarme. Así que la próxima vez que estés en la iglesia o de rodillas y recuerdes que alguien está enojado contigo a causa de un problema no resuelto, primero ve y reconcíliate, dice Jesús. Luego vuelve y habla conmigo.
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Hola, estás en Radio Vida y en esta ocasión queremos compartir contigo una porción de Isaías 57, que dice así: porque así dijo el Alto y Sublime, el que habita la eternidad y cuyo nombre es el Santo. Yo habito en la altura y la santidad, y con el quebrantado y humilde de espíritu, para hacer vivir el espíritu de los humildes y para vivificar el corazón de los quebrantados. Qué bonito es saber que creemos en un Dios que es sublime, en santidad, que es perfecto en amor, que es puro, y con todas esas cualidades, esos atributos que Dios tiene, nos mira con amor, con compasión, y dice que quiere habitar junto a nosotros, que quiere compartir su presencia en nuestras vidas, en nuestros corazones. Esta mañana, al ver el amanecer, veía ese sol tan grande con esos colores tan preciosos y no podía dejar de decir: Dios, qué grande eres, tú creaste todo esto. Y me impulsaba el corazón a darle la gloria, porque con esa grandeza que Él tiene, con esa perfección y santidad, quiere llegar a mí, quiere llegar a ti, quiere llegar a toda la humanidad. Dice que Él habita con los humildes de espíritu, con los corazones quebrantados, para darles vida. Si no conoces esta presencia que da vida, búscale. Te desafío a que converses con Dios y quieras conocerle. Y si le conoces, nunca te alejes de Él. Búscale cada día con un corazón quebrantado, con un corazón humilde, porque estamos frente al Creador, frente al Santo, frente al Todopoderoso, que puede renovar nuestras vidas a cada instante, no importa cuál sea la condición, el momento en el que estemos pasando. Dios es poderoso para levantarnos en medio de toda circunstancia y darnos una buena y nueva vida. Dios te bendiga.

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1: Dejaré la luz del porche encendida. Le dice usted a su familiar o amigo que viene a visitarlo y que llegará cuando la noche ya ha caído. Esa luz encendida no solamente le indicará al visitante dónde queda su casa, sino también será una señal de que su visita es bienvenida. Hoy aquí en Momento Decisivo, el doctor David Jeremiah estudia otro pasaje de la carta de Pablo a los Efesios, en donde se nos dice que andemos como hijos de luz. Presentamos a nuestro pastor y maestro de Momento Decisivo, el Dr. David Jeremiah, con unas palabras más en cuanto al mensaje de hoy.
2: En la lección pasada consideramos el mandato bíblico de que debemos andar en amor. En el pasaje que sigue, el apóstol Pablo nos dice, «Anden como hijos de luz». Una de las características peculiares de la luz es que su propósito no es atraer la atención hacia sí misma, la luz, sino iluminar lo que está alrededor. La luz no se enciende para ver la luz, sino para ver lo que tenemos delante de nuestros ojos. Hablaremos de eso en unos momentos. 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Ahora, veamos lo que podemos aprender en cuanto al tema, deje la luz encendida.

0: A Thomas Edison, por lo general, se le acredita la invención del bombillo eléctrico, pero hay una historia más honda detrás de todo eso, empezando con un hombre llamado James Prescott Joule. Joule, científico británico, descubrió la primera ley de termodinámica, que dice que la energía se conserva aun cuando se transforma de una forma a otra. Lo que con el tiempo se llegaría a conocer como el efecto Joule, dice que la electricidad, si se la pasa por un conductor resistente, se pondrá incandescente al rojo blanco cuando la energía de calor se transforma en energía de luz. Como saben, así es como funcionaban los bombillos eléctricos. Joule probó su punto, pero enfrentó un reto realmente difícil, porque no pudo hallar un material que pudiera reducir a un filamento delgado y que no se quemara rápidamente cuando pasaba por él la electricidad. Pudo producir la luz, pero solo por un segundo o dos antes de que el filamento se quemara. Entre Joule y Edison desfila una larga hilera de pensadores e inventores que intentaron extraer todo el oxígeno de un bombillo de vidrio y hallar un filamento que proveyera justo la cantidad precisa de resistencia a una corriente eléctrica a fin de volverse incandescente y dar luz. De 1820 a 1879 hicieron filamentos de platino, carbón, papel carbonizado, bambú carbonizado, algodón y toda otra clase de materiales, y todos funcionaron en cierta medida. Pero le correspondió a la persistencia de Thomas Edison hallar el filamento perfecto. Edison probó materiales de todo el mundo. De hecho, probó no menos de 6.000 diferentes filamentos, tratando de figurarse cómo hacerlo funcionar. En octubre de 1879, usando bombas de vacío mejoradas y un hilo de algodón carbonizado como filamento, Thomas Edison consiguió que un bombillo estuviera encendido por casi 14 horas. Con filamentos mejorados para fines de 1880, hizo un bombillo de 16 vatios que brilló por 1500 horas. No fue sino en 1910 que se descubrió que un hilo de tungsteno, un material que Edison había probado pero no tenía las herramientas para perfeccionarlo, era el filamento perfecto, lo que resultó en el uso extendido del bombillo incandescente que se usó por años. Pienso que la Biblia diría que nosotros somos el tungsteno de Dios. Dios quiere que seamos luz. Invitamos a Dios cuando andamos en amor. Y hoy vamos a aprender que invitamos a Dios cuando andamos en la luz. Efesios 5, versículo 8 dice, anden como hijos de luz. Al decirnos, anden como hijos de luz, Pablo nos recuerda que no es nuestra luz, es la luz que viene de Dios. La verdadera luz. Nuestra responsabilidad como creyentes es reflejar esa luz a otros, andar en la luz del Dios que amamos y servimos. Salmo 27, versículo 1 dice, el Señor es mi luz y mi salvación, ¿a quién temeré? Isaías capítulo 60, versículo 19 dice, ya el sol no será para ti luz del día, ni el resplandor de la luna te alumbrará, sino que tendrás al Señor por luz eterna y a tu Dios por tu gloria. Juan, capítulo 8, versículo 12, nos dice, Jesús les habló otra vez, diciendo, yo soy la luz del mundo, el que me sigue no andará en tinieblas, sino que tendrá la luz de la vida. Primera de Juan, capítulo 1, versículo 5, dice, y este es el mensaje que hemos oído de él y que les anunciamos, Dios es luz y en él no hay ninguna tiniebla. En Efesios 5, versículo 8, tenemos una nueva descripción y dice, porque antes ustedes eran tinieblas, pero ahora son luz en el Señor. Anden como hijos de luz. Dice que antes éramos tinieblas, pero que ahora somos luz. Recuerdo haber tomado un estudio bíblico en donde se nos enseñó que notemos las palabras interesantes en un versículo dado, y este es un versículo que ilustra eso. Note el contraste. Antes y ahora eran y son. Antes éramos esto y ahora somos esto. Pablo nos dice que somos diferentes a lo que solíamos ser. Hay un contraste en nuestras vidas debido a que nos hemos convertido a Cristo. Efesios, capítulo 2, versículos 1 al 3 dice, y Él les dio vida a ustedes que estaban muertos en sus delitos y pecados, en los cuales anduvieron en otro tiempo según la corriente de este mundo, conforme al príncipe de la potestad del aire, el espíritu que ahora opera en los hijos de desobediencia. Entre ellos también todos nosotros, en otro tiempo, vivíamos en las pasiones de nuestra carne, satisfaciendo los deseos de la carne y de la mente, y éramos, por naturaleza, hijos de ira, lo mismo que los demás. Pablo quiere que sepamos que vale la pena mirar hacia atrás y recordar lo que éramos en un tiempo. Como saben, una manera de dar testimonio de su conversión es decirles a las personas lo que uno era antes y decirles lo que es ahora, y entonces decirles cómo pasó de lo que era a lo que es ahora. Todos sabemos de dónde salimos cuando nos convertimos a Cristo. Usted dice: yo me crié en un hogar cristiano y no hice nada terrible. Supongo que yo podría decir eso, pero también sé que uno no tiene que hacer cosas terribles para tener un corazón negro y un alma pecadora. Así que la Biblia dice que uno hace bien en mirar hacia atrás y pensar lo que uno era antes y lo que es ahora. Ese es un buen ejercicio. Lo que yo era antes y lo que Dios ha hecho por mí y cómo me ha dado vida nueva. Así que Pablo dice: antes ustedes eran tinieblas. Usa la palabra tinieblas para describir la vida del no creyente. ¿Qué quiere decir eso? Siempre me ha intrigado la palabra tinieblas, porque la oscuridad en realidad no es algo, no hay cosa tal como oscuridad. Tinieblas u oscuridad es simplemente una palabra que se usa para describir la ausencia de luz. No hay cosa tal como cantidad de oscuridad. Oscuridad simplemente describe lo que sucede cuando las luces se apagan. La oscuridad no es la presencia de algo, es la ausencia de algo. Es lo opuesto directo a la luz, es la falta de iluminación o la ausencia de luz visible. Hay cuatro maneras en que la Biblia nos dice que antes de que siguiéramos a Cristo, éramos tinieblas. Primero, tinieblas es una persona. Efesios 6, versículo 12 dice: porque nuestra lucha no es contra sangre y carne, sino contra principados, contra potestades, contra los poderes de este mundo de tinieblas, contra las fuerzas espirituales de maldad en las regiones celestes. Cuando la Biblia habla de tinieblas, a menudo se refiere a Satanás y sus seguidores. El reino de Satanás es el reino de tinieblas, y bajo su control hay personalidades muy reales. En este versículo se nos menciona principados, potestades, poderes y fuerzas espirituales de maldad. Si se imagina todo el mundo cubierto de tinieblas, como una noche negra, y los cristianos apareciendo como puntos de luz por todo el mundo, tiene una buena idea de cuán oscura es la persona de Satanás y cómo trata de influir en el mundo. Satanás no quiere que usted sea luz, quiere que sea oscuridad. ¿No es interesante que la mayoría de crímenes se cometen en la oscuridad? Eso es la noche, cuando el manto de tinieblas cubre las cosas malas que la gente hace. La diferencia entre usted como cristiano, a diferencia de lo que era una vez, es la diferencia entre la oscuridad y la luz. Las tinieblas no son solo una persona, sino también tinieblas es un poder. Colosenses capítulo 1, versículo 13 dice: porque Él nos libró del dominio de las tinieblas. Las tinieblas tienen poder real sobre los que viven bajo su dominio. Es realmente abrumador cuando uno se pone a pensar en esto. Las tinieblas pueden apoderarse de la vida de una persona, llevándole a hacer cosas inimaginables. Eso es lo que sucede cuando las adicciones y esas cosas se apoderan de la persona. Es tinieblas. Las tinieblas, una persona, la tiniebla es poder, y esta es algo que es casi difícil de comprender. Las tinieblas son una preferencia. Juan capítulo 3, versículos 19 al 21 dice: y este es el juicio, que la luz vino al mundo, y los hombres amaron más las tinieblas que la luz, pues sus acciones eran malas. Porque todo el que hace lo malo odia la luz y no viene a la luz para que sus acciones no sean expuestas. Pero el que practica la verdad viene a la luz para que sus acciones sean manifestadas que han sido hechas en Dios. Ese es un pasaje profundo. Este pasaje dice que la razón por la que los seres humanos aman la oscuridad no es solo porque están en tinieblas, sino también porque sus obras son malas. Cuando sus obras son malas, no quieren que la luz resplandezca sobre ellas. En Efesios 5, versículo 11, Pablo se refiere a las prácticas del mal como las obras estériles de las tinieblas que las personas prefieren hacer cuando siguen sus propios criterios. El pecado prefiere la oscuridad. La oscuridad es un cuadro de lo negativo del hombre a permitir que la luz de Dios brille en su vida a fin de que pueda ser renovada. Recuerde que Pablo está diciéndonos lo que éramos antes, a fin de que podamos apreciar el momento en que estamos ahora. Las tinieblas son una persona, un poder, una preferencia, y aunque usted no lo crea, las tinieblas en un lugar. En Mateo capítulo 8, versículo 12, Jesús dice que las personas que se someten a los poderes de las tinieblas y prefieren las tinieblas a la luz, se dirigen a un lugar oscuro en donde pasarán toda la eternidad. Dice, pero los hijos del reino serán arrojados a las tinieblas de afuera. Allí será el llanto y el crujir de dientes. ¿Puede imaginarse vivir en total oscuridad por la eternidad? ¿Nunca ver nada de luz? Si usted no recibe a Jesucristo como su Salvador y muere sin salvación, la Biblia dice que pasará la eternidad en tinieblas. Tengo amigos que ministran en una iglesia en Alaska. ¿Saben que hay un periodo de tiempo en Alaska en donde no hay luz? Por 24 horas es tinieblas, todos los días. Es oscuro por la mañana, y es oscuro al mediodía, y es oscuro por la noche, y vuelve a repetirse. Es simplemente oscuro todo el tiempo. Mis amigos me han dicho lo que les ocurre en ese periodo, y como tienen que batallar contra la depresión, así que finalmente llegaron a la conclusión de que la única manera de lidiar con eso es salir de Alaska por 6 semanas cada año. Y no pueden quedarse porque todo es oscuro. Damas y caballeros, si usted no conoce a Jesucristo, si no le recibe como su Salvador, cuando muera, irá a las tinieblas de afuera y nunca recibirá ningún alivio, porque es para siempre, jamás. La oscuridad es un lugar suficiente en cuanto a las tinieblas. Ahora hablemos de la luz. La Biblia dice que antes éramos tinieblas, pero ahora somos luz. Pablo nos dice que las tinieblas son un asunto del pasado para el verdadero creyente. Tal como la luna refleja la luz del sol, nosotros debemos reflejar la luz del Hijo, Jesucristo. Debemos andar en esa luz. En Mateo capítulo 5, versículo 14, Jesús dice, ustedes son la luz del mundo. Una ciudad situada sobre un monte no se puede ocultar. Pedro describe a los creyentes de esta manera, pero ustedes son linaje escogido, real sacerdocio, nación santa, pueblo adquirido para posesión de Dios, a fin de que anuncien las virtudes de aquel que los llamó de las tinieblas a su luz admirable. Primera de Pedro 2:9. Hemos sido llamados de las tinieblas a su luz admirable. De nuevo, en un tiempo éramos tinieblas, ahora somos luz. ¿Ha notado que la palabra gris no aparece en estos versículos? Bien sea es tinieblas o luz, no hay terreno medio. Demasiado a menudo veo un deseo de hallar un área gris, un terreno medio que no sea tan exigente, en donde podemos estar en gran parte en la luz, pero todavía travesear en las tinieblas. Pero eso no es bíblico. Usted está bien, sea en las tinieblas o ha sido llamado de las tinieblas a la luz. No hay terreno medio de acomodo. Así que nuestra nueva descripción es que antes éramos tinieblas, pero ahora somos luz. Ahora, una nueva dirección. Los que han sido llamados a salir de las tinieblas no es para que simplemente se sienten y se solacen en la luz. Somos llamados a seguir una nueva dirección en la vida. Efesios 5, versículos 8 y 9 dice, «Anden como hijos de luz». Porque el fruto de la luz consiste en toda bondad, justicia y verdad. Pablo dice que uno no se queda simplemente sentado sin hacer nada. Hay muchos cristianos así. Son muy pasivos en cuanto a su fe, pero la Biblia nos da dirección. Y quiero examinar con ustedes tres palabras que son en verdad interesantes. El versículo 9 dice que el fruto de la luz consiste en toda bondad, justicia y verdad. En otras palabras, si estamos en la luz, hay un fruto cierto que debe brotar. ¿Cómo sabe uno que está en la luz? Pues bien, Pablo dice, aquí lo tienen. Estas son algunas cosas que pueden verificar. En primer lugar, nuestra relación con otros es bondad. La bondad, en toda su sencillez, puede ser problemática. Creemos que no somos salvados por ser buenos, así que a veces pensamos que después de que somos salvados, ya no necesitamos hacer el bien. Conozco a unos cuantos así, que no creen en las buenas obras ni antes ni después de la salvación. Y es triste, porque la Biblia no nos da esa opción. Por cada versículo que dice que no somos salvados por buenas obras, hay otro que dice, porque somos hechura suya, creados en Cristo Jesús para hacer buenas obras, las cuales Dios preparó de antemano para que anduviéramos en ellas. Efesios 2:10. Las buenas obras deben ser una característica del cristiano. Vivimos en días, para ser francos, damas y caballeros, en los que cuando uno habla del bien, eso no tiene mayor significado para mucha gente. Primordialmente nuestra bondad se manifiesta en nuestras relaciones personales con otros. En tanto que conservamos nuestras relaciones personales con personas que conocíamos antes, cuando andamos en tinieblas, no nos apoyamos en esas relaciones para propósitos turbios. Andamos en la luz y hacemos cosas buenas por otros. Primera a los Tesalonicenses, capítulo 5, versículo 15, dice, miren que ninguno devuelva a otro mal por mal, sino que procuren siempre lo bueno los unos para con los otros y para con todos. Estoy seguro de que ustedes saben que, si soy pastor y predico estos mensajes, tengo que trabajar en ellos durante la semana. Pero lo que tal vez no sepan es que los mensajes también obran en mí durante la semana, y eso está bien. Pero hay algo realmente bueno en esto de ser cristiano, porque Dios le da a uno sensibilidad en el corazón. Hay algo que sucede cuando uno se convierte a Cristo, y es que entonces uno tiene el deseo de ayudar a otros en lo que están haciendo. En especial, si es algo bueno, si es algo positivo, está diciendo que representa lo mejor en la sociedad. No pienso que debemos de dejar de hablar en cuanto a lo bueno. Pienso que está bien ser bueno. Queremos ser buenas personas. Quiero que esta iglesia sea una buena iglesia. Quiero que las personas que trabajan aquí sean personas buenas. Así que nuestras relaciones personales con otras personas se describen con la palabra bondad. Entonces Pablo pasa a decir que en nuestras relaciones personales con otros deben ser buenas, pero nuestra relación con Dios debe ser recta, justa. Justicia tiene que ver con nuestra relación personal con Dios. Quiere decir que vivimos de una manera que refleja el carácter de Dios y sus deseos. No es difícil saber lo que significa la justicia o rectitud, ¿verdad? Rectitud quiere decir que uno hace lo recto. Si somos rectos o justos, eso quiere decir que estamos tratando de hacer lo correcto. ¿Y qué es lo correcto? Si Dios es la verdad, Él es recto, así que tratamos de hacer lo que Dios hace. Tratamos de imitar a Dios. ¿Qué haría Dios? ¿Qué haría Jesús? La persona justa hace lo que es justo y bueno conforme a la palabra de Dios. Pablo dice en 1 Timoteo capítulo 6, versículo 11, que algunos se apartaron de la fe debido a que amaban el dinero, y le dice a Timoteo, huye de estas cosas y sigue la justicia. ¿Qué significa seguir la justicia? Seguir la justicia no significa tomar un enfoque pasivo a ser honrado y tener integridad. Quiere decir ir en pos de la justicia, perseguir lo recto y bueno, buscarlo, perseguirlo. Significa nadar contra la corriente de las tinieblas en este mundo y perseguir aquello que no está a un alcance fácil. Eso es un desafío, ¿verdad? Nos levantamos cada día y la marejada que viene contra nosotros como cristianos empieza a caernos encima al rayar el día. Usted va a buscar su café y si no presta atención, algo le saldrá al paso y usted le hará frente. La Biblia dice que la manera de lidiar con eso es que usted persigue la justicia, persigue lo bueno, hace las cosas que Dios le ha llamado a hacer, no con una actitud pasiva, ni callada, ni casi, sino de manera total, persigue a la justicia. No sé lo que eso signifique para usted, sé lo que significa para mí, y es que uno no simplemente espera que algo malo no suceda, sino que hace algo bueno que Dios le ha llamado a hacer y está a la ofensiva. Nunca me ha gustado jugar como defensa, de todas maneras. Prefiero estar en la ofensiva. ¿Y usted? La Biblia nos dice que en ocasiones tenemos que hacer algo de defensa, pero debo decirles que no se habla mucho en cuanto de tomar la ofensiva. Parece que simplemente dejamos que en la oscuridad nos caiga encima. La injusticia está muy cerca, pero la justicia hay que perseguirla. Primero de Crónicas, capítulo 28, versículo 9 dice: si lo buscas, Él te dejará que lo encuentres, pero si lo abandonas, Él te rechazará para siempre. Pablo escribe: ni presenten los miembros de su cuerpo al pecado como instrumentos de iniquidad, sino preséntense ustedes mismos a Dios como vivos de entre los muertos, y sus miembros a Dios como instrumentos de justicia. Romanos 6:13. Y Juan dice: si saben que Él es justo, saben también que todo el que hace justicia es nacido de Él. 1 Juan 2:29. Nuestra relación personal con otros es bondad. Nuestra relación personal con Dios es justicia. Y Pablo menciona luego la verdad. Eso es nuestra relación con nosotros mismos. El fruto de la luz es verdad. Esto tiene que ver con honradez, fidelidad, confiabilidad e integridad. Esto es la luz como opuesto al engaño e hipocresía de las tinieblas. Cuando uno anda en la luz, anda en la verdad. Cuando anda en la luz, deja que la luz brille como realmente es. No se avergüenza porque están andando en la verdad. Y la luz da testimonio de eso. Si estamos andando en la luz, nuestra palabra será veraz. Nuestra palabra será nuestra fianza. Lo que decimos será igual a cómo vivimos. No habrá conflicto entre nuestra persona exterior y nuestra persona interior. La Biblia dice que debemos tener integridad. ¿Sabe lo que quiere decir integridad? Integridad proviene del vocablo integral, que significa uno. Quiere decir que uno es el mismo donde quiera que esté. No sea una persona el domingo y otra persona durante la semana. Sea usted en Cristo, andando en la luz todo el tiempo. No tenga una segunda vida. Tristemente, hay muchos que viven una doble vida. Vienen a la iglesia, cantan los himnos, escuchan el mensaje. Si solo se sabría eso, uno diría: en verdad está andando en la luz. Pero si supiera el resto de la historia, la verdad es que no están andando en la luz. Tal vez estoy hablándole a usted hoy. No, no he leído sus cartas, ni sé lo que está pasando en su vida. Pero el Espíritu Santo utilizar la palabra de Dios para convencernos de que puede ser que con una parte de nuestra vida estamos andando en la luz, pero también nos cuidamos de conservar algo de tinieblas, aquí y allá. La Biblia dice que no podemos hacer eso. Usted debe estar en la luz o en las tinieblas. Así que tenemos una nueva descripción. No somos lo que fuimos antes, somos personas distintas. Continuaremos nuestro estudio del mensaje "Deje la luz encendida" el día de mañana. Todavía hay un buen número de lecciones en esta consideración de la carta de Pablo a los Efesios, y lo haremos durante todo este mes de agosto. 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Les habló David Jeremiah. Gracias por escucharnos. Que tenga un buen día.
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1: La Biblia nos dice que David sufría de insomnio. Puedo entenderlo, en especial cuando la tensión en mi vida está demasiado elevada. Pareciera que nuestra mente trabaja horas extras a las 2 de la mañana. En lugar de quedarse en cama dando vueltas de un lado para otro, David oraba. Daba un buen uso a esas horas. En realidad, es interesante ver cómo pasaban las noches de insomnio los escritores de los Salmos. El Salmo 16 dice, «Aún en las noches me enseña mi conciencia». En el 22, «Clamo de noche y no hay para mí reposo». En el Salmo 63 encontramos, «Estando en mi lecho, me acuerdo de ti. Pienso en ti a medianoche». El Salmo 77 dice, «Me acordaba de mis cánticos de noche». Y en el 119, «Se anticiparon mis ojos a las vigilias de la noche, para meditar en tus mandatos». Una noche David oró, «Hazme oír por la mañana tu misericordia, porque en ti he confiado. Hazme saber el camino por donde ande, porque a ti he elevado mi alma». Seguramente David debe haber tenido que tomar una decisión difícil porque dice, «Hazme saber el camino por donde ande». Y él fue a buscar sabiduría a la fuente adecuada. «Porque a ti he elevado mi alma». Recurrió a Dios, su Padre Celestial, el que todo lo sabe. Él pidió escuchar en la mañana la voz amorosa de Dios diciéndole qué hacer. David no debe haber confiado en su propio entendimiento en medio de la noche, porque sabía que a esa hora no tomaría una decisión acertada. Y yo sé que mi propio entendimiento está bastante distorsionado a las 2 de la madrugada. En todo caso, David tenía la intención de seguir el consejo que Dios le diera, ya que termina con la frase, «Porque yo soy tu siervo». Estaba dispuesto a seguir los planes que Dios le indicara. Quizá fuera un siervo cansado y mal dormido, pero sería un siervo obediente. Y yo espero que tú también encuentres la misma sensación de paz y resolución la próxima vez que te despiertes en medio de la noche.
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1: Cuando el pueblo se ofrece voluntariamente, bendito sea el Señor. Jueces 5:2. Voluntarios. Toda organización que toca la vida de las personas depende de un selecto grupo de ayuda que lo hace posible, los voluntarios. Estos grupos también cuentan con personal en nómina, pero jamás serían capaces de llevar a cabo lo que hacen si no tuvieran voluntarios trabajadores, generosos, que rellenan sobres, hacen reparaciones, cuentan los donativos y realizan cualquier tarea que haya por hacer. Esto lo sé muy bien porque los he visto manos a la obra en nuestra propia organización. En la Biblia encuentro dos versículos en los que se habla sobre el trabajo de los voluntarios. Y en ambas ocasiones el autor siente el impulso de exclamar: ¡Loada al Señor por ellos! Barak y Débora estaban liderando una importante batalla contra Sísara, un rey cananita que había oprimido cruelmente a Israel durante 20 años. Los líderes no podían luchar solos. Los voluntarios marcaron la diferencia que los condujo a la victoria. Tras la batalla, los líderes entonaron un cántico que declaraba: Cuando los príncipes de Israel toman el mando, cuando el pueblo se ofrece voluntariamente, bendito sea el Señor. Creo que el líder de cualquier organización estaría completamente de acuerdo con este sentimiento. Cuando las personas se ofrecen para ayudar, la batalla se puede ganar. En otra parte del cántico, los líderes exclaman: Mi corazón está con los príncipes de Israel, con los voluntarios del pueblo. Bendito sea el Señor. Si ofreces tu tiempo voluntariamente para marcar una diferencia en la vida de las personas, hoy quiero decirte gracias. Es posible que todo lo que hagas sea entre bambalinas y nadie lo note, pero un día Dios reconocerá tu labor. Y entonces todos diremos: ¡Load al Señor!
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Andrea Panini, de 43 años, natural de Argentina y residente en Remanso de Neptunia, a las afueras de Montevideo, en Uruguay, dejó una mañana a su hijo de 11 años al cuidado de un vecino, indicándole que a las 3 de la tarde lo recogería. Pero llegada la hora, Andrea no apareció. Al parecer, ese día debía acudir al juzgado de la cercana ciudad de Atlántida para entregar cierta documentación relacionada con una causa de violencia de género contra su expareja y padre de su hijo. A raíz de su denuncia, Andrea llevaba un dispositivo rastreador que le permitía saber si su ex estaba cerca, pero cuando la policía fue a su casa, después de que una amiga denunciara su desaparición, encontró ahí el dispositivo de monitoreo, por lo que saltaron todas las alarmas, barajándose la hipótesis de que hubiese podido tener algún inconveniente con su ex y hubiese dado lugar a un final violento. Tras analizar las cámaras de videovigilancia del Ministerio del Interior, la policía pudo comprobar que la última imagen que había de Andrea era su llegada al juzgado mientras encadenaba su bicicleta. Durante el último tiempo, según relataron desde su círculo íntimo, Andrea estaba pasando por un momento difícil debido a un largo litigio con su expareja. La mañana previa a su desaparición, Andrea saludó a una amiga por su cumpleaños y se comunicó con otras con las que estaba en contacto a diario, explicaba su familia. Después de 8 días de angustiosa búsqueda, agentes de la Interpol lograron rastrear su ubicación gracias a una llamada telefónica ubicándola sana y salva en el país vecino de Argentina. Al parecer, y por motivos que se desconocen, tras su salida del juzgado, habría tomado un autobús en dirección a Parque del Plata, a 100 kilómetros de Montevideo, desde donde más tarde se desplazaría hasta la provincia argentina de Córdoba, a casa de una amiga, sin dar ninguna clase de aviso a sus familiares y conocidos. Un amplio despliegue policial con interrogatorios y rastreo a través de los medios tecnológicos más avanzados y hasta la apertura de una cuenta en redes sociales con el único objetivo de dar con el paradero de Andrea, ya que en estos casos el factor tiempo es vital. Llama la atención el comportamiento demostrado por Andrea, dejando a su hijo al cuidado de otra persona y desapareciendo de esa manera sin alertar a nadie sobre sus intenciones, provocando así la alarma general entre familiares y amigos. Las razones pueden ser muchas y en este caso, si la propia interesada no las da a conocer, nunca las sabremos. Ahora bien, creo que no me equivoco al afirmar que es imposible para quienes no lo hayamos padecido entender el profundo impacto que sufre una mujer a nivel psicológico y emocional cuando se ve sometida al siempre

Sentimiento y total rectificación es a lo que Dios llama a aquellas personas que deliberadamente ejercen el maltrato. En cuanto al resto, cuidemos nuestras palabras y forma de actuar en relación con nuestros semejantes. Y en el caso de aquellas personas que hayan sufrido daños irreversibles, tal como explica el texto que hace unos instantes he citado, Jesucristo, Salvador y Restaurador, vino a sanar a los quebrantados de corazón. No importa la envergadura del daño que haya sufrido, no importa el tiempo que haya transcurrido, lo único que cuenta es su capacidad para sanar y tu disposición para aceptar su intervención a tu favor. Acércate hoy a Él pidiéndole que entre en tu vida y sane tu corazón. Soy Carl, hasta siempre.

Que escuchen los sordos y miren los ciegos, que salten los cojos y sanen enfermos. 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La tierra espera la manifestación de los hijos de Dios. Por eso en el nombre del Hijo vinimos a traer esta revelación.

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0: Esperar en cualquier circunstancia es difícil. Si a usted le dieran la oportunidad de salir de una mala situación, ¿por qué no lo haría? Esto es Pautas para Vivir. David, en la Biblia, fue llamado un hombre conforme al corazón de Dios. Incluso después de un intenso fracaso moral, David continuó siguiendo a Dios, arrepintiéndose y comenzando de nuevo. El primer rey de Israel, Saúl, se rebeló contra Dios, quien eligió a David, a un joven, para reemplazarlo. Sin embargo, David esperó 15 años, que parecieron interminables, para tomar el trono. A lo largo de ese tiempo demostró su decisión de confiar en que Dios cumpliría su promesa, incluso en las peores circunstancias. Durante ese tiempo, Saúl persiguió a David para matarlo. En dos ocasiones, David pudo haber matado a Saúl, pero optó por no hacerlo. En una de ellas, cortó un pedazo de su manto y le dijo a Saúl, «Dios me librará de tu poder». En otra, tomó su lanza y cántaro afirmando, «El Señor me libre de matar a quien Él ha ungido». Sorprendentemente, David esperó, creyó que Dios haría lo que había prometido y confiado en el tiempo y el camino de Dios. «Dios es mi abogado», dijo David, «y Él es su abogado, así como lo fue de David». Que las palabras de David en el Salmo 27 nos animen. Espera con paciencia al Señor. Sé valiente y esforzado. Sí, espera al Señor con paciencia.
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1: Su Padre sabe lo que ustedes necesitan antes de que se lo pidan. Mateo 6:8. Mi padre tuvo el privilegio de servir al Señor en el ministerio pastoral durante 74 años. Empezó a predicar durante los complicados días de la década de 1930, cuando Estados Unidos atravesaba la Gran Depresión y era muy difícil tener algo de dinero. Me contó que una vez necesitaba enviar por correo una carta muy importante, tenía que enviarla ese mismo día, pero no disponía de los 3 céntimos que necesitaba para comprar la estampilla. Cuando el cartero vino aquella misma mañana, papá recibió una carta de un amigo, y allí, entre las páginas de la misiva, había una estampilla de 3 céntimos. En la carta no había ninguna explicación de la razón por la que la enviaba. Ni siquiera mencionaba la estampilla, pero allí estaba. Varios días antes, Dios ya sabía que mi padre iba a necesitar un sello postal. Por su misericordia, había puesto en el corazón de aquel amigo que incluyera una estampilla dentro de ese sobre. Papá también recordaba otra ocasión en la que necesitaba 10 centavos para algo importante. Tan solo 10 centavos, pero no los tenía. Nuevamente le llegó una carta con una moneda de ese valor en su interior. Él solía exclamar, ¡cuán maravilloso es el Señor con sus hijos! Me alegra que nos contara estas experiencias porque me enseñaron que Dios es muy confiable. Sabe exactamente lo que tenemos y qué vamos a necesitar en un momento concreto. La Biblia afirma, su Padre sabe lo que ustedes necesitan antes de que se lo pidan. Y si Dios ha suplido las necesidades de sus hijos en el pasado, podemos estar seguros de que lo hará también en el presente. Puedes pensar, Dios contesta las oraciones de otras personas, pero no sé si me va a escuchar a mí. Solo ponlo a prueba. Él sabe lo que necesitas antes de que se lo pidas.
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Hola, estamos en Radio Vida compartiendo una porción de la palabra de Dios que se encuentra en el libro de Juan, capítulo 10. En el verso 9 dice así Jesucristo: yo soy la puerta. El que por mí entrare será salvo, y entrará y saldrá y hallará pastos. Vivimos en un tiempo donde buscamos caminos, direcciones, nos gusta recorrer, conocer, y muchas veces eso es en el ámbito de conocer, de querer viajar. Pero también está esta necesidad del alma de buscar la verdad, de buscarle el sentido a la vida. Y es aquí donde entra la verdad poderosa de Jesucristo, que nos dice que Él es la puerta y que el que entra por esa puerta será salvo. Pero ¿la puerta hacia qué? ¿Hacia dónde? Él nos dice, Jesucristo, que Él es el camino y la verdad y la vida, y que nadie va al Padre si no es por Él. Jesucristo abrió ese camino, esas puertas para la salvación, para todos los que crean en el poderoso nombre de Dios y en Jesucristo como el único mediador para llegar a Dios. Conocemos infinidades de caminos y puertas, pero la más importante, la más vital, es esta puerta que físicamente no podemos ver, pero que está abierta para todo aquel que valientemente dice: quiero conocerte, Dios, quiero que mi vida tenga un propósito, quiero que me llenes de esa esperanza que no puedo encontrar en ningún otro camino. Con convicción y seguridad te digo, Jesucristo es el camino, es la verdad, es la vida. Y cuando te decides por Él, cuando te

Porque anduve muerto en mis delitos y pecados, pero tú me diste vida. Tú me encontraste. Te amo, Jesús. Teofanía, Cristian Ponce, de la A a la Z.

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0: Un informe de la Universidad de Toronto, en Canadá, nos indica que anualmente la cantidad de agua en los océanos aumenta principalmente por el deshielo de los polos.
1: Desde el año 1900, el nivel promedio ha aumentado 20 centímetros. Y si el fenómeno se mantiene en 50 años más, zonas bajas como la península de la Florida podrían quedar bajo el agua. Hola amigos, les damos la bienvenida a La Fuente de la Vida, un programa de radio y también un podcast en el que descubriremos la Biblia de una manera profunda y detallada con un énfasis práctico, capítulo a capítulo, aprendiendo aquello que Dios nos quiere enseñar. Les saluda Fernando Díaz Sarmiento.
0: Pues les saluda también Esperanza Suárez y juntos presentamos este espacio en el que las curiosidades y la música se unen al conocimiento, al aprendizaje de la palabra de Dios a través de diferentes exposiciones bíblicas.
1: Unas exposiciones o estudios bíblicos preparados por Virgilio Bagnoni, quien fue el encargado de la adaptación para España de La Fuente de la Vida. Más de 1.300 estudios del programa original en lengua inglesa.
0: Exacto, La Fuente de la Vida es un espacio cuyo nombre original es A través de la Biblia, del teólogo John Vernon McGee. España es uno de las decenas de países que pueden disfrutar de este programa.
1: Puedes descubrir más sobre La Fuente de la Vida visitando lafuentedelavida.com y también la aplicación multilingüe La Fuente de la Vida. También puedes obtener los bosquejos directamente con nosotros a través del WhatsApp 601-203-265.
0: Y a continuación tendremos el estudio sobre el libro más vendido de todos los tiempos, la Biblia. Pero antes tendremos un tiempo musical.

0: Cuando vamos por una carretera y queremos llegar a nuestro destino, tenemos que mantener siempre el mismo rumbo. Si nos desviamos a otra vía y nos pasamos de la salida, tendremos un problema. La verdad es que pueden surgir en el camino diferentes obstáculos, pero si deseamos alcanzar el lugar al que nos dirigimos, debemos mantenernos en el itinerario previsto.
1: Pues la vida con Dios es más o menos así, es como un camino por el que vamos corriendo rumbo a una meta. Esa meta es Jesucristo y no debemos apartarnos ni a derecha ni a izquierda. Hoy, amigos, vamos a avanzar un poquito más en este capítulo 5 de la carta del apóstol Pablo a los Gálatas. Empezaremos en esta ocasión en el versículo 5 y seguiremos hasta el versículo 16, como siempre con la ayuda de Virgilio Bagnoni.
0: Conozcamos un poco más de lo que Dios nos dice a través de este libro del Nuevo Testamento para que podamos correr la carrera que preparó para nosotros. ¿Están listos? Pues escuchamos ya la señal de salida y nos vamos con la reflexión de hoy.
1: ¡Vamos allá!
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3: Hoy estudiaremos la carta a los Gálatas, capítulo 5, desde el versículo 5 hasta el 16. Continuamos hoy nuestro estudio del capítulo 5 de esta epístola a los Gálatas y vamos a comenzar leyendo el versículo 5. Permítanos recordarle, estimado oyente, una vez más, que estamos en una sección que trata sobre la santificación por el Espíritu. Estamos en esta sección tan especial donde se nos dice cómo debemos vivir como creyentes en Cristo. Y Pablo nos dio en esta sección el modo de proceder. En primer lugar, estamos en una subdivisión en la que se afirma que, habiendo sido salvos por la fe, el vivir por la ley consuma el apartarse del principio de la gracia. Notemos ahora, al seguir adelante en el capítulo, que Pablo continuó con este pensamiento. En el versículo 5 de este capítulo 5, Pablo dijo: «Nosotros, por el Espíritu, aguardamos por fe la esperanza de la justicia». La esperanza de la justicia que él mencionó aquí es la única referencia profética en toda la epístola a los Gálatas. Esta referencia a la profecía fue especialmente destacada porque en todas las cartas del apóstol Pablo, él tuvo algo que decir acerca del arrebatamiento de la iglesia o sobre la venida de Cristo a este mundo a establecer su reino. Pero todo lo que dijo aquí en esta carta fue que aguardamos por fe la esperanza de la justicia. Y en realidad, la esperanza de la justicia es el Señor Jesucristo. La única esperanza es una esperanza bendita, feliz, y en Cristo recibimos la justicia de Dios. Como señalamos en otro programa, la carta a los Gálatas fue muy importante para Martín Lutero y los otros reformadores, y creo que esta fue una de las razones por las que ellos le dedicaron tan poco tiempo al tema de la profecía. Después de todo, ellos no vivieron en su tiempo las mismas realidades que nosotros enfrentamos en la actualidad, y es comprensible que tuvieran una preocupación diferente. Todas las escuelas y tendencias de la profecía, que generalmente fijan su posición en torno al carácter del milenio o reino terrenal de Cristo, han citado a Martín Lutero y a los otros reformadores en el tema de la profecía. Pero no creo que hubiera un desarrollo de la profecía más allá de lo que la Iglesia primitiva escribió en su tiempo hasta que llegó el siglo XX. Fue en ese siglo donde se registró un gran avance en este tema. Ese movimiento se vio promovido por la aparición de institutos bíblicos y seminarios teológicos que enfatizaron la postura premilenialista y de esa manera impulsaron a otros a estudiar más detenidamente el tema de la profecía, surgiendo entonces los amilenialistas y posmilenialistas. Ellos citaron a San Agustín con frecuencia para enfatizar que la Iglesia traería el reino sobre la tierra. Pero hay que considerar que San Agustín vivió en una época en la que el estudio de la profecía no estaba aún muy desarrollado. En su tiempo, la persona de Cristo constituyó el tema principal, así como la salvación pasó a ser más adelante el tema más destacado. Por lo tanto, es comprensible que el apóstol Pablo dedicase solo esta breve referencia a la profecía en esta carta a los Gálatas, ya que su énfasis fue el Evangelio y la vida cristiana. Al estudiar cualquier libro de la Biblia, es importante observar sus prioridades, así como las prioridades que existían en los tiempos en que surgieron los diferentes libros. El ignorar esos factores conduce a una interpretación equivocada y a malos entendidos, como por ejemplo sucede cuando se cita a los padres de la Iglesia en el tema de la profecía. Después de todo, las autoridades en este tema son los apóstoles Pablo, Pedro, Santiago y los autores de los Evangelios Mateo, Marcos, Lucas y Juan. Son sus escritos sobre profecía los que debemos examinar. Pero en nuestro estudio es evidente que el apóstol Pablo simplemente escribió las siguientes palabras del versículo 5. Nosotros, por el Espíritu, aguardamos por fe la esperanza de la justicia. Creo que el motivo por el cual Pablo hizo esa afirmación fue que los cristianos no iban a alcanzar la perfección en esta vida. Y la mayor imperfección que conozco en la actualidad es precisamente afirmar que uno ha alcanzado la perfección. Es evidente que las personas que se consideran perfectas son imperfectas como todas las demás, aunque no sean conscientes de ello. Ahora, en el versículo 6 de este capítulo 5 de Gálatas, Pablo dijo: porque en Cristo Jesús ni la circuncisión vale algo ni la incircuncisión, sino la fe que obra por el amor. Ningún sistema legal puede producir una vida cristiana. La fórmula es presentada aquí mismo, y es muy simple. La fe que obra por el amor. Esa es la manera de vivir la vida cristiana. La fe obrará por el amor, ¿no es cierto? Y el amor será el fruto del Espíritu Santo. Ahora, en el versículo 7 de este capítulo 5, leemos: vosotros corríais bien. ¿Quién os estorbó para no obedecer a la verdad? El apóstol estaba reprendiendo a los gálatas. Les estaba dirigiendo un reproche delicado. Ellos estaban viviendo bien la vida cristiana hasta que aparecieron los judaizantes. La verdad que aquí se menciona es, por supuesto, el Evangelio y el Señor Jesucristo en persona. Ahora, el versículo 8 dice: esta persuasión no procede de aquel que os llama. O sea, que tal instigación no había venido de Cristo, sino de otras fuentes. Y el versículo 9 dice: un poco de levadura fermenta toda la masa. En la Biblia, tanto en el Antiguo como en el Nuevo Testamento, la levadura es siempre un principio del mal. En el Evangelio de Mateo, capítulo 13, versículo 33, cuando se dice que una mujer mezcló en una gran cantidad de harina la levadura, no se refería al Evangelio. Sí, podría ser el Evangelio que a veces se divulga como una moneda corriente y que, a pesar de su nombre oficial, está relacionado con el principio del mal. En realidad, Pablo dijo que eso no era en absoluto el Evangelio. El Señor Jesucristo mismo advirtió a sus discípulos de la levadura de los fariseos, como vemos en Mateo capítulo 16, versículo 6. Y creemos que nosotros debemos ser advertidos o prevenidos en la actualidad contra la levadura del legalismo, que es muy perjudicial. El legalismo dice que cuando Cristo murió en la cruz por usted y por mí hace más de 2000 años, Él no nos dio una salvación completa, y entonces tenemos que pasar por otros ritos, como por ejemplo el bautismo, u otros ritos, métodos de vida o experiencias para recibir lo que nos falta. Estimado oyente, yo lo he recibido todo cuando acepté al Señor. Ahora bien, puede que tenga experiencias espirituales después de haber sido salvo, pero ellas no añaden nada a mi salvación. Cristo fue el que logró nuestra salvación. En la parábola de la levadura que ya hemos citado, la mujer tomó la levadura y la mezcló en una cierta cantidad de harina, que era un símbolo del Evangelio. En otras palabras, la levadura ha sido escondida en el Evangelio y ello lo hace aceptable al ser humano. Quizás usted ha observado a un panadero cómo hace un pan. Y usted ha visto cómo, antes de introducirlo en el horno, deja la masa afuera un rato para que se levante. Luego la toma y la pone en el horno, pero ya tiene la levadura. Después saca las hogazas de pan y uno las prueba, y entonces es evidente que, al tener la levadura, el pan tiene un sabor mejor. Pues bien, podemos apreciar en consecuencia que hay mucha levadura que está siendo colocada en el Evangelio para hacerlo más sabroso, más apetecible para la gente. Y en la Biblia se nos advierte que no desnaturalicemos el mensaje del Evangelio. Veamos ahora el versículo 10. Yo confío respecto de vosotros en el Señor que no pensaréis de otro modo, pero el que os perturba llevará la sentencia, quienquiera que sea. Pablo creyó que los gálatas, en última instancia, iban a rechazar la enseñanza de los judaizantes. Él dijo aquí que confiaba en ellos y en que, cuando tuvieran los pies sobre el suelo y apartaran su cabeza de entre las nubes, regresarían al Evangelio que les había sido predicado originalmente. Y entonces se darían cuenta de que la enseñanza de los judaizantes había sido una intromisión, que había sido como la levadura. Y en el versículo 11 leemos: en cuanto a mí, hermanos, si aún predicara la circuncisión, ¿por qué padezco persecución todavía? En tal caso, se habría quitado la ofensa de la cruz. Esto es algo importante de notar. Él dijo: si aún predicara la circuncisión, ¿por qué padezco persecución todavía? El añadir algo al Evangelio lo hace aceptable. El Evangelio, por sí mismo, no es aceptable para el hombre natural. La predicación del Evangelio contraría a algunas personas. Pablo estaba diciendo, si estoy incluyendo algo más en el Evangelio, ¿por qué estoy siendo perseguido? Y continuó diciendo en este versículo, en tal caso se habría quitado la ofensa de la cruz. En realidad, la cruz de Cristo es una ofensa para todo aquello de lo cual el hombre se enorgullece. Es una ofensa para su moralidad, porque le dice que sus obras no le pueden justificar ante Dios. Es una ofensa para su filosofía, porque apela a la fe y no a la razón. Es una ofensa para la cultura del hombre, porque sus verdades son reveladas a los niños. Es una ofensa para su sentido de categoría social, porque prefiere a los pobres y humildes. Es una ofensa para su voluntad, porque requiere una rendición incondicional. Es una ofensa para su orgullo, porque muestra la extremada maldad del corazón humano. Y es una ofensa para su propia identidad, porque le dice que tiene que nacer otra vez espiritualmente. Recordemos que esta última condición fue casi insultante para aquel fariseo llamado Nicodemo en aquella noche en la que Jesús le dijo a alguien tan religioso como él que tenía que nacer otra vez. Por la misma razón, muchos predicadores o maestros que están proclamando la necesidad de experimentar un nuevo nacimiento tienen problemas con sus oyentes. A muchos no les agrada escuchar esta idea porque creen que están bien tal como se encuentran. Esta afirmación les suena como un insulto. La cruz es una ofensa, sí, pero debemos evitar magnificarla. Un profesor en un seminario dijo en cierta ocasión algo muy sabio. Jóvenes, no disminuyan para nada la sustancia del Evangelio. No lo cambien, porque el Evangelio tiene el tropiezo, la ofensa de la cruz. Tienen que reconocerlo, pero no magnifiquen la ofensa. Hasta aquí la cita. A veces resultamos ofensivos por la manera en que presentamos el Evangelio. Que el Señor nos perdone por actuar de esa forma. Estamos seguros que la mayoría de nosotros que ha intentado comunicar el Evangelio no quiere ofender personalmente a nadie. En todo caso, que no seamos ni usted ni yo los que contrariemos a las personas, sino que sea el mensaje mismo del Evangelio el que las contraríe y ofenda. Ahora, en el versículo 12 de este capítulo 5, leemos... Ojalá se mutilaran los que os perturban. O sea, me agradaría que esos judaizantes fuesen quitados de entre vosotros. Otra versión de este versículo añade un significado más a estas palabras. En ese caso, Pablo hablaría con sarcasmo, sugiriendo que sus contradictores, los judaizantes, no se limitaran a circuncidarse, sino que llegaran al extremo de castrarse o mutilarse. Sería una posible alusión a ciertos ritos paganos practicados en Galacia, como hacían los sacerdotes del culto a Cibele en Asia Menor, y quizás se refería también a Deuteronomio capítulo 23, versículo 1, donde se excluía del pueblo al que se hubiera mutilado de esta manera. Y además, la impotencia reproductora resultante de la castración ilustraba el deseo del apóstol de que ellos no produjeran nuevos conversos a sus falsas enseñanzas. Ahora, en el versículo 13 continuó diciendo el apóstol, «Vosotros, hermanos, a libertad fuisteis llamados». Solamente que no uséis la libertad como ocasión para dar rienda suelta a vuestras pasiones, sino servíos por amor los unos a los otros. Hay tres métodos para tratar de vivir la vida cristiana. Dos de estos métodos no dan resultado. Uno es una vida de legalismo, que el apóstol Pablo ya había estado comentando. El segundo es una vida licenciosa, de dar rienda suelta a los instintos de la naturaleza humana pecaminosa, que el apóstol Pablo discutió en su epístola a los Romanos, capítulo 6. Allí se planteó la pregunta, ¿pecaremos porque no estamos bajo la ley, sino bajo la gracia? Y la respuesta de Pablo fue, de ninguna manera. Usted no puede vivir en pecado y ser creyente. Ahora, puede que usted caiga en el pecado, pero dejará ese pecado, saldrá de esa situación. ¿Recuerda usted la parábola del hijo pródigo que estudiamos en Lucas, capítulo 15? Cuando el hijo pródigo se hundió en la miseria, entró en una pocilga para intentar comer la comida de los cerdos, pero no se quedó a vivir en ese lugar, salió de allí. Por lo tanto, la vida del creyente no es una vida de legalismo, ni tampoco es una vida licenciosa. El tercer método para vivir la vida cristiana es una vida de libertad, y en el resto del capítulo el apóstol nos dará a nosotros el modo de proceder para vivir en libertad. La vida de legalismo no solo incluye los 10 mandamientos, sino también un grupo de reglas que algunos creyentes en la Biblia han establecido para sí mismos e intentan seguirlas. Entre esas reglas se dictamina, por ejemplo, a qué lugares puede ir un creyente y a cuáles no puede ir, y cuestiones relacionadas con la ropa que no se debe usar, el arreglo personal en general y a veces normas de comida y bebida. Ahora, el apóstol Pablo estaba diciendo que uno puede cumplir con cada uno de los 10 mandamientos y aún así no vivir la vida cristiana. Incluso usted puede cumplir no solo los 10 mandamientos, sino también cualquier norma o regla que otros le impongan para regular su vida. Y aún así, usted no estaría viviendo la vida cristiana. También están aquellos que se van al otro extremo. Se oponen a toda ley y norma, pensando que pueden hacer lo que les parezca y al mismo tiempo dicen que viven la vida cristiana. Pero la vida cristiana no es ni un extremo ni el otro. Es una libertad que se vive unido a Cristo. Prestemos atención a otra frase del versículo 13. Solamente que no uséis la libertad como ocasión para dar rienda suelta a vuestras pasiones. ¿Qué significa para el creyente el Evangelio de la Gracia? Es la gracia y no la ley la que nos libera de hacer el mal y nos permite hacer el bien. La gracia no nos pone en libertad para pecar, sino que nos libera del pecado. Es que el creyente debería desear el agradar a Dios, no porque debe agradarle como un esclavo, sino porque es un hijo o una hija y quiere complacer a su padre. El creyente hace lo que Dios quiere, no porque teme hacerlo de otra manera, como si él fuera un enemigo, sino porque quiere hacerlo, porque Dios es su amigo. Dios es el que le ama. Él sirve a Dios no por presiones externas como la ley, sino a causa de un gran principio interior aún mejor, la vida de Cristo que está dentro de él. Nosotros servimos a Dios porque le amamos. El Señor Jesús les dijo a sus discípulos en el Evangelio de Juan, capítulo 14, versículo 15. Si me amáis, guardad mis mandamientos. Toda la base de la obediencia es una relación de amor con Él. La ley nunca habría podido llevarnos a esa situación. En primer lugar, era negativa. Producía una bondad negativa, que es el tipo de bondad que mucha gente tiene hoy. Esa bondad negativa es una bondad legalista que le lleva a decir, no hago esto, no hago aquello. Pero, ¿qué hace usted? Es que todos los sistemas de normas de conducta producen solo una bondad negativa. Nunca se elevan a una esfera de bondad positiva en la que uno hace cosas para agradar a Dios por el mismo amor de complacerle. Él quiere que le sirvamos con esa clase de fundamento. Luego el apóstol Pablo iba a reducir todo este asunto a una simple declaración y entonces ampliaría lo que quería decir. Veamos el versículo 14 del capítulo 5 de Gálatas. Porque toda la ley en esta sola palabra se cumple. Amarás a tu prójimo como a ti mismo. Aquí la ley fue reducida al mínimo común denominador. Esta es la prueba de fuego para aquellos que creen estar viviendo de acuerdo con la ley. La palabra clave es amor. Y aquí tenemos el versículo 15. Pero si os mordéis y os coméis unos a otros, mirad que también no os destruyáis unos a otros. Aquí queda bien claro que ese amor del cual nos hablaba el versículo 14 necesitaba ser expresado mutuamente en las iglesias de Galacia. Pablo iba a contrastar el vivir bajo los deseos y pasiones de la naturaleza humana pecaminosa y el vivir controlados por el Espíritu. Esta subdivisión que comienza ahora en el versículo 16 se extiende hasta el versículo 26. Esta sección nos da el modo de proceder. Al entrar en esta importante subdivisión, quiero hacer una recapitulación desde el principio de esta carta y relacionarla con lo que hemos considerado. En esta sección práctica, el tema es la santificación en el Espíritu. Pablo nos dijo en el capítulo 5, versículo 1, que debiéramos estar firmes en la libertad con que Cristo nos hizo libres. ¿De qué nos ha hecho libres Cristo? Pablo ya había mencionado varias cosas en esta carta. En el capítulo 1, versículo 4, nos dijo que Cristo nos ha liberado de este mundo malvado. Es decir, que no tenemos que servir a ese sistema. Luego, en el capítulo 2, versículo 20, el apóstol dijo, «Ya no vivo yo». Usted y yo no podemos vivir la vida cristiana, pero Cristo puede vivirla en nosotros. ¡Qué hermosa libertad! En el capítulo 3, versículo 13, nos dijo que hemos sido rescatados de la maldición de la ley. Hemos sido liberados del juicio y la condenación de la ley. En realidad, hemos sido liberados de la misma ley. Dijo San Pablo en el capítulo 4, versículos 4 y 5. Pero cuando vino el cumplimiento del tiempo, Dios envió a su Hijo, nacido de mujer y nacido bajo la ley, para redimir a los que estaban bajo la ley, a fin de que recibiéramos la adopción de hijos. Dicho esto, el apóstol iba a contrastar lo que es vivir bajo el control de las pasiones de la naturaleza pecaminosa con la vida controlada por el Espíritu. Y aquí tenemos el mandato. Leamos el versículo 16. Digo pues, andad en el Espíritu y no satisfagáis los deseos de la naturaleza pecaminosa. Este versículo presenta el gran principio de la vida cristiana. Vivid según el Espíritu. El verbo griego para andad es peripateo, que significa ir de acá para allá. La palabra griega se usaba en una escuela de filosofía de Atenas, en Grecia, en la cual su fundador andaba de acá para allá mientras enseñaba. El principio para nosotros es, pues, andar o vivir controlados por el Espíritu. Si así lo hacemos, no satisfaremos los deseos de nuestra naturaleza humana, muchos de los cuales no son inmorales, pero se refieren a la parte puramente humana, como por ejemplo el gusto por la música y el arte en general, las obras de las personas bien intencionadas, etc. Hay muchas cosas que en sí mismas no son malas, pero pueden llegar a obsesionarnos y a controlar nuestra vida de manera que ocupan el lugar de las cosas espirituales. Algunos cristianos pueden aficionarse tanto a un pasatiempo favorito que éste podría apartarles completamente de la palabra de Dios. ¿Y qué diremos del control que ejerce la influencia de la televisión en nuestra vida personal y familiar? Hay que aclarar que no estamos sujetos a ninguna ley que nos prohíba tales cosas. En última instancia, se trata de si somos libres para agradar a Dios y disfrutar de la vida, la familia y los bienes que Él nos da, o si estamos esclavizados a ciertas cosas que nos apartan de los valores espirituales, de la comunicación con Dios, y en el plano humano hasta nos aíslan de la comunicación con los demás, lo cual está mal y nos perjudica gravemente. Pero aquí están las dos opciones, estimado oyente. Por una parte, una vida de esclavitud a nuestros propios deseos, una vida de lucha y de derrota. Y por otra parte, una vida de libertad bajo el control del Espíritu de Dios, una vida de lucha y de triunfos. Estimado oyente, oramos a Dios para que Él le guíe a escoger la opción de una vida abundante y fructífera, una vida de calidad aquí en esta tierra y una vida eterna en el reino de Dios.
1: La Biblia es la palabra de Dios y como tal nos provee de todo lo necesario para nuestro crecimiento espiritual.
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1: Buenas y bienvenidos a Espacio Flamenco. Estamos aquí una vez más en Radio Vida en el 95.1 y regresamos pues con la grata compañía de nuestro amigo cantaor y pastor Juan Manuel Real. Muy buenas y bienvenido, Juanma.
2: Bien hallado, Manu. Muy buenas tardes.
1: Hacía tiempo que no nos reuníamos y la verdad es que bueno, ya hacía falta, ¿no? De reunirnos un poco, de compartir un poquito sobre las cosas que el Señor hace y sobre todo también pues hablar del flamenco, esa cultura que se hace cada vez más eco en el campo de Gibraltar. Y es por ello que bueno, traemos una vez más nuevos invitados y os presentamos a, para quien no lo conozca, Juanjo de la Orilla. Muy buenas y bienvenido, Juan José.
3: Buenas tardes a todos y gracias por la invitación.
1: Cuéntanos, Juanjo, gracias a ti por venir y cuéntanos, vienes acompañado también de tu primo, ¿no?
3: Sí, Ramón. Vamos acompañado de mi primo Ramón. Ramón Heredia.
1: Que
3: siempre viene conmigo.
1: Qué bueno.
3: A todas partes.
1: La primera vez que traemos aquí al programa un palmero, así que bueno, que ya era hora de traer aquí artistas que se mueven en diferentes áreas, ¿no? Del mundo del flamenco. Hemos tenido bailadores, guitarristas, cantadores, letristas también, y bueno, también cantas, ¿verdad?
2: Sí, tú sabes, ¿Ramón? Algo me defiendo.
1: Qué bueno. Pues bueno, vamos a contar un poquito, a que nos cuente un poquito su experiencia, sus inicios en el mundo del flamenco, conocer un poco más la persona de Juanjo. Así que bueno, cuéntanos un poquito más sobre ti para los que no te conozcan aún.
3: Pues nada, yo empecé en esto sin darme cuenta casi, porque yo siempre he estado trabajando. He trabajado en el puerto de Algeciras muchos años. Y bueno, cuando salí y terminé, pues por las redes sociales. Por las redes sociales yo, sin pensarlo, pues me llamaron. Mira, oye, tú te dedicas, que es que estamos haciendo en tal lado tal fiesta, y tú te dedicas a cantar y eso, por si te quiere venir. Y bueno, fui. Y así comenzó todo, con las redes sociales.
1: De hecho, la primera vez que yo escuchaba a Juanjo, ¿no? Lo digo desde experiencia propia, que fue a través de las redes sociales, me llegó un vídeo, además por gente entendía en flamenco, que decía, mira el muchacho este de Algeciras, cómo canta, ¿no? Y vamos, una gitanería que no se puede aguantar, un arte, un eco en la voz, que creo que eso impactó a todos los buenos aficionados. Y bueno, ahí sigue, ¿no? Te vemos que a través de redes sociales, del TikTok, estás ahí, no paras, ¿no?
3: Sí, bueno, gracias a Dios. Bueno, las dos letras que hace uno como puede. Habrá gente que le gusta y gente que no, pero bueno, yo pongo el corazón y saco lo que llevo dentro. Y bueno, sí es verdad que con las redes sociales, pues la verdad que tienen buena aceptación. Siempre que suelto un vídeo, pues tiene comentarios, pues a uno como cantador, como artista o como aficionado, que yo soy un humilde aficionado, pues te da alegría de que guste, por lo menos.
1: Te tiran mucho los cantes bohemios, ¿verdad? Por lo que podemos ver
3: sí, a mí
1: en
3: me
1: las
3: gusta,
1: redes, ¿no?
3: Me gusta yo creo que un cantador, un aficionado, un artista tiene la obligación de ser personal. Ya después, pues, podrá gustar más o podrá gustar menos. Pero hay que buscar tu yo. Hay que buscar darle el cante tu impronta. Siempre de alguien hay que beber, porque nadie nace sabiendo. Pero después tiene que coger tu derrotero y tu camino. Sí. Eso es importante.
1: Pues sí, bueno, vamos a adelantar un poquito, vamos a escuchar unos cantes de Juanjo para poder comentar y que aquí el pastor Juanma pues también dé su aportación, igual que Ramón. Vamos a estar hablando un poquito sobre estos cantes tan añejos que canta nuestro amigo Juanjo. Así que vamos a escuchar este tema y enseguida volvemos.

0: ¡Ole y ole! Acabamos de escuchar estos cantes por bulería de nuestro amigo Juanjo. Por cierto, decir que a la guitarra ese día estaba José Carlos Torres, el Yaguita, que también ha sido invitado aquí varias veces en el programa, amigo nuestro de aquí de la Casa de Espacio Flamenco en Radio Vida. Y esto fue en la casa del Pirri, ¿no? Del Pirri.
1: Sí, eso fue en la Casa del Pirri, que tiene una peña que es digna de ver. Tienen en su casa
0: un museo,
1: sí, un salón chiquitito abajo, imitando una peña flamenca, vamos, es lo que es una peña en su propia casa, y ya quisieran muchas peñas tener lo que tiene él ha llevado.
0: Desde luego que sí, la verdad es que sí. ¿Qué te ha parecido, Juanma? Cuéntanos un poco qué puedes extraer, ¿no?, de este fragmento de cante.
2: Me ha traído recuerdo a cantadores que he cantado con ellos. Y me ha traído recuerdo cuando yo cantaba en la Peña Enrique Hermellizo, en Cádiz, haciendo conciertos, dando recitales, y venían allí Pan Sequito, Juanito Villar, y me daba mucho de Juanito, ¿sabes? Ese querido y bueno. Y
1: gracias, hombre, gracias.
2: Flamenco gitano, del flamenco que tiene la raíz ahí, tiene su, como tú decías anteriormente, su impronta, ¿no? Y muy bien, con un ritmo, con un compás que había decidido. O sea,
0: una maravilla.
2: Y luego José Carlos, que también tiene unas manitas también, que toca la guitarra muy bien también. O sea que la verdad es que esto va a ser un aperitivo, pues, maravilloso.
0: O sea, entonces todo esto del tema de dedicarte profesionalmente, ¿no? Porque podemos decir que eres profesional, ya que te llaman de muchísimos bolos, no para. Y ahora, bueno, también nos dirá pues las próximas fechas de bolos que tienes ahí pendientes. Al final del programa podrás comentarlo también para los oyentes. Pero todo esto te viene a raíz de una invitación a una fiesta flamenca.
1: ¿O? Sí, por las redes sociales pues me vieron. Y yo soltaba los vídeos por afición. Pero como esto de las redes sociales hoy en día es lo que está funcionando, mejor, por decirlo de alguna manera.
0: Mejor que tener un manager sí. Hoy en las redes sociales.
1: Pues me llamaron. No recuerdo bien a dónde fue, pero no sé si fue por la parte de Málaga. Pues me llamaron y fui. Y a raíz de ahí, pues, bueno, yo soy un humilde aficionado, pero la verdad que nunca me abandona Dios, siempre me llaman.
0: Te vemos en las redes sociales, que eso sí, si quieres decir las redes sociales para los que te quieran seguir, ya que ahí subes bastante.
1: Sí, en mi página de TikTok, Juanjo de la Orilla.
0: Juanjo de la Orilla, sí, tal cual. Tu nombre artístico es, también sí. Es ese mismo, ¿no? Pues cuéntanos también un poquito, Ramón, ¿por dónde viene y sale todo esto también, el arte?
3: Pues esto viene, hombre, porque nosotros lo llevamos en la sangre. Nosotros nos hemos criado en un barrio en el centro que se llama la calle Río. Y para allí, pues, nuestros viejos, nuestros padres, pues siempre han estado cantando, bailando. Y nosotros, pues, de chicos, pues, es lo que hemos vivido y lo que...
0: La caridad, ¿no? El barrio, sí, la caridad, barrio de la caridad. La igual que los pañeros y demás,
3: igual que,
0: ¿no?,
3: los pañeros, que son familias nuestras.
0: Ah, sí.
3: Son familias nuestras.
0: No lo sabía. Entonces ya está todo dicho. Entonces de ahí empezaste tú, porque tú eres jovencito, ¿no? ¿Qué edad tienes?
3: Yo tengo 35 años.
0: Ah, un jovencito como yo, entonces. Sí. Y también empezaste entonces desde chiquitito, ¿no?
3: Claro, desde chiquitito, pues tú sabes, pues escuchando a nuestros mayores, pues cantando, bailando, ¿no? Y ya, pues, de niño, pues con los primos, tocando las palmas y yéndonos de huelga por ahí. Y más.
0: Pues no sé, ¿tenéis pensado de alguna improvisación que podéis hacer? Tenemos un palmero, tenemos un cantador, si ustedes queréis, o lo podemos dejar al final, algún pequeño fragmento,
1: claro,
0: en directo.
1: Claro, al final. Claro.
0: Lo podemos hacer. Hace unos días hablábamos también, Juanjo, nos encontramos porque, como tú dices, eres un humilde aficionado, pero también, hay que decirlo, para mí y para muchos que sabemos de esto de flamenco, eres un gran artista. Trabajas en un kiosquito, en Algeciras. Muchos te conocemos, que estás ahí trabajando humildemente. Y en una de estas veces que estábamos hablando, nos encontramos y hablábamos sobre el tema de las huelgas flamencas, ¿no? En otras ocasiones lo hemos hablado, de lo estigmatizado que está, y cómo se ve el flamenco como algo corrompido, ¿no? Por el alcohol y demás, ¿no? Y estuvimos hablando una conversación muy interesante, ¿no? De sobre generaciones de artistas que actúan de una manera sana. Y yo creo que eso es un ejemplo y un legado que podemos dejar, ¿no? Para los que vienen detrás, ¿no? Dentro de lo que es este arte del flamenco.
1: Sí, claro. Lo veníamos hablando y es lo que tú dices. La otra vez lo estuvimos hablando. Siempre existió esa leyenda urbana o ese tópico de asociar flamenco o el cante con el alcohol, con las drogas o con la mala vida. Y yo creo que eso es totalmente falso, ¿no? Porque de hecho el cante muchas veces, pues, por ejemplo, en nosotros lo que es el cante puro, el cante añejo, el cante gitano, como lo queramos llamar, una profesión muy nuestra ha sido la herrería. Y los gitanos se templaban en las fraguas, frescos, trabajando. Totalmente. Trabajando y se templaban por tonada, por siguirilla, o en el campo, o en el cante sale de la fatiga. Y no tiene por qué. Y no sé, a mí me gustaría dejar un mensaje a la juventud, a la nueva era, o a la nueva savia que viene detrás nuestra, o que se puede cantar y tener afición siendo un deportista y bebiendo agua y llevando una vida sana. Que no tiene por qué. Porque eso, y de eso, si eres aficionado, lo eres. Tú puedes ir con tu primo a un festival, tomarte un montadito, una Coca-Cola, escuchar el festival, escuchar los cantadores, disfrutar y después pues irte para tu casa a dar una vuelta.
0: Y ya está.
1: No tiene por qué emborracharte ni por qué tomar. Para disfrutar del cante y para ser aficionado, no estoy de acuerdo con ese tópico que había siempre de asociar el cante con la mala vida.
0: Efectivamente. ¿Qué piensas de todo esto, Juanma?
2: Sí, no, el mundo artístico siempre, o sea, ahora no, ahora todo el mundo quiere ser artista y tienen posibilidades de ser artista. Antes, cuando yo era chavalillo, no había posibilidades, estaban muy, muy escasitas, o sea que. Entonces había una filosofía donde, y sobre todo para las mujeres que cantaban, ¿no? Que bueno, no
0: estaban mal vistas,
2: no se podían desarrollar en el cante. Algunas sí rompieron todo eso, pero fueron contadas, ¿no? Y luego dentro del mundo flamenco, pues también se ha estigmatizado porque, claro, el tema de la droga, el tema del alcohol. ¿Por qué? Porque siempre el flamenco ha estado asociado con la noche. Y claro, todo eso, pues, era como un mal vivir, ¿sabes? Entonces se tenía un concepto y había, pues, el cantador bueno, el cantador que destacaba, pues los señoritos lo cogían, se lo llevaban a los cortijos, con los guitarristas, y era, digamos, algo muy fuera de lo que hoy conocemos, ¿no? Era muy particular, muy personal, y todo esto, pues, indiscutiblemente, se creó un ambiente, luego artista, que es verdad, que tristemente han sido engañados por la droga y han muerto por la droga, ¿no? Pero vamos, artistas y no artistas. O sea que eso ha cogido a montones de criaturas que no tienen nada que ver con el mundo artístico. O sea que eso está claro.
0: Y sí, hay que trabajar para fomentar eso, un flamenco sano, un flamenco elegante, porque la verdad que el flamenco tiene que, pienso yo, que tiene que mantener esa elegancia, la sencillez del pueblo, de la gente, de las casas, de la familia, de los patios, pero también la elegancia del pueblo, ¿no? Y eso es muy bonito. Así que bueno, aprovechamos, ¿no?, para educar un poco a través de este programa de flamenco también a las nuevas generaciones a vivir un flamenco sano, donde además me comentaba, ¿no?, que no es lo mismo cantar borracho, ¿no?
1: Eso no puede ser igual la vida. Tú cantas borracho y cantas, se te va la voz, cantas sin sentido, aunque en el momento te creas tú que eres
0: Superman,
1: Manuel Torres. Pero eso no es así. como se canta fresco, no se canta borracho. Fresco, fresco está cantando con tu, con sentido, sabiendo a dónde va, controlando, buscando, rebuscándote a ti mismo. Y bueno, y borracho perdido, pues como totalmente lo contrario.
0: Yo creo que todo el mundo le hemos mangado en algún momento de nuestra vida, ¿no? Por la ignorancia y demás. Pero pienso que al fin y al cabo, pues siempre llega un momento, génesis, donde podemos empezar a madurar, a empezar de cero, empezar a reinventarnos, ¿no? Tanto como, primeramente como persona, luego como artista. Y eso me hace ver de que, al fin y al cabo, Dios se quiere presentar siempre a la familia, a los hogares, a los cabezas de familia. Y así como Juanma nos ha comentado varias veces en su testimonio, ¿no? Como empezó a conocer a Dios y ordenó su vida. Y eso lo ha quitado, que deje de ser un flamenco.
2: Para nada. O sea que eso, indiscutiblemente, lo que sí está mucho mejor que antes de conocer al Señor, ¿no? El Señor te centra la vida. Él es el único que te equilibra, te centra y te guía, además, por donde debes de caminar. Y tú puedes estar en 40.000 lugares y si tienes al Señor en tu vida, siempre va a decir: no, esto es no. Y esto sí. ¿Vale? Y puede ser en la profesión que sea. Ahora, tú hablabas antes de algo bonito, de la elegancia del flamenco también, ¿no? Antes de todo este, digamos, campo que se abrió con el tema que hablábamos antes de droga y todo eso, antes no había nada de eso. Había lo que estaba diciendo anteriormente, las fiestas, los cortijos, la gente que podían pagarlo, y cosas, y fiestas que se hacían, y peñas flamencas. Qué raro era el pueblo que no tenía una peña flamenca. Y un recital de cante en una peña flamenca buena, eso tiene un orden, mantiene un orden extraordinario. Y si se canta cante puro y cante bueno, ahí hay un silencio, ahí hay un respeto, eso es maravilloso. O sea que, claro, que lo que hablamos siempre, que tienes que gustar el flamenco. Tienes que conocer el flamenco. Si no conoces el flamenco, es difícil que te guste. Pero el flamenco es una cultura que te lleva a ser una persona verdaderamente con unos valores muy, muy particulares, muy personales. Yo, cuando he hablado en mi testimonio en varias ocasiones, ¿no? Yo, cuando tengo el recorrido que llevo ya, con Meneses, con cantadores de todo tipo, con Fosforito, como decía anteriormente, con Juanito Villar, con todo, Juan Sequito, el que ahora elijo, el Potito, que también era un cantado buenísimo, Rancapino Padre. Yo he cantado con Rancapino Padre, hemos estado en la peña, cuando se inauguró la peña de Ciclana. Y ya ves, Rancapino y yo allí, con Diego Cano Maravilla, que venía de guitarrista, era uno de los guitarristas que yo tenía en Cádiz, ahí a Pepe Russo. Y bueno, empezamos a cantar allí los dos y nos dio allí las 5 de la mañana. Primo, vamos a comer un potaje ahora. Le digo, sí, hombre, ahora voy yo a comer un potaje. ¿Qué hago con mi mujer, mi tío? Y tiramos para acá, ¿no? Cada uno, pero cosas sanas, cosas extraordinarias. Pero es que empezaban a llegar las personas.
0: Y donde se ponga un potaje que se quite un JB. Eso es indiscutible, vamos.
2: Ya que,
0: un buen potaje de callo, de berza.
2: Y a lo mejor te ponía allí una botellita de vino y aquello era la duraba allí.
0: Sobre todo el ambiente. El ambiente entre flamenco, que flamenco al fin y al cabo es vivir la vida y expresarla como cada uno la vive, ¿no?
2: Ahora, cuando el Señor toca tu vida, amigo mío, ahí cambia todo. Tú no dejas de ser cantado. Porque si eres cantado es porque Dios te ha dado el don. Nada más.
0: Es como el rey David. El rey David
2: y Dios no te lo quita. Dios no es como nosotros. Totalmente. Tú lo tienes. Ahora bien, ¿para qué lo vas a usar ahora, no? Porque yo una vez aprovechaba gracias al Señor, que componía también, y ya a raíz de mi conversión, lo que hago es componer para el Señor y para cantar, y fue lo que le dije al Señor: Señor, quítame del mundo artístico. Porque tuve una experiencia muy fuerte, con un testimonio muy fuerte, en una inauguración de un restaurante espectáculo en Madrid, y empecé a hablar del Señor, porque el propietario, ya yo le había hablado, ya... Aunque yo iba todavía cantando, pero ya yo llevaba mi Nuevo Testamento en el bolsillo, y cada vez que tenía un pase, o sea, un descanso de un pase a otro pase, pues le hablaba a las personas de lo que había sido mi experiencia, ¿no? Y todo aquello fue transformando mi vida, hasta que dije: Señor, quítame de aquí. Después de aquella experiencia muy fuerte, y cuando llevaba de aquel lugar a las 7 de la mañana con mi ropa de haber actuado, y me fui con lágrimas en los ojos, ¿no? Por la ignorancia de un país que se denomina cristiano y no conoce a Cristo. Fue muy fuerte. Y digo: oh, Señor, que cuando coja ya un micrófono, sea para hablar de ti o para cantar de ti. Y así hasta el día de hoy.
0: Juanjo, ¿en qué palo flamenco te sientes más cómodo?
1: A mí me gusta mucho... Es buena pregunta. Me gusta la bulería. Es donde yo me descubro. Si me dieran a elegir... ¿Tú qué prefieres? Aunque dominara todos los palos, porque... El cantado completo, cantar bien por todos los palos es muy difícil. Pero por eso siempre se dice que hay el cantado siempre hay en unos palos que se siente más cómodo que en otros. A mí me gusta cantar por soleá, cada vez me siento más cómodo cantando por soleá. Me gusta cantar por tango, me gusta cantar por alegría, me gusta cantar por seguirilla. Y la soleá es un cante donde yo también me rebusco y cada vez me estoy encontrando mejor. Pero... la bulería es... Me gusta cantar por todo, porque todos los palos son bonitos. Los cantar por soleil y por seguirilla son palos duros. Y no es un huevo frito que se echa a freír. Hay que tenerlo muy en el sentido, como tú has dicho, y cocinarlo bien. Y tenerlo muy metido en el sentido. Pero a mí la bulería es donde yo me descubro.
0: Además, la bulería es pasión, es fuego, sí, sí, ¿no? Sí. Es una candela ardiendo.
1: Te vuelvo a repetir, si a mí me dijeran con una varita, ¿tú por qué palo quisiera cantar bien? ¿Por soleá, por seguirilla, dominarlo a la perfección, al 500 por y entrar y salir como...? Digo, yo elijo la bulería.
0: La bulería ahí te quedaba,
1: ¿no? La bulería.
0: Qué bueno. ¿Y qué sientes cuando canta? Porque, claro, nosotros como espectadores, cuando escuchamos, nos transmite el cante, ¿no? Pero... Es curioso, ¿no? ¿Qué siente el artista cuando suelta...?
1: No lo sé. Siempre se dice, el cante son momentos. El cante son momentos. Hay veces que te coge el cuerpo que te rebusca y tiene ganas de cantar, y en ese momento, como decía Paula, te llega el soplo y haces así y dices tú, bueno, pues ahora... O también hay momentos también en que se te antoja más cantar un poquito por soleá, te antoja cantar un poquito, depende, el cante son momentos.
0: Y es que cada palo es lo que tú dices, son momentos, son estados de ánimo diferentes.
1: Estados de ánimo, claro.
0: Yo me he pegado estos meses atrás componiendo tientos. Me ha dado por ahí, tenía el alma, la tenía el por tiento, y por tiento se me ha ido la mano escribiendo. Y es eso, son los momentos, como se sienta tu alma. Y por eso hablábamos también de que el flamenco es muy espiritual. Veníamos hablando de eso en el camino, que al fin y al cabo el flamenco pues es el eco de nuestro cantar, de nuestro lamento, de nuestra alegría, y por ahí tiramos, ¿no?
2: Bueno, y acaba de decirlo Juanjo también, es que no en todos los momentos sientes tú la inspiración para cantar.
1: Claro,
2: hay momentos que son especiales para el propio cantado.
1: Hoy por ejemplo puedes hacer tú así y puedes hacer una letra por lo que sea, y se te sale bordada y la gente disfruta de tu alrededor, y mañana echa la misma letra y no te sale igual.
2: No. Y además, que tú te das cuenta cuando tú estás cantando y estás transmitiéndole al público. Tú mismo, tú lo percibes, tú eres el primero en percibirlo.
1: Es verdad.
2: Cuando tú estás cantando y tocas el corazón que traspasa el muro, ¿sabes lo que te digo? De la frialdad, del que entienda más o entienda menos. Pero cuando tú estás cantando, tú mismo eres el primero en percibir que está llegando, que está. Además, es que tú lo sientes porque lo estás haciendo de una forma que lo estás haciendo desde lo más profundo, desde algo que tú mismo no sabes expresar.
0: Bueno, por cierto, nos hemos quedado justo de tiempo. Bueno, nos ha faltado tiempo en este programa. Y habíamos dicho de escuchar unos cantes y demás. Pero mira, como se nos ha ido un poquito el tiempo, pues lo vamos a dejar para el siguiente programa. Vamos a dejar expectantes a nuestros queridos oyentes. Lo sentimos muchísimo. Pero bueno, seguimos aquí en Radio Vida. No os perdáis el próximo programa de Espacio Flamenco, donde también va a estar aquí nuestro amigo Juanjo y Ramón también, compartiendo un poquito de ese arte tan increíble como es el flamenco, y también nuestro amigo y colaborador Juan Manuel Real. Así que bueno, queridos amigos, muchísimas gracias, que Dios les bendiga, y volvemos dentro de muy poco aquí en el programa de Espacio Flamenco.

0: El beisbolista Yogi Berra hizo una observación que, aunque divertida, tiene profunda implicación teológica. Debes tener mucho cuidado si no sabes a dónde vas, porque a lo mejor no llegas allá. La frase parece graciosa, pero merece atención seria. El problema es que, aunque uno no sepa hacia dónde se dirige, en términos de la eternidad, terminará en un lugar específico. Y puede que ese destino no sea agradable. Esto no es motivo de risa. La Biblia deja claro que existen dos destinos eternos para la humanidad y que cada persona tiene la responsabilidad de escoger sabiamente. Conocer la palabra de Dios y seguir sus enseñanzas es la manera de tomar esa decisión con seguridad. Le habla David Jeremiah animándole a que tome el camino a una vida nueva. Descubra las direcciones de Dios para la eternidad, en su minuto en la Biblia.
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0: Ricardo Melgarejo, miembro de la Sociedad de los Cóndores en Chile, narró con detalle durante una comida en la sede de la sociedad la ocurrencia más brillante que un ser humano llevó a cabo para, de alguna manera, reírse del capitalismo. Según su relato, una noche de septiembre del año 1954, un hombre llamado Genaro Gajardo Vera entró en el Club Talca, en la ciudad chilena del mismo nombre, con la intención de hacerse socio. Durante la cena, los responsables le hicieron saber que por su condición de abogado podía perfectamente ser aceptado como socio. Sin embargo, mientras careciera de patrimonio personal, un requisito imprescindible, su solicitud de membresía no se podía concretar. Al salir de ahí fue dando un paseo hasta la plaza de la ciudad, molesto porque se le diese tanta importancia a las cosas materiales. Mientras volvía a su casa, se detuvo a contemplar la luna que ese día brillaba en todo su esplendor.
1: ¡Qué curioso!,
0: se dijo a sí mismo.
1: El satélite pertenece a la Tierra, tiene dimensiones y sin embargo nadie aún lo ha inscrito como su propiedad.
0: Al día siguiente, Genaro, decidido, llevó al conservador de bienes raíces y notario de su ciudad, Talca, unos documentos con la pretensión de registrar a su nombre la luna, aportando datos con las medidas del satélite. El profesional revisó los formularios y la argumentación y le dijo:
1: tienes toda la razón del mundo. La luna pertenece a la Tierra y tiene deslindes. No creo que nadie la haya inscrito, pero de aquí en adelante te van a tildar de loco, lo sabes.
0: No importa, respondió sonriente Genaro. Hizo 3 publicaciones de aviso en el diario oficial
1: y como nadie contestó oponiéndose,
0: volvió a la notaría de Talca para registrar una mítica escritura.
1: Era el día 25 de septiembre de 1954.
0: Con el respectivo documento acreditativo en la mano,
1: Gajardo se fue al Club Talca en busca de venganza espacial. Mire, ya sé que se interesan tanto por los bienes materiales y aquí les traigo la certificación legal de ser el propietario de la luna con la inscripción autorizada por el notario y el conservador de bienes raíces.
0: No sin poco asombro,
1: accedieron a aceptarlo como nuevo miembro del club.
0: Se empezó a correr la voz sobre este asunto hasta el punto de que la prensa chilena de la época se hizo eco de ello.
1: Un buen día,
0: Hacienda, que es igual en todas partes, envió a 2 inspectores del Servicio de Impuestos Internos de Chile para cobrarle a Gajardo Vera las contribuciones correspondientes a su propiedad.
1: Usted es dueño de la luna,
0: le dijeron,
1: pero no la ha declarado al fisco, por lo que se ha convertido en un evasor de impuestos.
0: Muy bien,
1: no nos vamos a complicar la vida,
0: contestó Gajardo.
1: Vayan ustedes a hacer la correspondiente tasación de la luna y una vez la tengan, hablamos.
0: Ante este razonamiento,
1: los inspectores no supieron qué responder y nunca más tuvo noticias de ellos.
0: Los años pasaron y nuestro protagonista pasó de ser persona a personaje,
1: siendo invitado a programas de radio y televisión para contar su historia.
0: Y entonces, a mediados del año 1969,
1: ocurrió algo demasiado perfecto para ser verdad.
0: No hay constancia documental de lo que viene a continuación,
1: aparte de la leyenda, el relato de los cóndores y el propio testimonio de don Genaro.
0: Cierto día del mencionado año, el agregado cultural de la Embajada de Estados Unidos en Santiago de Chile entregó a Gajardo Vera un mensaje del entonces presidente de Estados Unidos, Richard Nixon, en el cual se leía:
1: solicito en nombre del pueblo de los Estados Unidos autorización para el descenso de los astronautas Aldrin, Collins y Armstrong en el satélite lunar que le pertenece.
0: El dueño de la luna valoró el gesto democrático de Nixon y contestó:
1: en nombre de Jefferson, de Washington y del gran poeta Whitman, autorizo el descenso de Aldrin, Collins y Armstrong en el satélite lunar de mi propiedad. Y lo que más me interesa no es solo un feliz descenso de los astronautas, esos valientes, sino también un feliz regreso a su patria. Gracias, señor presidente.
0: El Apolo 11 tenía permiso

0: Para Lunizar. Pasaron los años y una noche de 1998 a los 79 años de edad, don Genaro Gajardo Vera falleció. Poco antes de su partida, lunáticamente lúcido, este perspicaz abogado chileno había redactado un testamento digno de su genialidad.
1: Dejo a mi pueblo la luna, llena de amor por sus penas.
0: Curiosa historia la de don Genaro. El caso es que Dennis Hope, un estadounidense, siguió los pasos de Genaro y en 1980 hizo lo propio registrando la luna a su nombre. Pero en este caso sus propósitos eran bien diferentes a los del chileno.
1: Vender parcelas en nuestro satélite a quienes así lo desearan.
0: Se calcula que hasta la fecha
1: ha obtenido un beneficio de unos 9 millones de dólares desarrollando este peculiar negocio.
0: Estos relatos escenifican, cada uno a su manera,
1: el absurdo valor que en nuestras sociedades se le otorga a las propiedades.
0: Genaro debía poseer alguna a fin de ser admitido como miembro de un selecto club y Dennis, por su parte,
1: vende porciones de la luna a gente que con toda seguridad jamás podrá siquiera ver sus posesiones de cerca.
0: Jesús dijo, en la casa de mi padre muchas moradas hay. Si así no fuera, yo os lo hubiera dicho. Voy pues a preparar lugar para vosotros. Las propiedades no son solo un reflejo del estatus social, sino que además son un garante de seguridad para quien las posee.
1: Si las finanzas personales se tuercen, siempre se puede echar mano de ellas para salir adelante.
0: Pero en realidad no hay nada de por sí seguro en lo material.
1: Un terremoto, una erupción volcánica, fluctuaciones financieras nacionales o mundiales
0: y un sinfín de imprevistos de diversas índoles
1: puede privarnos de nuestra garantía de seguridad. Sin embargo,
0: el lugar del que Jesús habla no está sometido a eventualidades de ninguna clase porque se afianza sobre una promesa del propio Dios
1: certificada por medio de las obras de Jesucristo. Entrégale hoy tu vida
0: y recibe la esperanza de un futuro cierto y seguro. Soy Carl, hasta siempre.
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Así que estén muy atentos y disfruten con nosotros de este tiempo.

Wells con Ecos y Samu Robles. Cantaremos Que Cante la Iglesia. 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

0: confía.
1: Muy buenas tardes, te acompaña Miguel este viernes, and it's story time. So, el otro día estuve lavando mi carrito en un car wash. Estaba aspirando el carrito cuando de repente se acerca un señor, un morenito viejito al lado mío y me dice, hey, qué lindo carro. Y yo, gracias, pero no es mucho. Porque pues el carrito que manejo no es un carro del año, ni una troconononona. Y ¿sabes lo que me contestó? Con una sonrisa dijo, pues para mí sí es mucho. Y wow, eso me dejó con el ojo cuadrado, como que perdóname Dios por no ser agradecido y por tomar las cosas por sentado. Tú has sido tan bueno conmigo. No solo me has bendecido con un carro, pero con la familia, con un gatito, con mis amigos, con mi iglesia y con tu presencia. La perspectiva marca la diferencia. La Biblia dice, sean agradecidos en toda circunstancia, porque esta es la voluntad de Dios para ustedes, los que pertenecen a Cristo Jesús. Amén.

0: Station Español con Lakewood Music Español. Nunca fallarás.
1: Gracias por escuchar a Miguel aquí en Fusión, la voz de la armonía. Este es el día que hizo el Señor. Nos gozaremos y alegraremos en él. Today is a good day.

Jesús vive, nosotros vivimos, y no tenemos que temer. Podemos seguir firmes en el camino de Dios. Como hijos de Dios, nuestro cuerpo es su templo. Nuestro vecindario es tierra santa. Nuestros días es la eternidad en el tiempo. Nuestros momentos, milagros.

0: dulce la Gándara. ¡Abres camino!
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0: Daddy Yankee, lo veo.
1: Mi hermano, gracias por llamar. ¿Su nombre?
2: Yo me llamo Joanny Álvarez.
1: Joanny, mucho gusto ver. ¿Y de dónde nos escuchas?
2: Yo soy acá de Albuquerque, Nuevo México, ¿no? Soy venezolano.
1: Nuevo México y Venezuela en the house. Mi hermano, ¿en qué le puedo ayudar?
2: Muy fanático de la emisora Fusión. Estoy tan emocionado que no me salen las palabras.
1: Oh, man, gloria a Dios. Y nosotros también estamos muy emocionados de escuchar de ti, Joanny.
2: Desde la mañana la escucho, salgo a trabajar, trabajo con Dordas y es una gran bendición lo que escucho todos los días.
1: Joanny, muchas gracias por sus palabras. La meta aquí es simplemente compartir el evangelio, compartir ánimo y esperanza.
2: Están haciendo una hermosa labor, gracias por todo. Es muy bueno y es muy divertido escuchar cada canción, cada letra, cada mensaje. Lo que me ha impactado de todo esto es la obra que hace Dios a medida de ustedes, nos emiten ese mensaje de todos los días. Es muy hermoso levantarse y lo primero que escuchas es una alabanza, ese mensaje que Dios nos manda todos los días por ustedes. De verdad que nuevamente muchísimas gracias, agradecido. Por acá Joanny Álvarez, me despido, gracias.

0: Inés Aray con secreto y Samuel Ash, borrón y cuenta nueva. 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

0: suelto, versión acústica.
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0: Gordo con AZ Family. Cuando yo te conocí.
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su ira, ya que Él es santo, perfecto y justo. 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

0: Jesús Adrián Romero se quedó conmigo.
1: Soy Miguel y ya me despido el día de hoy. Me despido con este mensaje de Danilo Montero.
2: Tú puedes decir, hacer, soñar, orar. Tú puedes querer muchas cosas, pero ni tú ni yo estamos en control de la vida. La vida viene, va, trae cosas buenas, trae cosas no tan buenas. Hay épocas en las que sientes tremendamente a Dios. Hay otras épocas en las que no. Hay épocas en las que ves la mano de Dios moverse. Hay otras épocas en las que no la vemos moverse. Y uno dice, ¿se fue de vacaciones Dios o qué pasó aquí? Hay épocas en la vida donde uno está así con todo y hay épocas donde la gasolina se baja. Mi punto es, ni tú ni yo estamos en control de nada. ¿Qué es lo mejor que podemos hacer? No te preocupes por nada. Amén. Tranquilo. Hay que disfrutar la vida. Hay que aprender a dar gracias. Suelte el falso sentido de control y no se preocupe por nada.

0: entero. Eres todopoderoso.
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0: y disfrutando de toda la buena música y mandar un saludo a algunos de los locutores. Para ello puedes hacerlo enviando un WhatsApp al 619 25 45 25. Te invitamos a conectar con nosotros y disfrutar de toda la buena música. Recuerda, 619 25 45 25.
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Familia, hemos llegado al final de esta semana. Y sabes qué bendición es el poder acompañarte por aquí en Fusión, la voz de la armonía, Jendrix contigo. Y vamos a estar juntos hasta las 10 de la noche, así que no te apartes. Vamos a estar disfrutando de buena música y a tener palabra de Dios que nos va a animar. Porque yo sé que como padres, nosotros a veces no nos sentimos suficientes. Pero sabes, tus hijos no necesitan que lo sepas todo. Necesitan que sigas aprendiendo a amarlos. Y eso sí es importante. Así que quédate conmigo y disfruta de la programación que tenemos para ti hoy. No me...

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1: Travi Joe, yo no temeré.
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0: Pinky, sonríele.
1: Qué rico es saber que Dios nos da sabiduría abundantemente y sin reproche. Eso lo dice en su palabra en Santiago 1. Él dice que le pidamos sabiduría a Él. Y aquí la Biblia no exige que tú y yo como padres tengamos todas las respuestas. Nos enseña dónde ir cuando no las tenemos, ¿verdad? ¡Qué importante! Porque no somos una familia perfecta, pero somos una familia real que busca a Dios porque somos imperfectos.

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0: Marcos y Josh Morales resucitó.
1: Estás escuchando Fusión, Yendrix te acompaña y quiero que me acompañes a escuchar lo que Andrea nos comparte. Es maravilloso, escuchemos.
2: Mi nombre es Andrea y soy de Lima, Perú, pero vivo en Longview, Texas. Para mí lo más lindo, después de tener a mi esposo que habla el mismo idioma que yo y poder sobre todo compartirlo con nuestros niños, eso, que ellos puedan aprender a alabar a Dios en su segundo idioma y poder todos compartir y cantar y escucharlos a ellos, que justo desde hace unas dos semanas que están de la nada, mi palabra, tu palabra. Entonces, saber que el mensaje de Dios le está llegando a ellos y que los dos podemos verlo en los dos idiomas y saber que ellos están creciendo y aprendiendo que tienen una parte en dos culturas, en dos países diferentes, 100%. Yo creo que sí era necesario y hacía mucha falta tener una radio donde podamos escuchar la música de nuestro propio idioma, porque es una llegada diferente, te llega al corazón de otro.

0: Emir Sensini, Yo Quiero Más.
1: Nuestros jóvenes no son el futuro de la sociedad, son el presente. Lo natural es que les enseñemos y orientemos durante esta etapa, pero no solamente son vasijas que llenamos con información. La juventud posee suficiente energía, creatividad e innovación para tener un papel protagónico en la construcción de su hoy y de su mañana. Debemos permitirles dar su opinión, identificarnos con sus sentimientos y escuchar con atención sus inquietudes. Cuando nuestros hijos adolescentes se sienten importantes y los tomamos en cuenta, se integran fácilmente a la dinámica familiar y experimentan una gran cercanía con nosotros. Nuestra meta principal es mantener intacta su alegría por la vida y su capacidad de soñar con un mejor mañana. Le habla Sixto Porras de Enfoque a la Familia.
2: Visite enfoquealafamilia.com.

0: Se acabó.
1: Kev Miranda, Gilberto Daza y Jay Khalil. Se acabó el temblor.
2: Nets.
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0: con Annette Moreno, Demente.
1: Llega una etapa donde ser mamá cambia. Ya no puedes tomar todas las decisiones por tus hijos. Soy Yendrix, te cuento una historia. Quiero contarte que mi hijo Diego acaba de cumplir 23 años recientemente, ahorita en agosto. Y he entendido que ya no puedo controlar su camino. Puedo aconsejarlo cuando me pide consejo. Puedo escuchar y puedo orar por él. Y eso me ha enseñado a confiar en Dios. Cada día, a medida que mi hijo Diego va creciendo, cada día se lo entrego a Dios y confío que está en sus manos. Y eso es lo que me trae paz y tranquilidad. Te animo a hacer lo mismo. No dejes de orar por tus hijos. Y está presente siempre.

0: Alexis Aray con Secreto y Samuel Ash, borrón y cuenta nueva.
1: Mientras terminas de organizar lo de mañana y cierras tu agenda, recuerda que tu futuro ya está seguro en las manos de Dios. Sigamos confiados en Él. Aquí, con Yendrix.
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0: Jesus Culture con Marie Welch. Nadie como tú.
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0: con Evan Kraft. Lléname.
1: Que este viernes podamos pasar un tiempo perfecto, hermoso, con nuestra familia y poderlo atesorarlo en nuestro corazón. Así como nos los canta Funky con Grace López.

0: confusión.
1: Dios los bendiga. Todo lo que ustedes dicen le llega a uno al corazón, al alma, de que todo lo que ustedes dicen es positivo. Cuando están dando al tema de algo, todo está... Es positivo, todo es para que uno se sienta que es una bendición escucharlo.
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